0: ¡Satanás!
1: Ay, no, muy buena. Ya, ahorita regresamos. Saludos, cordiales.

0: Pues bienvenidos una vez más a este su programa Amapolas y Anémonas. Justamente escuchamos en la entrada unas cuatro cumbias propuestas tanto por las musas sonideras que nos acompañan hoy en cabina, como por Amapolas y Anémonas. Y pues es un gusto tenerlas por acá, chicas. Qué chido que nos acompañen. Vienen a contarnos un poquito sobre lo que va a pasar ahora en el Novena Musa Fest y también de todo lo que se viene para el Pride desde su organización y colectiva feminista sonidera. Entonces, sin más por el momento y sin tanto preámbulo, voy a dejar que Cora Flow y Elisa Beats se presenten.
1: Hola, soy Cora Flow, soy sonidera de la octava generación de musas sonideras. Aunque mi camino dentro del movimiento sonidero apenas comienza, me siento muy profundamente acompañada por las mujeres que han abierto camino antes de nosotras. Porque en musas sonideras la cultura se construye desde la sororidad y el aprendizaje colectivo y el amor entre mujeres. Entonces, también les cuento que me gustan mucho los sonidos del acordeón, las cumbias que son del barrio, que cruzan fronteras, que se encuentran nuevas formas de contar historias. Y tengo un cariño muy especial por la cumbia rebajada, esa para conectar profundamente en la pista con quienes nos acompañan. Y me encanta descubrir diferentes estilos de música de distintos países, porque creo que a través de ellos podemos... A través de ellos podemos conocer diferentes discursos, luchas políticas, culturales. Y bueno, estamos aquí

0: radioescuchas, pues nos dicen. Y también soy fotógrafa y me considero documentalista. Me mama como el video, me mama la foto y poder ver el poder de la imagen en movimiento, me parece fascinante. Entonces, también disfruto de la gestión cultural. Actualmente, además de integrar la colectiva Conusa Sonideras, también integro una colectiva que se llama Casa Abierta al Arte, donde justamente buscamos abrir los espacios a los artistas emergentes que no cuentan como con los contactos o con esas posibilidades a veces que se vinculan a la posición económica para obtener un espacio de difusión en los espacios de arte y cultura. Entonces, en eso nos dedicamos. Y bueno, me encanta el sonidero. Crecí en el barrio de Naucalpan, soy del Estado de México,
1: ¡Auch!
0: entonces
1: ¡Arriba Ledomex!
0: arriba
1: ¡Sí,
0: Ledomex.
1: señor!
0: Entonces, pues de ahí crecí empapada del sonidero. Mis papás me prohibían ir, pero ya cuando crecí ya me escapaba por ahí al bailongo. Entonces, por eso estamos aquí.
1: Me encanta. Yo también soy del Estado de México, de Tlalnepantla.
0: ¿En
1: Sí.
0: serio? ¿What?
1: Pero viví gran parte de la uni justo en Naucalpan, Toreo, y ahí fue mi primer sonidero. La primera vez que yo fui a un sonidero fue justo en Metro Toreo, a finales de, pues sí, de diciembre.
0: Uf.
1: O sea, cierran una calle, se
0: Sí.
1: arman estos sound systems gigantes, o sea, estos amplificadores enormes, y toda la noche, un beat increíble. Fue muy ilustrativo y genial. Y desde ahí me enamoré del sonidero. Obviamente también me prohibían ir, me decían así, no, ¿cómo
0: El
1: crees que vas a ir ahí,
0: plinazo.
1: ajá, con los camioneros? Y no sé qué, yo, déjame ir por dónde. Ah, yo quiero ir por ahí. Ah. Qué chido tenerlas por acá, chicas. Pues justamente les contaba fuera del aire que es la segunda visita de las musas que tuvimos la semana pasada a Yo, saludos y a Caro. Igualmente búsquenlas, síganlas, comenten por ahí ese post también. Y bueno, hoy veo que ustedes son otra generación y me gustaría indiscretamente preguntar también su edad y cómo es que llegan al colectivo de musas sonideras, cómo es que encuentran pues el camino para llegar hasta este espacio.
2: Sí, bueno, yo tengo 30 años. Yo encontré a Musas Sonideras a través de espacios seguros para bailar. Lo encontré justamente en un evento cultural porque Musas Sonideras gestiona eventos tanto en salones de baile, en lugares culturales, en centros culturales y en el barrio, ¿no? O sea, en las periferias. En todos los espacios abiertos. Entonces, siempre, siempre un sonidero bueno, siempre tocar con musas sonideras y asistir a los bailes, realmente son espacios seguros, son espacios donde puedes sentirte libre, disfrutar del placer de bailar, que a veces realmente, a veces incluso es un poco complicado para las mujeres encontrar ese tipo de espacios. Entonces, yo así fue como conocí Musas Sonideras, me sentí muy identificada, comencé a seguir su colectivo, me gustó todos los discursos, todas las consignas que tiene Marisol, realmente son mujeres que están cumbiando al mundo. Y bueno, así fue como yo empecé a. Que me empezó a gustar también la parte de poner música, ¿no? Y dije, bueno, quizás sí puedo también intentarlo, me encantó, empecé, como les dije en la semblanza, empecé a conocer. Música de diferentes países, de diferentes épocas. Entonces todo eso fue algo que me motivó a hacerme también parte de este colectivo. En realidad yo voy iniciando, pero les comentaba que me siento muy acompañada porque las compañeras de Musas Sonideras ya han marcado como, han trazado un camino que no ha sido fácil. No sigue siendo fácil, pero ellas de alguna manera fueron pioneras en ello. Yo me siento totalmente abrazada con que en cabina ellas nos apoyan, nos enseñan desde cables, desde tu propia voz. Entonces, esto fue lo que me llevó a, en este momento, estar muy orgullosa de poder compartir un escenario, sentirme muy dichosa de poder estar con las personas que admiro en un evento próximo.
1: Me encanta. ¿Ya están listas para tocar en el Musa Fest?
2: Sí,
1: ¡Ah!
2: ya estoy lista.
0: Sí, yo también. Bueno, no, la verdad no
2: No.
0: estoy lista.

0: Pero lista o no, aquí voy. Ok.
1: Pero allá vamos.
2: Pero a lo que vine fue esto.
0: Eli, cuéntanos, ¿tú qué edad tienes? ¿Cómo llegaste a la convocatoria de la octava ola de Musas Sonideras? ¿Qué tal te has sentido? ¿Cómo fue crear la identidad gráfica?
1: Híjole, fue todo un viaje. Bueno, yo tengo 24 años, ya justo unos días antes cumplo 25 del Musa Fest, entonces yo soy de julio, entonces
0: Se
1: va a
0: viene
1: ser como
0: doble pachanga.
1: doble pedota todo el mes, ni modo, que le caiga quien quiera, pero pues bueno, este camino recorrido ya, igual no ha sido de mucho tiempo, conocí a las musas el año pasado, apenitas, y yo llegué porque como integro la colectiva que les mencioné de Casa Abierta al Arte, ahí yo invité a Marisol Mendoza, la fundadora, a que participara, porque pues yo me asumo como una mujer feminista, entonces siento que el movimiento que Marisol Mendoza ha creado en torno a el empoderamiento femenino, al buscar o al reclamar y tomar la voz de la mujer, no solamente como una misma apropiarse de su vida y de su propio camino, sino también apropiarse de los espacios públicos y de su expresión artística, me parece valiosísimo. Entonces, pues de entrada yo fui, me acerqué a ella por eso, para invitarla. Ella muy amable me dijo que sí, no, me acuerdo que nos sentamos en una mesa y me dijo, sí, claro, te paso mi número, intercambiamos contactos, ella se presentó y de ahí la empecé a seguir a todos lados. O sea, de ahí empecé a seguir a Marisol, empecé a seguir a las musas, literal, era como un día estar en la periferia, en Azcapotzalco, y más tarde era estar en un bar en Roma Norte, ¿no? Entonces me llamó mucho la atención ese contraste del cómo Marisol Mendoza ha posibilitado la apertura del sonidero en diferentes espacios, ¿no? Porque justamente lo que comentaba hace rato, ¿no? El sonidero nace de la piratería, nace de apropiarse de un espacio y también de reclamarlo, ¿no? De cerramos la calle y no nos importa y ponemos nuestras rolas. Entonces, pues justamente es llevarlo eso a espacios que no nos imaginamos antes. Bueno, imagino que las ancestras, los ancestros de, o las pioneras del sonidero nunca se lo imaginaron. Entonces, pues bueno, es un orgullo, es un honor y así me adentré. Entré al taller de las musas sonideras y de ahí nos enseñaron todo a ecualizar y por supuesto el acompañamiento siempre ha estado presente y eso se valora muchísimo.
0: Está increíble. Oigan, ¿y qué se siente, pues, esto de, o sea, la mujer siempre ha sido, pues, inspiración, ¿no? Para los artistas. Y creo que algo súper interesante de Musas Sonideras es que, pues, no solo eres inspiración, sino que también eres la artista, ¿no? También eres la DJ, también eres la productora, también eres la curadora, también eres la productora de los eventos en algunos casos, también eres la gestora, quien hace, quien teje las redes. Entonces, ¿qué es desmarcarse como de esa idea y cómo lo han incorporado ustedes como a su día a día?
2: Sí, bueno, este concepto de musa, pues sí tiene como su historia, ¿no? Es inspiración para que justamente los hombres artistas anteriormente tenían a su musa, ¿no? Pero justamente yo también me lo he preguntado, porque la palabra musa a mí me encanta, pero justo apenas iba a una exposición que decía la artista Leonora Carrington, yo no tenía tiempo de ser musa de nadie.
1: A huevo.
2: Yo era yo quería ser artista, ¿no? La artista. Entonces me pongo a pensar en ello y creo que el significado que yo le doy a esto de musas sonideras es que justamente sí, sí somos inspiración, pero entre nosotras. O sea, porque en realidad creo que la mujer nace luchando, ¿no? La mujer todo el tiempo tiene que luchar. Entonces, qué mejor que en este colectivo yo me inspiro de otras musas para yo también buscar mi propia voz, ¿no? Mi propia expresión. Y justo como menciona Marisol Mendoza, en una de sus consignas muy bonita, es que juntas llegan, solas llegamos más rápido, pero juntas llegamos más lejos. Entonces yo le elijo dar como este significado de musas a que realmente yo sí me inspiro de ellas. Y
0: Claro.
2: de en otros ámbitos, no solamente en el sonidero, hay muchas mujeres artistas, muchas mujeres empresarias de cualquier índole de o nicho, oficio, trabajo. somos inspiración, pero creo que para nosotras mismas seguir abriendo esos espacios que siempre debieron haber sido nuestros, ¿no? También.
0: Claro, siento que aquí es muy importante también comentar esto de qué ocurre cuando empiezan a ver referentes, ¿no? O sea, ahora ustedes son un referente para las siguientes olas que van a venir en camino, pero así como las chicas que estuvieron antes que ustedes y como bien comentan la musa mayor, pues es ahora un referente, ¿no? No sí. Solo de ser mujer y llevar el colectivo, sino pues también de ir abriendo camino. Y por ejemplo, algo que comentábamos en el programa pasado es que desmenuzando todo lo que atraviesa la mujer, porque también es una persona pues ya de edad y sigue siendo artista y se sigue moviendo y sigue teniendo una vitalidad increíble, que pues es un referente pues increíble para todas nosotras, ¿no? Es decir, pues una puede crecer y aún así seguir rifando y seguir haciendo lo que te apetece, ¿no? También pienso ahora como en las ingenieras que me ha tocado ver rifar esta semana, en Mónica que está ahora en Salón Villa Flamingos operando, en Tam Cruz que estuvo igualmente operando este premio, el micrófono de oro, y que está haciendo como también bastante revuelo en redes sociales al ir enseñando cómo es la vida dentro del FO. También pienso en Janice, que pues es una chica que pues también explica, ¿no? Como toda esta parte técnica y de una manera como súper sencilla. Entonces empiezan a ver referentes y ustedes son también parte pues de esa ola, ¿no? Y siento que era algo que antes pues no era tan habitual, como se sienten.
1: Ay, pues es un honor y me encanta. Me encanta que las mujeres estemos alzando la voz, estemos gritando y apropiándonos de la voz que se nos fue arrebatada en el pasado. Ahorita esta capacidad, bueno, esta no le pedimos permiso a nadie, pero sí creo que estamos logrando que haya un consenso, ¿no? Entre que tanto los hombres acepten que las mujeres estamos aquí, que no nos vamos a mover, porque quizás ya es inconsciente, quizás ya hasta forma parte de su, pues de su norma de comportamiento, el sentir que ellos saben más, el sentir que ellos solo ellos pueden crear. Entonces, pues que las musas lleguen a este escenario que suele ser profundamente, pues, bueno, quizás machista, ¿no? En ocasiones suele ser así. Entonces, pues bueno, a mí me llena de orgullo lo que se está gestando. Y justamente es mujeres inspirando mujeres. Entonces, de aquí, si alguna infancia quiere crear, pues que sepa que lo puede hacer. Y que va a haber toda una comunidad de mujeres que la van a abrazar, ¿no? Luego una, cuando va creciendo, se va topando con ciertas comunidades o ciertos lugares que pues suelen ser muy competitivos, suelen ser incluso un tanto agresivos, ¿no? En su trato, pero encontrar una comunidad como Musas Unideras, por ejemplo, que ya están habiendo varias, ¿no? Porque siento que Musas Unideras es una consecuencia de un movimiento que se ha venido gestando. Quizás gracias y en buena parte por el movimiento feminista, pero bueno, esta es una ola que no se va a tener y va a seguir creciendo. Entonces, es muy bonito.
0: Me encanta. Sí. Y antes de seguir platicando, pues sobre la gráfica y cómo es que van creando su identidad como sonideras, me gustaría invitarles a poner un par de canciones más. Yeah. Entonces, les va a pasar el celular y si gustan también presentarlas, porque entiendo que pues además de tocar ritmos latinos, cumbia, pues cada una también le va imprimiendo su propio gusto musical, ¿no? Comentabas, Eli, que a ti también te late la tecnocumbia, te late el tecno, entonces pues vas imprimiendo también un poco de ese estilo. Y Cora, ¿a ti qué más te gusta además de la cumbia?
2: Yo descubrí un gusto muy particular. Realmente a mí me gustaba la cumbia urbana. Bueno, a mí me gusta de todo tipo de música. Me gusta el rock, me gusta el pop, el electropop, las baladas. Es que la música es hermosa, es diversa, pero en cuanto a cuando empecé a descubrir esta parte de conocer más cumbias, más referentes, no conocía la cumbia rebajada y me capturó totalmente los sonidos bajos. Pero antes, mi cumbia favorita, mi estilo de cumbia favorita era la cumbia urbana. Celso Piña, yo toco el acordeón. Me encantan los sonidos de Celso Piña, soy gran admiradora de él.
0: Por dos.
2: Y esos son los sonidos que a mí me gustan. Estoy todavía explorándolos, explorando. Me gusta la música de Brasil, estoy explorando sonidos. Quería comentar algo antes de pasar ese tema de anteriormente, que justo es muy bello que ahora pasamos de ser las niñas que a lo mejor solo estaban dormidas en las sillas.
0: Ah, claro.
2: Ahora, justamente esto que dices, la ola predecesora y todo eso, sí, sin antecesoras no hay sucesoras, pero qué bello que ahora las niñas vean que pueden también no solamente tocar sonidero, sino que su voz se puede escuchar en un micrófono. Y que una niña vea eso en esta generación es totalmente muy poderoso, ¿no? O sea, porque las niñas buscan también eso, ahora ya buscan que se escuche su voz, ¿no? Y qué mejor amplificada, ¿no? Y respaldada por todas nosotras y por todas las que nosotras nos han respaldado.
0: Me encanta, me
1: Ya.
0: encanta. Tienes toda la razón. Y nos está recomendando Eli una rola que se llama Turrazo por Trueno. Entonces la vamos a escuchar y regresamos
2: Ay, qué buena.
0: para la rolita de Caro. Espero les guste.

0: Estamos de regreso en este su programa Amapolas y Anémonas. Escuchamos Vienes y te vas de los Askies. Uf, buenísima, gran selección y gran back to back. Este es el primer round, entonces, bueno, ya el segundo, porque la introducción también fue recomendación de las musas. Entonces, pues, entrando un poquito más en calor y después de estos rolones, cuéntenos un poco más sobre sus colores, la gráfica, al elegir sus nombres, cómo fue como esa aventura de la paleta de color, de las letras. Pues hay unas letras que son como muy referente al mural y al sonidero, que es pues como se publicitaba antes los sonideros en los flyers, etcétera. Entonces, pues, ¿cómo fue su diseño, su proceso para autonombrarse?
1: Consistió de mucha reflexión que aún continúa. Bueno, yo me puse Cora Flow. Cora Flow Sea inicié siendo, ¿no? Sea es mi apellido. Me gusta porque es el nombre científico del maíz.
0: ¡Auch!
1: También recuerdo una rolita que me gusta mucho, es como un rap y mencionan la palabra Cora Flow, entonces me resonó mucho.
0: Esto lo tenemos que escuchar, qué rap. Ah, yo bien chismosa. Ah,
1: sí. Es que está en YouTube, ¿no?
0: Ah, sí, pues sí. Okay, es que tenemos abierto el Tidal, ustedes no saben, mis escuchas, pero les andamos poniendo desde el Tidal sus rolitas porque está en punto flac.
1: Es que es uno muy emergente, ahorita lo pongo en YouTube.
0: Va.
1: No está en Tidal ni en Spotify. Pero sí, entonces me gustó esa palabra. Realmente, a mí me gusta mucho escribir. Soy muy romántica, entonces dije Cora Flow. Entonces, por ahí fue, pero todavía estoy construyendo esa identidad. Porque realmente creo que se vale cambiar, se vale decidir, hoy ya no soy eso, hoy me identifico con otra cosa. Entonces, estoy explorando eso, ¿no? Por ahora me autonombro Cora Flow, pero puedo cambiar más adelante.
0: Me encanta esa apertura y va mucho con este mes también.
1: Sí,
0: mucho orgullo también, saludines a la diversidad. Y cuéntanos, Eli, ¿qué tal estuvo el proceso para tu gráfica? La tuya se me hace un poco distinta a lo que vemos normalmente pues como propuesta para sonideros. Entonces me llama mucho la atención que la tuya es súper Y2K.
2: Igual, casi lo mismo. El mío está en construcción todavía. Me atrevo a decir que aunque me gusta ese logo, no es el definitivo, porque siento que una nunca termina como de descubrirse como persona, y la identidad sonidera creo que igual forma parte de ese camino. Entonces, bueno, esa búsqueda fue resultado del taller de, ¿cómo se llamó? Laboratorio Sonidero, con Marisol Mendoza impartiéndolo, con apoyo de Arlet, no es Mendoza, ¿verdad? Su hija, pues. Y pues una clase justamente se dedicó a eso, a buscar nuestra identidad sonidera. Entonces fue como de, ¿cuál es tu nombre sonidero? ¿Qué colores quieres usar? ¿Con qué te identificas? Incluso, ¿qué quisieras honrar a través de tu imagen? Y bueno, yo fue como, bueno, soy Elizabeth y pues me gusta como, siempre he estado muy cercana a la música y dije, pensé en el beat. Ah, no, eso fue después, pero dije sound, Elisa sound, después dije Elisound, dije, me gusta Elisound. Ese juego de palabras me pareció interesante y bueno, después surgió Elizabeth por el beat, a ver si que por el beat. Y bueno, dije, a ver, soy Elizabeth, el beat, Elizabeth. Y bueno,
0: me encanta.
2: Ese ha sido, pero siempre ha sido como buscar honrar, de dónde venimos, de dónde viene el sonidero, pero también ser fieles a nuestra identidad y a lo que queremos comunicar a través de la imagen. Entonces, por eso me atrevo a decir que sigue en construcción ese logo.
0: Me encanta. Pues la verdad están súper bonitos los dos y también está como bien cool ir topando los procesos pues artísticos que conlleva generar como una identidad y un proyecto. Y en ese sentido, también me gustaría preguntarles, pues, cómo van eligiendo o cómo van curando sus rolas, los géneros. Tiene que ver también con la parte ya del performance en vivo de cuando se presentan. ¿Es un lenguaje también entre el back to back o lo van construyendo a partir del público? ¿Cómo es esa parte?
1: Sí, realmente, bueno, creo que se trata también de observar al público, ¿no? O sea, te vuelves justo, lo que mencionábamos al principio, o sea, el sonido también es una etnografía, ¿no?
0: Claro.
1: Entonces vas viendo cómo también se siente el público. A veces los eventos son llevar una playlist de que ya sabes, a lo mejor va a ser un tema más de cumbia, uno más de salsa. Sin embargo, yo comparto que apenas estoy como en este caminar sonidero. Y yo lo que he visto es que sí, definitivamente tengo que de pronto llevar una gran selección de rolitas, porque de pronto si el público no le vibra una rola, tratar de poner como algo más ad hoc al momento. Al espacio, sin embargo, siempre llevo como las que también resuenan mucho conmigo,
0: Claro.
1: y es muy bonito ver cómo esas mismas rolas también le gusta a alguien, ¿no? Entonces se convierte como al final un collage de emociones, ¿no? Entre las que yo siento y entre ver bailar a las personas, ¿no? Por ejemplo, ahora acá en el Salón Los Ángeles, donde vamos a estar la el Musa Fest, 18 de julio, no lo olviden, 6 p.m. Ahí, justamente el Salón Los Ángeles es muy emblemático, tiene creo que 85 años. Ahí han pasado muchas personas a través de los años, pero creo que los invitados más, o las personas que han estado ahí o estarán ahí, más importantes somos nosotros mismos, ¿no? O sea, todos los que vayamos ahí y estemos ahí celebrando esta parte del Musa Fest, ya sea en el Musa Fest o en otro evento, es muy chido ver a la gente bailar. Ahí hay diferentes generaciones, están desde las personas que les gusta el danzón, están nuevos públicos, gente más joven. Realmente tienen que estar ahí, los esperamos. Quien no conoce el Salón Los Ángeles no conoce México, suelen decir.
0: Literal.
1: Suelen decir, es un lugar muy inclusivo también, porque en realidad creo que desde los años 50 son de los primeros lugares donde si una mujer no quiere bailar con un hombre, no baila y se respeta. Si una pareja del mismo sexo está bailando, igual se respeta. Es un lugar muy hermoso que tienen que conocer. Los esperamos, qué mejor que sea en esta fiesta de musas sonideras. Entonces no falten, igual traemos una dinámica, nos gustaría que más adelante revelarla.
0: Así que estén pendientes, la vamos a contar antes de terminar la transmisión. Y aprovecho para mandar saludos a Miguel Nieto, Alcántara, unos besos. Es el director y propietario del emblemático Salón Los Ángeles, que nos ha abierto las puertas, pues en repetidas ocasiones, tanto para celebrar como para grabar en sus inmediaciones. Y también un saludo a Alberto, el gerente y encargado de la producción del Salón Los Ángeles. Y bueno, pues sí, nos va a encantar acompañarlas ahora en el Musa Fest. ¿Cuántas musas van a tocar?
2: Ya, son más de 50, ¿no? Más de 50 musas sonideras. Yo digo, ya viéndolo desde adentro, es un pachangón de las musas. O sea,
0: La
2: es como,
0: neta.
2: es un pretexto para reunirnos todas, a echar desmadre, a conocernos, a estrechar la mano, porque justamente, pues en los flyers, por ejemplo, vemos una diversidad de logos impresionante, pero justamente es ponerle cara a esa imagen, y eso me parece muy bonito y me parece muy, muy cercano y un bonito pretexto. Qué mejor que hacerlo en el Salón Los Ángeles, de la mano de Grupo Ensamble y otros artistas. Entonces, pues bueno, ahí les esperamos.
0: Excelente, o sea que también va a haber música en vivo además de los sets. Entonces van a ser varias horas de baile. Vayan comprando sus boletos. Me parece que están en
1: $300 en preventa.
0: y en Passline.
1: En
0: En
1: Passline
0: Passline.
1: y en diferentes puntos que son en el Salón Los Ángeles.
0: Ese es uno de los
1: Y
0: puntos.
1: sí les invito a que vayan a los puntos o se acerquen con su musa de confianza en redes sociales para que se puedan encontrar con esta musa y les pueda entregar su boleto físico. Porque sí se puede por Passline, pero en realidad el diseño del boleto físico es, o sea, totalmente arte de Princesa Duende, Arlette Mendoza, que es una chica muy talentosa. Entonces, el diseño está padrísimo, tienen que verlo. Lo vamos a publicar. Es coleccionable, así que deben de ir al Salón Los Ángeles o en Doña Vero.
0: En Doña Vero sí
1: Doña
0: también
1: Vero
0: está.
1: también, ahí se pueden pasar a comer. Hay cosas muy interesantes en su gastronomía. O en Teopotla.
2: En Metro Popotla, en la línea azul, para quienes van para allá del Estado de México o si por pura coincidencia pasan por ahí, que sepan que pueden pasar a comprar sus boletos.
0: Me encanta. También un saludo a la dinastía Duende.
2: Sí.
0: Y pues vamos a seguir con este back to back y es momento de otra recomendación de las musas. En esta ocasión va a abrir Cora Flow, el siguiente B2B. Y vamos a regresar a platicar un poquito sobre cómo han sido sus presentaciones, qué están planeando para sus presentaciones individuales ahora en el Musa Fest. Y pues también me gustaría preguntarles, aprovechando la época mundialista, si ustedes hubieran podido curar los artistas que nos representaron en la apertura del mundial, ¿a quién no hubieran puesto? Y si les gustaron los que estuvieron.
2: Pues nosotros, bueno, yo soy un poco ajena al mundial. Pienso que es por posición política. No estoy muy de acuerdo con lo que se compartió, por cómo se gestionó y el cómo se utilizaron los mismos recursos de las y los mexicanos para llevar a cabo un evento que no solamente no es el gusto de todas y todos, sino también ha sido muy elitista,
0: Sí.
2: muy también muy ¿cómo nombrarlo? Discriminatorio para la banda, no solamente por raza, sino por quién tiene la capacidad económica para poder asistir a ese tipo de eventos. Entonces, me he mantenido un tanto ajena, pero yo digo que las musas debieron haber estado ahí, ¿no?
1: Sí, debieron haber ahí estado.
2: Definitivamente.
1: Ricardo Mendoza también.
2: También la dinastía Duende, ¿por qué no?
1: Dinastía Duende.
2: Yo propondría, ahí lo dejo sobre la mesa para, por si nos están escuchando.
1: ¿Cuál super fun?
2: Sí, no. ¿Tú,
1: Sí.
2: bebé? ¿Qué?
1: Sí, totalmente, coincido contigo.
2: Por dos di.
1: En realidad sí, o sea, opino lo mismo de no estoy muy familiarizada tampoco con quién abrió, respondiendo a tu pregunta, pero sí. Creo que, bueno, se pudo también, de alguna manera da exposición y también se dio exposición a diferentes luchas, ¿no? Que siguen presentes y que no se olvidan. Entonces, sí, debió haber abierto musas, pero pues no. Creo que va a estar en el Salón Los Ángeles, entonces ahí nos vemos.
0: El 18. Compren sus boletos. Compren, compren. Compren, compren, compren.
1: $300 en preventa, aprovechen porque luego sí se agotan el boleto coleccionable que tienen que tener. Si se perdieron el de los 50 años de la dinastía Duende, no se pierdan los siguientes de musas sonideras. Va a haber al final una gran sorpresa de quien coleccionen todos estos boletos, porque se vienen muchas más Musa Fest. Esta es la novena, pero en realidad esta colectiva está creciendo, como ya se mencionó, nueva ola, pero no solamente que vengamos a renovar, sino más bien se suman nuevas ideas y nos venimos acompañando de todas las sonideras pioneras, de Mari, principalmente nuestra jefa sonidera. Jefa es una una palabra, pero en realidad Mari es, es una persona increíble. Le mando saludos. Mari es inspiración pura. Mari es quien crea la colectiva, pero está acompañada de dos mujeres hermosas, maravillosas, de igual manera. Una la mencionabas tú, es Mamá Duende. Ella es su mamá y la princesa, la más pequeña ahora, gran ingeniera de audio, que nos ha enseñado tantas cosas, porque eso es lo padre también de Musas Sonideras, ¿no? De que te sientes en un espacio donde te puedes equivocar, donde te vas a sentir todo el tiempo abrazada y acompañada, y eso a mí me encanta porque creo que me enseñan mujeres y yo también puedo aportar, ¿no? También siendo mujer a ellas, y entonces es maravilloso. Creo que al final esto es una colectiva, es un movimiento que tienen que presenciar porque es histórico.
0: Me encanta.
2: Ya. Yeah.
0: Y estamos escuchando de fondo Cumbia de la Montaña, ah, sí, de Amantes del Futuro. Entonces los dejamos con esta rolita y el back to back.

0: Estamos de vuelta y pues me encantan los Huskies, mil. Aunque la neta les debo de confesar que las flautas peruanas no son mi instrumento favorito.
1: No me digas. Se para y se
0: Sí.
1: va. Ah.
0: Pero muchos saludos a Omar, que le maman las flautas peruanas. Saludos F18, pero sí.
2: Saludos, Omar.
1: Saludos.
2: Qué bueno está. Ah.
0: Sí, verdaderamente. Pero justamente eso también estábamos platicando ahora en el corte, ustedes no lo saben, pero pues la música trasciende fronteras. Y pues justo, ¿no? Tener como esos referentes de cada país, a gusto personal o no, creo que pues también es importante y pues la música también es una manera de ir explorando como pues las culturas, los sonidos, que es importante tanto de la construcción de los instrumentos como de la construcción de la cultura a través del audio, ¿no? Y en ese sentido, a mí me latiría pues preguntarles también qué incorporan pues de la cultura que les es importante como mostrar en sus sets, ¿no? Estábamos platicando la vez pasada, nos contaba tanto Caro como Joss, que pues traían mucho como de sus barrios, que traían también muy implementado como lo que ellas escuchaban pues cuando estaban en la adolescencia, entonces que pues de alguna manera pues metían el rockcito y con la cumbia, entonces se generaba un sonido muy propio.
2: Pero una cumbia.
1: Pues el acercamiento que yo tuve con el sonidero, con las cumbias, fue desde el barrio, justamente, desde ahí. Recuerdo muy bien que tengo, bueno, aún tengo una vecina que siempre ponía sus canciones, sacaba en el barrio para contarles un poquito, pues se da muy seguido eso de sacar la bocina, que la banda saque sus caguamas, sus chelas, lo que sea.
0: Saquen. Ah.
1: Saquen, sí, justo. Y que pongan las canciones que más les gustan. Y entre ellas, el barrio siempre pone la cumbia, siempre pone la salsa. Entonces, pues ese fue mi acercamiento. Y recuerdo que una vecina tiene un gusto exquisito. Es que las mejores cumbias las encuentras en el barrio y con las doñas, ¿sabes?
0: Cañón, cañón.
1: O sea, ellas las ponen y de verdad, aunque no haya vivido lo que expresan las canciones, sientes el dolor, sientes la música, de verdad que, y te pones a bailar con ese mismo, con esa misma como alegría, ¿no? Ante una tragedia nos ponemos a bailar. Pero bueno, fue ella que ponía unas canciones con letras dolidísimas, pero unas cumbias preciosas que me daban ganas siempre de bailarlo. Entonces, lo que yo después, eso fue cuando yo era pequeña. Después fui creciendo y ya tuve Shazam. Entonces fue como de empecé.
0: Me encanta la referencia.
1: Entonces, pues dije, esta rola está increíble. Sacaba el Shazam. La ponía como fuera de la ventana con de las canciones que ponía la vecina. Y ya así fui armando mi playlist de cumbias con la playlist de mi vecina, que la verdad ella, pues sí, no, a lo mejor como vecina no me cae muy bien, pero vaya.
0: No es tan buena
2: Tiene buen gusto
0: vecina,
2: musical.
0: pero su gusto me encanta.
1: Hay que reconocerla. Entonces, de ahí nace mi gusto por la cumbia, mi gusto por la música, igualmente del barrio.
0: Me encanta. Saludos también hasta la Moctezuma y San Juan de Aragón, que ahorita que mencionabas a las doñas con gustos chidos, pues pienso en
1: Sí.
0: mis tías también, ¿no?
1: Las tías.
0: Y pues que sí les tocó una época bien diferente también, pues de cómo escuchar la música y de cómo acercarse, pues justo a la cultura sonidera. Entonces, saludos hasta allá. Saludos
1: Saludos a
0: a
1: las tías.
0: todos.
2: Sí.
0: Completamente. Y pues en este back to back ya me incluyeron, entonces es mi
1: Sí,
0: turno de
2: siempre.
0: pensar de pensar una cumbia así sabrosona. Entonces, mientras eso ocurre, les quiero
2: Las
0: también
2: cumbias chidas también son las del
0: preguntar
2: cambio.
0: Cañón, las cumbias del camión están cabronas. Les quiero preguntar cómo va a estar la dinámica para que ganen boletos para el evento de Musas Sonideras, el noveno Musa Fest.
2: Eso es muy bueno. Ah, sí, vamos a subir un post en colaboración con Radio Nopal y Musas Sonideras y Amapola y Anémonas. Y bueno, pues ahí, por favor, necesitamos que recuerden todas esas cumbias que han escuchado en la combi, en el camión, con las tías, esa cumbia con la que esperaban. Se escuchaba de fondo abajo del reloj esperando el metro.
0: Uf.
2: Bueno, pues escriban su cumbia favorita. Necesitamos que escriban su cumbia favorita en los comentarios de ese post. Y nada, haremos una rifa de dos boletos. Realmente ese boleto tiene mucho power, mucho.

Me encanta. Y los vamos a dejar un ratito con sonido amazónico por los mirlos. Espero les lata esto y echen un dance desde su

0: Justo regresamos y me andan haciendo unas preguntas súper chidas de cuál es mi cumbia favorita. Y la neta es que ahora traigo muy de moda Radio Malilla, que los estuvimos entrevistando hace un mes, yo creo ya. Y esa rolita se llama Juareñita, entonces la vamos a estar escuchando de fondo. Que en su EP de los Radio Malilla tienen como esta foto del tráiler pues en la gráfica de esta rolita. Y pues justamente es cumbia que viene del norte, que viene pues de la frontera y pues trae sabor. Entonces
1: Híjole.
0: creo que hoy en día esa es mi fav. Y la de ustedes así que digan, no, hoy estoy clavadísima con esa, pero mañana quién sabe.
1: A ver, bebé, dinos cuál es.
2: Una que se llama Cumbia Rebajada. Pero déjenme la busco bien cómo se llama para ahorita
0: Va, va, va, va, va.
1: A mí también me encanta la cumbia rebajada. Pero yo creo que diría En mi escritorio o Corazón Andino. También me encantan esas dos. Son muy representativas. Es que sí, la cumbia es poderosa. Entonces, la letra, por ejemplo, de mi cumbia favorita es muy trágica. Es muy triste. O sea, literal dice que en su escritorio se puso a llorar y cosas así. Pero bailarla es muy bonito.
2: Sí.
1: Sí te mueve la cuerpa.
2: No sé de quién es esta cumbia que me encanta, porque es como un mix, así lo encontré, ¿no? O sea, igual explorando, y se llama justo Cumbias Rebajadas.
0: Oh, cool.
2: Pero creo que es conocida, ahorita la voy a poner, porque en realidad así se llama, pero me gusta porque habla como... La cumbia rebajada se me hace muy sensual, se me hace como una especie de... Justo, lo hablábamos la otra vez, como los pajaritos, ahí la naturaleza,
1: Del
2: como esta
1: cortejo.
2: parte del cortejo. Se me hace una conexión muy bonita. Y los ritmos te llevan a conectar más con las personas, no solo con la persona que estás bailando, sino con las personas
0: En
2: con las que
0: general,
2: estás
0: ¿no?
2: compartiendo la pista.
0: Sí, por el ritmo cardíaco, ¿no? También
2: Sí.
0: tiene que ver.
1: Sí.
2: Entonces, esta rola me gusta mucho, además de que súper va con dedicatoria. Entonces me las dejo, pero
0: ¿A
2: no
0: quién se la
2: sé cómo se
0: dedicas?
2: llama.
0: Cuéntanos, nos encanta el
1: Es
0: chisme.
1: Nos cuenta el
2: esa,
1: chisme.
2: esa rola es para ti como siempre.
1: Ahora, órale. No nos contó el chisme.
0: No, no, no, nos dejó igual de intrigadas a
1: Como,
0: todos.
1: ajá, como que nos dejó más, aún con más expectativa.
0: No se
1: Sí.
0: enteren, dijo.
2: Ya van para Elizabeth.
0: Me encantan las
1: Ah.
0: confesiones de amor en cabina.
1: Qué fuerte. No, pues quedamos perplejas.
0: No, pues ya te ganó el back to back. O sea, ya con esa dedicatoria, si lo hubiera hecho así
1: Niño.
0: como con voz de sonidero, así para ti, como siempre, pre, hubiera ganado más puntos.
1: Sasa.
2: Sí, Sasa. Esta vez sí, sí, Sasa. Ahí le sube.
1: O sea, ya veo. Y nada.
0: Y yo como
2: Y
0: sí,
2: nada.
0: sí, sí, sí.
2: Sí, no. Está muy chida. Es como... Sí, estoy
0: Lo estamos rectificando.
1: Fíjate que tenemos una historia muy, muy curiosa con la rebajada. A las dos no, nos encanta la cumbia rebajada, a Cora Flow y a mí, Elizabeth. Pero un día fuimos a una fiesta, a un evento de lesbianas a tocar, como musas sonideras. Y esas lesbianas no se pararon a bailar. O sea, estaban bailando en la pista. Pusimos una rebajada y todas se quitaron. O sea, fue como si les hubieran echado agua a esas lesbianas. Incluso hasta abuchearon. O sea, dijeron como de cámbienle.
0: No
1: Dijimos que sí, o
0: manches,
1: sea. Dijimos, no sé si es una cosa de lesbianas o es como de quizás la rebajada no es para todas, ¿no? Pero bueno, cada quien.
0: esto me intriga, esto me intriga bastante. No, porque piensen. No. Piensa en varias, compañeras y les laten las rebajadas.
1: Es porque no lo sabían bailar.
0: Ahora sí, esta sí viene con dedicatoria a Elizabeth.
1: No sé si
0: desde el Cora Flow de Cora Flow.
1: Esa sonidera nos está quedando de ver, ¿eh? O sea, no sé si está ganando el back to back.
0: No, creo que ya lo perdió. O sea, hablamos sin saber. ¡Ah!

0: A ver, aviéntense unas. Unos saludos y unas dedicatorias así, pero como si estuvieran acá en el back to back.
1: Ah, pues yo quiero
0: ¿qué dirían?
1: Un

0: canábica sombrera trae una rebajada, pero rebajada, ¿eh? Ella también es de la periferia. Bruja Ramona también. Le quiero mandar un saludo a ella. A Alba al baile. Era Alba y se puso al baile. O sea, qué chido. Grandes nombres.
1: Creo que la dinámica era otra, pero quiero mandarle saludos a quién le mando saludos. A mis perritas, porque no, donde quiera que estén. Bueno, espero estén en casa, porque si no, qué tragedia. Espero estén en casa. Quiero mandarle saludos a todas esas mujeres que son artistas, que son creadoras, que son sus propias jefas, que se están revelando, justo. Me encanta esa frase que recuperaste hace rato, Cora Flow, sobre Leonora Carrington, ¿no? Que decía justo que ella no tenía tiempo de ser la musa de nadie. Estaba muy ocupada rebelándose contra su familia y aprendiendo a ser una artista. Entonces, vaya, saludos a todas esas mujeres rebeldes que no, pues que siguen preparando, ¿no? Justo siento que es muy valioso, incluso que nosotras estemos aquí reunidas, es muy valioso. O sea, para mis ancestras, por ejemplo, a lo mejor no se hubieran imaginado que su descendencia pudiera estar como habitando otro tipo de espacios. Entonces, saludos a todas esas chicas que también se rebelan contra su familia.
2: ¡Aush! ¡Qué poderoso! ¡Me encanta! Sí, justo las dedicatorias y los saludos.
1: Sí.
2: Muy, muy hermoso y muy de la cultura sonidera, como bien mencionan.
0: ¿Y tú a quién te gustaría saludar?
2: Uf, yes. Pues... Un saludo a Yumi Andrea.
1: ¿Qué? Saludos.
2: Y...
1: Contexta.
2: Es mi hermana la más chiquita.
1: Qué bonito.
2: Sí,
1: qué bonito.
2: Sí. Sí, que también le encanta bailar, le encanta el sonidero. Bueno, mi familia es muy, muy, muy cumbiera, muy, muy salsera. Y pues también mi carnalita le encanta y ya anda ahí rifándose los pasos más rebajados para las cumbias más rebajadas.
1: Aparte es una muy buena manera de ligar, ¿no? O sea, que aprendas a bailar.
2: Cañón.
1: O sea, te da un plus muy chido. Así que chicas, muy bien tu hermanita, aprenden a bailar, digo, para que ella se invite, ¿no? Y que no tengan que invitarlas.
2: Sí, ahora también están estas clases en el Barba Azul, que son... Sí, en Casa Sola también. Que son clases de baile entre morras. Entonces, cáiganle a todos estos espacios a aprender a bailar y a conocer a la bandita. Y los dejamos mientras tanto con esta rolita rebajada de fondo que se llama Estrella Brillante, de cumbias sonideras.

0: Medias rebajadas.
1: ¿Es tu voz, Narda?

0: Y estamos de vuelta con Musas Sonideras en la cabina, representando. Y nos van a contar un poquito sobre lo que viene antes del noveno Musa Fest, en camino al noveno Musa Fest, para que las acompañemos a festejar el orgullo y la diversidad.
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0: Increíble. Y tienen un evento también, ¿no? Por el Pride.
2: Sería un evento previo. Uh-huh. Ese empieza a las 7, justamente el sábado 27. Así que para que le caigan, será en el Ilvana Dancing Club. Y bueno, estarán las musas ahí bailando. Es en Buenavista por la Cuauhtémoc. Y es un taller, también habrá un taller de baile gratuito, ¿eh? No solamente, esa es otra cosa que me encanta en las musas, que en algunos eventos sí hay cover. El Musa Fest, por supuesto, que se hace un pago de boleto, pero porque es autogestivo, de alguna manera hay que sostener los proyectos, pero también las musas, por supuesto, hacen presencia en muchos eventos en lugares gratuitos. Entonces, bueno, por este evento, en conmemoración del Pride, pues se impartirá un taller de baile gratuito de 7 a 8 y media de la noche, entonces para que le caigan en el Ilvana Dancing Club.
0: Pues nos vemos por allá en el Ilvana. Yes. Y vamos a seguir con el último round de este back to back. ¿Están listas? ¿Quién quiere empezar?
2: Estamos listas. A ver, pues yo podría empezar.
0: Va.
2: Con, ya que estamos en este mood de rebajadas, pues pondré una rebajada, ¿por qué no? Esta canción, sí me estoy. Esta canción se llama La Cumbia de los Monjes. Y algunos quizás lo conozcan, es de Grupo G. Ahí va.
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0: Y estamos de vuelta en cabina con las musas. Y ahora sí, Caro nos va a poner la siguiente rolita. Porque se le había bloqueado el celular. Este back to back no está completo.
1: Ay, Cora. Muy mala idea la musa. Ojalá no le suceda en el Musa Fest. 18 de julio en el Salón Los Ángeles. Comer sus boletos. $300 preventa.
0: Y
1: Ay,
0: justo
1: ¿qué?
0: nos estaban contando la dinámica. Como son muchas musas, cada una va a curar una rola o un mix de menos de 4 minutos. Entonces, pues no se vale repetir. Van a identificar su rola más representativa o su rola favorita para ponerla ahí. Y para ganarse sus boletos, ustedes también tienen que ponernos la rola que más les gustaría. Nosotros no juzgamos si les late la banda, si les late la cumbia, si les late el rock, pongan por ahí su rola, la que ustedes pondrían si fueran una musa, y así es como pueden ganar sus entradas. Y los dejamos ahora con la propuesta de Cora que se llama Todo me gusta de ti.

0: Una de las rulitas. Las de cajón.
1: El paso de gigante.
0: O sea, de que estás en la silla, ¿sabes? De la fiesta familiar. Entre dormido y despierto y sueñas de fondo.
1: Pero te paras, o sea, si estás en la sillita, dices, ay, güey. Como, ¿sabes?
0: Como te llama.
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0: De vuelta con las musas. También esperen un takeover en La Nopal con ellas muy prontito. Estén pendientes de sus redes y de las redes de amapolas y anémonas. Y antes de despedirnos, todavía faltan unas rolitas. No sé si gusten ir poniendo alguna otra. Y estén pendientes del post que vamos a publicar al rato. Ahí pueden ponernos su cumbia favorita y así ganar un pase doble para la novena Musa Fest. Y ahora vamos a escuchar una rolita que es muy representativa también.
1: Sí, Corazón Andino, quizás muchas y muchos lo conocen, es de los Chapis, y está igual, la escuché en el barrio, me encantó, y bueno, ahí les va, espero les guste. ¿Qué pasó? Ese mero.
0: Suele, saque la vela.

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0: Y estamos de vuelta en este su programa Amapolas y Anémonas. Cerramos con Cumbia Intelectual de Kevin Johansen, un rolón que me presentó alguna vez León en un encuentro de medios libres. Muchas gracias, baby. Shout out hasta Guerrero, hasta el Istmo. Y por allá donde andes. Saludos también a Radio Totopo. Y pues regresamos para despedirnos y para que nos hagan una recomendación de un museo donde está ahorita exhibiéndose una galería de una de las figuras también muy importantes dentro de la cultura sonidera.
1: Sí, bueno, esta exposición se encuentra en la Galería José María Velasco, ahí en la Cuauhtémoc.
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0: número 37.
1: Noche de modularnos, de portarnos bien, hacer las cosas tranquilamente y ir poco a poco.
0: Después
1: de que sí ganó, después de que sí ganó la tranquilidad en este espacio, los saludamos. Ya vamos a empezar ahora formalmente el ESO 37, invitadas a Noche de Encuentros y hamburguesa con buen pepinillo. O sea, una noche de lujo. Gracias por estar acá, Sofía, María, Joselo, César, Chente y Caleb. Nos vemos aquí platicando. Ya conectamos todo. Esta vez me gustó el inicio del programa porque conectamos rápido. Esa creo que puede ser una buena manera de presentar este programa.
0: Ándale, sí.
1: Conecta rápido, es una buena manera de ver las cosas. Ir lentamente, conectando, si te vibras, si vas bien. Sabes que hay una salida y una entrada.
0: A veces se complica, ¿no? Falta un elemento, pero afortunadamente se logra.
1: Exacto, y conecta cuando debe sonar bien. A veces suena, tal vez raro, distorsionado, pero...
0: Ajá, además que conectar, pues habla de muchas cosas.
1: Sí. Y...
0: a la misma vez.
1: Qué bonita noche porque conectamos el ocio. La verdad es que me aventé el otro día un set ahí en el España y me gusta mucho ese lugar para bailar y así, y me sentí en una nave. Ahorita que andan desclasificando archivos.
0: No llegaron los extraterrestres.
1: Sí, yo sí soy UFO, la verdad. Les debo confesar que soy UFO.
0: Pero en el partido de Brasil.
1: Y es. Y no sé. Espero que sí. Y que llegue el pato a salvarlos. Y que el pato hable su idioma. No, pero o sea, el lenguaje son matemáticas. Y creo que el lenguaje cuando el universo, cuando eres bien salvado del UFO, es darte cuenta que la música se vincula con conexiones a otro lugar. ¿No? Porque son notas de 8 bits y sonidos pulsantes. O sea, los sonidos pulsantes generan en el espacio, pues, justo la distancia con otras masas, por no llamar planetas, masas y esas cosas. Y es física de cómo nos vamos encontrando. Entonces, pues un gran encuentro. Qué bueno que también vino María, porque esta es una plática muy de la plástica, creo. O sea, hay que ahondar en la plástica del ocio. Pues vengan a saludar. Qué chido que seguimos aquí. La verdad, ¿no? Qué bueno que seguimos aquí, que tal vez todo suceda.
2: Hola, buenas noches. Yo soy Sofía, Costusí, invitada de este gran programa y feliz de estar aquí. Y sí, ya conectamos aquí las maquinitas y pues a ver qué sale en esta noche maravillosa. Y aquí está María Portilla también.
0: María, bienvenida.
3: Muchas gracias, aquí de colada como siempre. Pero bueno, lista para platicar.
1: Es que debo contarte, Sofía, que María también es parte de que esto exista, porque... cuando empezamos así, José y yo a platicar pues, de ociosos y de cosas que sucedieron para que estemos aquí, y María dice, sí, claro, Osmi, es que sí es posible. Me regaló un librito y como, pues ya sabes, hizo notitas y subrayó cosas.
3: Defensa del ocio.
1: La defensa del ocio, en defensa del ocio. Y es un libro muy chiquito, muy bonito, y la editorial la sabrá María exactamente.
3: Ya ni me acuerdo cuál.
1: Pero está muy independiente, muy bonito, así de bolsillo. Y ahí empezó a dejarnos notas y empezamos a grabar voces y se crearon cortinillas y pues así pasó que sea un punto radial, ¿no? O sea, echamos un mensaje, tal vez no hay nadie ahí, pero sucedió que hubo un encuentro y eso justamente creo que es la música y pensar en analogías románticas de que nos conecta.
3: Es que el hilo conductor de este programa, como lo dices, es el ocio. Entonces, a todos les preguntamos
1: Sí, claro.
3: ¿Cómo se llevan con su ocio, con el ocio? ¿En qué? ¿Cómo es su relación con el ocio, pues? Y luego, con aquello de que uno se dedica a ocio. a osear.
2: Como el verbo de osear.
3: Tanto el músico como el pintor se sentiría como si estuviera oseando todo el tiempo.
1: Este sí suena mejor.
2: Sí, creo que, digo, no sé, el ocio, qué es lo que, qué es todo lo que involucra, ¿no? Pero sí, definitivamente la pintura y la música es de mucho ocio. Sí. Yo creo, ¿no?
1: Sí, es pintora. Es que aquí hay una plática entre pintoras y entre ociosos. Ah, porque eso le decía María de camino para acá. O sea, también tener tiempo para pintar puede ser un momento muy difícil de poder tener. O sea, porque en realidad es difícil que tengas un espacio con donde puedas manchar, ¿no? Que es como, ¿cómo manchar un espacio, güey? Pues sí, güey. O sea, es un cuarto especial para pintar. Supongo que tienen sus pequeños estudios. Y pues la pintura es así, una materialidad, los cuadros, el olor, que se seque, que esperar a que, no sé, lo que hagan, ¿no? Ustedes, cuéntenos mejor.
3: Y es finalmente componer, como compone un músico, ¿no? Sus notas.
2: Justo lo que estaba diciendo a Osmara fue como, yo creo que los cerebros se utilizan de diferente manera, ¿no? O sea, como que todo este campo de creatividad son formas de expresarnos y muchas veces a mí me pasa que cuando estoy pintando, me sí siento que me hipnotizo. Digo, no sé si te pasa a ti, María. Cuando estás muy yo pinto abstracto y figurativo, entonces yo si te veo a ti, pues ya, yo puedo relacionar como lo que veo con eso y me voy. Y con

0: digo, no sé si sea digital o análogo, todo tiene su proceso y esa es como la curvita que siempre es como un poquito de tensión hacia la práctica.
1: Sí, claro, que también en la pintura o en lo que yo hago también últimamente, que estoy haciendo tela, tiene sus ciertos tecnicismos, pero sí, es un lenguaje muy bonito, la verdad.
0: ¿Qué telas estás usando?
1: Telas de tianguis, principalmente, de, o de ropa que encuentro, cositas.
0: O sea, como tela reciclada.
1: Sí, y nada, eso es, estoy de hecho explorando más el lenguaje del artista, como menos figurativo, sino que como qué tela vibra con cuál, así, okay. Literal, colores y composición, que a mí me remite más un poco a lo que supondría que es componer en notas. Vibraciones.
0: Sí, y bueno, yo también creo que, o sea, yo vengo de un lugar donde no me formé como académicamente como músico, ¿no? Por eso también me gusta mucho como, o sea, a mí lo que más me llamaba la atención eran las máquinas. Ver un sintetizador modular para mí por primera vez fue como, ¿qué es eso? ¿Y qué, o sea, cómo vas a hacer que algo funcione? Y como que esa abstracción fue, o sea, sí, de quiero saber, quiero entender qué es esto. Y pues muchas veces no saber, no entender también te lleva como a una exploración más genuina, creo. O sea, con menos restricciones.
1: Qué lindo.
2: Sí, es lindo el sentido solo de querer entenderlo, ¿no? Así que ¿por qué sale el sol de ese lado, no? De ese instinto de la infancia, del descubrir y de asombrarte, es chido, porque al final es algo que tú quieres, es sorprenderte por algo que tú quieres y adentrarte y hundirte en ello lo más
0: y
2: que quieras.
0: Y no entenderlo del todo. Tampoco.
2: Sí, claro.
0: Creo que eso también, ¿no?, es lo bonito del modular, porque puede ser tan intimidante que... te ponen como barreras, pero pues cuando te quitas eso de la cabeza y nada más haces, ya rompes esa barrera.
2: En el hacer.
0: En el hacer.
2: Wow. Sí, eso es el ocio. Solo estás ahí.
0: Eso es el ocio.
2: Wow, el hacer es el ocio. Con ese pequeño momento y para mejorar la calidad de los micros, vamos a poner una rola. ¿Qué te parece eso?
0: Va, perfecto.
2: Eso. Pues venga. Las vibraciones.

sigamos, sigamos. Gracias, Costecito. Y bueno, siempre queda abierto.

0: En estos, estas reuniones de jueves pueden ser por este lado o, o simplemente caerle. También se vale visitar y ver cómo pasa. Buenas noches, amigos. ¿Algo que agregar?
1: Siempre hacer que pase.

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Buenos días, queridas criaturas selváticas. Buenos días, queridas criaturas salvajes. Ya estamos aquí, ya llegamos de nuevo, nuevamente, una mañana más. La mañana es la del viernes 10 de octubre. Buenos días. Les doy la bienvenida a las 9 y 2 de la mañana con 59 segundos. Estamos comenzando una mañana más, pero estamos acabando una semana más. Y con esta mañana y con la música que va a sonar a continuación, vamos a intentar irnos con el mejor ánimo hacia el horizonte del fin de semana. Nos vamos con esta canción de 452. Ayer este personaje se presentaba en el Anahuacalli Only Good Vibes desde Detroit, Michigan, el señor Jeff Mills. La canción es Interstellar Feelings.

Ahí tuvimos al grandioso, al magnífico, al maravilloso, al mítico, al ya veterano, el mago, The Wizard, Jeff Mills, el nacido en Detroit, Michigan, oriundo de todas esas tierras gélidas en el año del 63. Bueno, pues nos trae toda la buena onda para amanecer el día de hoy. Y bueno, qué sabrosura. El día de ayer estuvo en el MUTEC, allá tocando en el Museo Anahuacalli. Se ve que estuvo. Cuéntenos, queridas criaturas selváticas. Cuéntenos qué onda. Cuéntenos cómo les fue. Cuéntenos si fueron allá. Cuéntenos si asistieron a la noche del día de ayer. Arroba MMMike o háganos saber qué onda con ustedes. Y cuéntenos ahí en Instagram, arroba MMMaiko. A los gatitos y a mí nos interesa recibir sus mensajes telepáticos. Nos interesa saber qué onda con ustedes, en dónde están, a dónde van, a dónde anduvieron el día de ayer, ya jueves. Y hay mucha música electrónica de aquí el domingo con el MUTEC. Cuéntenos, ayer estuvimos escuchando un montón de música deliciosa y esta mañana no va a ser la excepción. Y bueno, pues ahorita nos vamos a ir con algo del Loveful Plastic de Shinichi Atobe. Esto es una canción cortita, Loop 6, Loop 6. De ida y vuelta, es algo de 2.17, para que vayamos arrancando motores. La fotografía de la portada es desde una terraza hacia un lugar con muchos árboles, probablemente en una ciudad que no conocemos, algún paraje del continente asiático. Vamos pues, con más música, aquí en Mowgli, en vivo, desde el cerro, esculpido a mano para Radio Nopal.

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1: Tracks veloces que se pasan de manera veloz. Ahí tuvimos a Shinichi y a Tobe ahí sonando a este productor japonés que tiene su sonido envolvente, abstracto, que suena a dub, que suena a minimal, que suena a techno, que suena brilloso y melódico. Ahí lo

esta canción, si sí, si no, si mejor qué, si mejor a dónde. Bueno, pues resulta que lo que escuchaba era directo del Power Corruption and Lies, que ha estado en mi vida itinerantemente en este momento, y es de las rolas más raras, de las rolas más raras. No, no es esa. Era algo como esto. Pero entonces, estos son experimentaciones de New Order de 7 minutos y 30 segundos. Esto se llama 586 y solo son ruiditos, imagínense. Amanecí con eso en la cabeza. Y bueno, pues no estoy seguro que lo vayamos a sonar. Y ya hemos sonado música directo de el Power Corruption and Lies estos días. Y yo creo que nos vamos a ir con este track, que es precioso, que es bonito, que me pone muy de buenas, que yo creo que a ustedes también les puede gustar. Si lo conocen, si lo han escuchado, y si no, les digo directamente que viene de un álbum de 1982 del A Broken Frame, directamente de ahí. Ellos son Depeche Mode, ese Depeche Mode innovador, rabioso, joven, fresco, loco, despeinado, directo de la Broken Frame de 1982. Este track, que es el número 5, la canción se llama See You, 4:35, tengan el favor de ser felices.

en los coros, Martin Lee Gore, ahí diciendo: lo único que busco en la vida, lo único que quiero es verte, verte, verte, verte, y que quede como testimonio esta canción. Ahí, desde esa época en donde estos muchachos eran juveniles, donde todo era feliz, ya Vince Clarke había salido de la banda, había dejado esa chispa creativa para buscar este sonido, para buscar este tipo de diversión, para buscar este tipo de composiciones. Bueno, pues eso ya fue historia y es parte del soundtrack de nuestras vidas. Son las 9:20 de la mañana y vamos a seguir avanzando con más música. Quiero contarles que Sting, que es amigo de Charly García, sacó junto a él un track llamado In the City. El día de ayer fue lanzado hace casi 15 horas, más o menos a las 7 de la noche del día de ayer. Es una canción de tan solo, ahorita les digo, es una canción de tan solo, es una cancioncita de 3 minutos y 51 segundos. Y para que lo tengan claro, les tengo un dato ahí bastante interesante. No le importa absolutamente a nadie, pero resulta ser que el señor Gordon Matthew Thomas Summer, mejor conocido como Sting, bueno, pues él es también del año 51, al igual que Charly García. Y bueno, pues supongo que más cosas además de la música. Aparte, ambos son de octubre. Sting es del 2 de octubre, Charly García del 23. Uno ya cumplió años, el otro está por cumplirlos. Y bueno, vamos a escuchar este track que es nuevecito, que es lustroso, que acaba de salir. Veámoslo, escúchenlo, a ver qué les parece. Un Charly García ya veterano. Y Sting, por ahí escuchaba, hace yoga tántrico, una cosa por el estilo. Él se ve mucho, mucho más resplandeciente, mucho más juvenil. Aunque Charly, bueno, la vida dura de las duras, de las drogas duras, bueno, ha hecho estragos. Es la clase de personaje donde su mente, su alma, su espíritu siguen para arriba y para adelante, y el cuerpo dice: no estoy del todo seguro, ya no te puedo seguir el trote. Lo corrió el señor Carlos Alberto García Moreno. Vámonos con esta rola.

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1: ¿Qué les parece esta colaboración de estos dos veteranazos, de estas dos leyendas, cada uno por su parte, el señor Charly García y Sting? Muy bello el video que acompaña a esta producción discográfica, ambos vagando por las calles de Manhattan, mayormente por las calles de ahí del Lower East Side, hacia Canal Street, hacia el barrio chino, hacia esa frontera donde muchas cosas pasan y dejan de pasar para arriba y para abajo de la ciudad de Manhattan, ahí donde Charly García en Walker Street y Cortland Alley tiene su Charly García Corner, sobre todo esa mitiquísima esquina, justo que es donde le hicieron el retrato para hacer la portada de El Clics Modernos de 1983. Es increíble. Y bueno, yo creo que ya que somos tan fans de Charly García, podemos irnos con algo de este señor. No estoy seguro si esto que viene del año 2024, del año pasado, o si mejor escuchamos algo de cuando estaba en Sui Generis. Estoy imaginando acá junto con los gatitos en la producción. Vámonos con esto que se llama Te Recuerdo Invierno, con la voz rasposa de Charly García. Esto es algo cortito de 2.24 y con esto nos vamos al corte de medio programa. Vamos y regresamos. Están escuchando Mowgli y la selva musical, queridas criaturas salvajes, la selva musical de Radio Nopal.

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Directo del año 1976, una banda que ya ha sonado por acá. Somos re fans, turbo mega astro archi hiper mega fans, La Máquina de Ser Pájaros, de su disco homónimo, esta canción que se llama Rock and Roll. Y así regresamos contundente y estruendosamente del corte de medio programa, y vamos a continuar con más música del sur. ¿Cuál es la relación de una banda argentina con el house de Jeff Mills? Bueno, pues los sintetizadores, las máquinas. Por ahí sonaba Charly García, directo de su álbum del año pasado, pues con esta canción Te Recuerdo Invierno, directo de un momento en donde fue parte de Sui Generis, y reedita esta canción en La Lógica del Escorpión del año pasado. Y luego nos vamos con una de sus bandas primigenias, La Máquina de Hacer Pájaros. Esta canción extiende lo que sonaba hace un momento, extiende el tiempo, es algo cortito de 4:07, pero las orquestaciones son una maravilla. Y por ahí todos y cada uno de los integrantes de esta banda, pues son una leyenda por sí mismos. Ahí José Luis Fernández, que llegó a tocar en Crucis, bueno, pues en el bajo hizo unas cosas contundentes, acompañado por el enorme Gustavo Basterrica y el grandísimo percusionista, el más experimental, el más propositivo. ¿Qué hubiera pasado si siguiera entre nosotros los vivos? Oscar Moro, que fue parte de Los Gatos, de Color Humano, que fue parte también de esta banda, también Serú Girán, fue parte de Riff, en donde tocaba con Papo, ¿no? Hizo estruendo, hizo música experimental, hizo un montón de cosas. Y bueno, claro, Carlos García Lanch. Vamos a avanzar con más música de esas latitudes. Nos vamos a ir con algo de este personaje ninja, de este personaje que definió mucho de lo que pasó en la música argentina, al menos en la producción, ahí en la electrónica y las cosas que pasaban en vivo. Nos vamos con algo del señor Flavio Lucio Máximo Fernández Echeto, que nació en Buenos Aires en el año del 65 y recientemente, a recientes fechas, nos abandonó para existir en otro plano del universo. En el año 2022 se desvanece allá en Mar de Plata. Bueno, pues él fue una de las piezas clave para el Bocanada de Gustavo Cerati. Él fue parte fundamental, hizo samplers en todas las canciones, excepto en Raíz y Verbo Carne. Y bueno, pues él fue muy, muy conocido porque fue músico también en vivo de Soda Stereo y ha colaborado también con Daniel Melero. Nos vamos a ir a escuchar algo de lo último, de lo poco último que grabó, porque también tuvo una carrera independiente, autónoma, como autor. Nos vamos con esto de 4:32 del año 2019, se llama Diversidad, él es Flavio Echeto, sonando aquí en las mañanas electrotropicales de Radio Nopal.

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1: Cosa linda, cosa bonita, música que expande los sentidos. Ahí tuvimos a Flavio Cheto, esta pieza fundamental, este actor, este catalizador de la música allá en la Argentina de los años 2000, también de los 90, la segunda década también, ya en, por ahí de los 2010, de los años 10 de este siglo, de este milenio. Y vamos a seguir avanzando, que todavía queda mañana, todavía queda un montón por escuchar el día de hoy. Nos vamos a ir con algo de el señor Juan Atkins para regresar a este mood de electrónica del maravilloso techno de Detroit. Él fue conocido como Modelo 500, Model 500, y fue conocido también como Infinity allá en las pistas de baile. Él formó parte de esta escena de techno de Detroit, junto con todas las leyendas como Jeff Mills, que abríamos la mañana con esto. Y bueno, pues vamos a avanzar con una cancioncita. Esto esperamos que no sea tan largo, porque esta gente se queda pegada de los cables. Vamos a ver si encontramos por aquí algo bonito, algo rico, algo chévere, algo bailable, pero sobre todo algo corto que esté abajo de los 7 minutos. Vamos con esto que se llama Cóncave 1. Es Juan Atkins con Morris Von Oswald y Borderland. Es algo de 5 minutos y 10 segundos. A ver cómo nos va. Y ya estamos con esto entrando a la frontera final del cierre de la semana, del cierre del día de hoy en esta mañana musical. Vamos pues con más música. Manden sus mensajes telepáticos @mmmaiko.

Bitsito, bitsito, melodías que en la repetición y el loop nos hacen recordar, meditar y nos hacen regresar a donde comenzamos el día de hoy. Y bueno, yo creo que ya nos vamos a ir con algo que también tiene que ver con todo lo que ha sucedido el día de hoy. Inconexiones directas, por supuesto que sí. Nos vamos a ir con algo que forma parte de los anales de la historia. Michael Anthony Banks, mejor conocido como el Mad Banks, fue parte de la colectiva que le dio forma al techno de Detroit, junto con Jeff Mills, y junto con él formó el Underground Resistance, este sello discográfico y proyecto musical que producía hacia los años 90 pues una estética muy muy de esas latitudes, con las máquinas que ellos conseguían. Y bueno, él, Mike Banks, formó parte de Parliament Funkadelic en alguna de sus encarnaciones. Y si tocó en este disco o no, eso no importa. Nos vamos a despedir con una de las canciones largas, largas, largas, largas, largas, así parece. Nah, nos vamos a ir con esto que se llama Super Stupid. Es algo de 357. Ellos son Parliament y seguramente todavía llegamos a despedirnos y a desearles buen fin de semana.

Y ya con esto, al parecer, nos estamos despidiendo, se diluye. Nos vamos con You Got Me Smiling. Esto es de Sly and the Family Stone. Nos vamos y nos estamos escuchando y viendo la próxima semana. Tengan un excelente fin de semana. Les mandamos la mejor de las buenas vibras. Chao.

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Buenos días, hermosas criaturas matinales. Buenos días, criaturas salvajes. Buenos días, criaturas solares que resplandecen justo con los brazos de la señora Sol. 7 y 36 de la mañana en este miércoles 11 de noviembre. El año se nos acaba, ya se nos está diluyendo, se desbasta y se va junto con los días y el correr del aire, estos ventarrones que empiezan a existir con aire gélido, nada más nos hacen pensar que es buena idea mantenernos resguardadas en casa y bueno, pues con ganas de obviamente no salir de la cama. Vamos a comenzar la mañana el día de hoy con mucha música. Nos vamos a ir con unos de los muy favoritos de los macacos, los mininos y el resto de criaturas salvajes que se encuentran aquí conmigo. Everything But The Girl, estos chicos, este dueto, esta institución musical que se forma en el año del 92, Ben Watts y Tracy Thorn. A los 19 años crean, a principios de los 80, uno todavía no había nacido, crean este dúo que poco a poco se va volviendo en un pilar de la música independiente, sobre todo la electrónica, ahí en el Reino Unido y por consiguiente en el mundo entero. Nos vamos a ir con algo de su álbum EP single de 1982, Night and Day, todavía cuando tocaban con música e instrumentos acústicos. Escuchen esto, es la canción que le da nombre al EP y bueno, un fresco, un muy muy inicial Everything But The Girl. Y bueno, comenzamos. Ya saben que conmigo se comunican al @mmmaiko antes de comenzar la música. Y bueno, aquí vamos.

Ahí tuvimos a una Tracy Thorn que estaba todavía desarrollando sus capacidades vocales, descubriéndolas, explorándolas, antes de definir su estilo propio. Y bueno, mucha exploración, una voz muy juvenil, algo similar a la bossa nova es lo que acaba de sonar en manos de Everything But The Girl, una primera encarnación que se encargaría de trabajar mucho con instrumentaciones acústicas para después darle paso a la música electrónica en su vida, los sintetizadores y demás cosas. Colaborando ya después con Massive Attack, haciendo remixes, pegando hits noventeros a todo lo que da. En fin, el resto es historia, ¿para qué se las cuento si podemos sonar más música? Y ahora vamos a ir con Alexander Bering y su proyecto The Mill High Club. The Mill High Club. Ellos están en Los Ángeles y es una banda de pop psicodélico que originalmente comienza en Chicago y bueno, hay mucho detalle sin ser indulgentes en su sonido, por supuesto. Y todo esto comienza en 2012. Lo que vamos a escuchar será algo del Skip Tracing de 2016, una portada bastante extraña, parece muy vintage. Hay unas perspectivas extrañas, una escena policíaca, qué sé yo, qué les digo, qué les cuento. Escúchenle este álbum editado en las Tom Crow Records. Ahí les dejo 11 tracks en 30 minutos. Y lo que sonará a continuación es la canción que le da apertura y título a este álbum, Skip Tracing. Lo van a escuchar aquí mismo en Mowgli, en la selva musical de Radio Nopal.

Y eso que sonaba en este momento era el señor Baxter Dury con algo llamado Leak at the Disco de su álbum de 2011 Happy Soup. Él, siendo contextualmente hijo de un ícono pop de la New Wave, Ian Dury, en 2012 se encarga de darle vida a un proyecto musical, el oriundo de Buckinghamshire, ahí en Inglaterra, en Wingrave, es que con su voz profunda nos trajo esta melodía bastante ligerita y luego muy movida, mucha cosa en esos casi 5 minutos. Y a continuación nos vamos a ir con algo de Noches de Morbo, un single del 2016, apenas 3 tracks, con una bonita portada de Alien Punk con una chamarra ilustrada ahí, toda rayonada. Los autores de este track son Morbo y Mambo, que buscan hacer mucho groove, mucha psicodelia y mucha música dance floor. Es algo como si fuera una improvisación entre LCD Sound System, Can y un poco de Fela Kuti. Ellos se encargan desenfrenadamente de ser introspectivos, urgentes, y todo esto viene directo desde Argentina. Es un track single autoeditado y lo que sonará será el tercero de este EP. Todas sus portadas son ilustradas, échenles un vistazo. Y bueno, el track se llama Camille y a las 7:53 que suene vamos a seguir avanzando aquí en la mañana musical de Radio Nopal. No estoy del todo seguro si esto nos llevará al corte de medio programa. ¿Qué importa? No estamos aquí por el tiempo, estamos aquí por la cheveritud. Sea pues, no dejen de comunicarse al arroba mmmaiko, que suene Camila, a cargo de Morbo y Mambo desde Argentina, en Mowgli, la selva musical de Radio Nopal.

Ahí tuvimos al chileno Nicolás Jar bajo su seudónimo de Against All Logic. Ya se me escrachó todo. Tuvimos a Morbo y Mambo con Camille, qué cosa más maravillosa.

Así es que nos vamos a avanzar con esta canción. Vamos y regresamos. Están escuchando Mowgli en Radio Nopal.

Y ahora resulta que vamos con algo más festivo a cargo de Dear Hope, algo directo del Dear Hope vs. The Evil de 2011 con ahí unas letras góticas, la canción Super Duper Rescue Heads, y que la mañana resplandezca con nosotros y todas nuestras células.

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4: Rápida y velozmente es que escuchamos música y sobre todo que nos plagamos de pura buena onda, ruiditos extraños de repente, pero siempre con la finalidad de estar muy, muy, muy alegres y dispuestas al día y lo que nos depara. Así que sigamos avanzando con más música. Ahora nos vamos a ir con Grover Washington, Washington Jr., que es uno de los saxofonistas más populares del rhythm and blues y del soul jazz, que genera varios combos poco frecuentes y ha influenciado muchísimo la escena desde los años 60. Imagínense, nos vamos a ir con algo de su antología, un álbum que fue lanzado en el 85 y que recolectaba de sus mejores canciones 10 de ellas en 53 minutos. Y lo que sonará a continuación es Just the Two of Us con Bill Withers, y seguro la conocen, espero la vayan a disfrutar, nada más para que inyectemos mucha buena vibra mientras hacen ejercicio, se encuentran en el desayuno, se trasladan a algún lugar, ojalá y lo hagan de manera segura, si es en auto, caminando, en bicicleta, en patines, si los lleva alguien, si comparten la mañana, si se encuentran en cama, si van por propia cuenta, qué sé yo, háganmelo saber, @mmmaiko a las 8 y 9 de la mañana, un pitazo de todos los tiempos, aquí en Mowgli por Radio Nopal.

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1: Qué rápido se pasan 4 minutos cuando se trata de un hit como ese en los años 80. Y bueno, ahora nos vamos a ir con Gangstar, con algo de su álbum Mass Appeal, que es una compilación de sus mejores tracks, editada en el 2006. Gangstar, este dúo noventero conformado por MC y DJ Duos. Pues bueno, pues vamos a escucharlos, ellos que son los padrinos de gente como Nas, Jay-Z, Notorious B.I.G., qué sé yo. Escuchemos este track, Ex-Girl to Next Girl, aquí en la selva musical de Radio Nopal. Hay bastante hip hop instrumental aquí en la producción de esta canción. Disfrútenla.

ahí tenemos uno de los pilares del hip hop del East Coast en los años 90, y eso nos va a permitir irnos ahora a otra latitud con la señorita Stella Rose Bennett. Ella comienza a ser conocida en 2017 a sus apenas 17 añitos, nacida en enero del año 2000. Esta señorita se ha encargado de, en TikTok, al menos el año pasado, haber alcanzado los 10.3 millones de usuarios, videos, vistas y demás. Y ella se hace llamar Beanie, directo de Auckland, en Nueva Zelanda. Y lo que va a sonar a continuación es algo de su más reciente producción llamada Stella and Steve. Un EP de 5 canciones en apenas 17 minutitos, en donde la portada, ella está subida en el techo de un automóvil. No sé qué modelo sea, un poco irreconocible para mí, tampoco es que sepa mucho, pero tampoco creo que sea cualquier carro, a lo mejor es uno neozelandés, qué sé yo, y muchas bestias salvajes acompañándola ahí en la fotografía con un fondo enteramente nuboso. Y bueno, la canción que vamos a escuchar ahorita es la que se llama Super Lonely. Les va a gustar, le van a disfrutar. Esto es algo de la música que se hace por estos días, que son criaturas pues 2000eras, ellas no conocieron los 90, así es que cálenle, hínquenle el diente, disfrútenla.

que ya existen musicalmente en otras plataformas que no sea el formato conocido como disco. Y bueno, pues ahí tuvimos a la señorita Beanie en coproducción con Gus Dapperton. Y a continuación nos vamos a ir con algo que es un poco reggae, es un poco dub, es bastante música entre trip hop, ensoñación y psicodelia, algo pop. Se forma en los años 80 esta agrupación con el cantautor Shinji Sato y sus vocales andróginas, junto con Kichi Moteji. Y les estoy hablando de el baterista y el sampler de The Fishmans. Ellos desde Japón tienen un álbum en 1996 editado en la Universal, en la USM Japan, que la verdad es que no sé cómo pronunciarlo, pero la canción con la que nos vamos a despedir es Baby Blue, que es el track número 2 de esta producción discográfica de apenas 8 tracks. Yo creo, sé que les va a gustar, música de otras latitudes, de otras eras, pero sobre todo de otras culturas que aún nos parecen frescas. Esto fue Mowgli y a las 8:25 me despido. Muchas gracias por haber estado aquí. Ahí nos vemos, ahí nos olemos. Chao.

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Muy buenas noches. Esta es la bienvenida al capítulo 15 de Músicas de Acá. Como cada martes, quincenalmente, nos reunimos a descubrir la música de América Latina aquí en la frecuencia de Radio Nopal. El capítulo de hoy es un capítulo especial. Músicas de Acá se complace en presentarle a ustedes al grupo Las Mujeres Cardencheras. Músicas de Acá es un programa dedicado al sonido de América Latina. En los capítulos anteriores nos hemos enfocado en los discos que han salido de este año 2025 con distintos artistas de la vanguardia de América Latina. Hoy vamos a escuchar y conocer a las Mujeres Cardencheras, un grupo de mujeres que cultiva el canto cardenche en la Sierra de Durango. El canto cardenche es un canto muy particular, es una música sin instrumentos, que se canta a capela y que tiene en las Mujeres Cardencheras a una de sus últimas exponentes. El canto cardenche es un canto a punto de desaparecer y hay un concierto este fin de semana, dos conciertos este fin de semana, donde podremos escucharlas en la Ciudad de México. El concierto de este viernes es parte de la fiesta de clausura de la campaña de recolección de fondos de esta Radio Nopal. 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Volvemos a la música. Vamos a escuchar entonces a Alma Leticia Montenegro, quien es una de las tres mujeres cardencheras junto a Catalina Bañuelos y María Guadalupe Ríos, con una primera descripción de lo que significan las Mujeres Cardencheras. A continuación vamos a escuchar la canción Yo ya me voy a morir a los desiertos, que es parte de las sesiones silvestres. Son las Mujeres Cardencheras en las Músicas de Acá por Radio Nopal.

0: Nosotras como grupo tenemos más de 20 años. Bueno, éramos cuatro voces del Cardenche Serrano. Ahorita solo somos tres, porque pues ya nos falleció una de nuestras compañeras que sea la cuarta voz. Entonces, nosotras somos originarias de la Sierra de Durango. Y este canto que nosotros cantamos es también original de esa región. Entonces, nosotras siempre escuchamos no solo a los hombres cantar el canto, sino también a nuestras abuelas, las bisabuelas, o sea, nuestras familiares, pero también a la gente que lo interpretaba, que también eran mujeres. Y pues se canta también a capela porque pues así es la tradición. La tradición no era que se formaran grupos como para estar cantando con instrumentos y cosas así, sino que iba surgiendo según la, pues fueron grupos de una necesidad, ¿no? Que tenía la gente de manifestarse, y se manifestaban mucho por el lado del canto.
1: ¿No?

Estás escuchando Músicas de Acá, un programa sobre la música de América Latina que se transmite quincenalmente los martes aquí en Radio Nopal desde la Ciudad de México. En este capítulo estamos escuchando a las mujeres cardencheras a propósito de

y en Guadalupe Salazar tienen a sus últimos exponentes. Escuchamos, por favor, este audio de casi 8 minutos. Pongan atención primero a la voz de Alma Leticia Montenegro, que quise acompañar con el sonido de fondo de la Biblioteca del Sonido de las Aves de México, del coordinador Fernando González García. Sonidos de ambiente para escuchar en profundidad las características del canto cardenche en la voz de Alma Leticia Montenegro aquí en Radio Nopal.

Mira, nosotras, desafortunadamente ya somos ya pues de las últimas intérpretes que quedamos, porque el canto ya cayó en desuso, porque los jóvenes que lo pudieran continuar recibían, ya recibieron otro tipo de propuestas, ¿no? De propuestas tradicionales, ya hay muchas tradiciones que se nos están terminando, inclusive también las tradiciones gastronómicas están en decaimiento. Ya estamos ante un crepúsculo ya del canto, o sea que desafortunadamente, pero te voy a platicar más o menos cómo era en el tiempo en el que pues estaba vigente el canto y en el que nosotros lo pudimos aprender. El canto se divide en dos, son dos vertientes de una sola, de un solo tipo. Por ejemplo, el canto cardenche también era llamado tasajo. Tasajo cardenche era de lo más humilde que tú puedas entender. Esa palabra es algo que designa algo muy humilde, muy, pues muy de sierra, muy, muy humilde. Entonces, nuestra gente lo cantaba cuando sembraba, cuando araban la tierra, cuando recogían la cosecha, cuando venían y por ejemplo, los hombres cuando partían la leña, cuando ordeñaban. El canto era algo que acompañó muchísimo a esas comunidades, esas generaciones. La generación todavía de mi tatarabuela, de mi bisabuela. Y las mujeres hacían pues su ropa, ¿verdad? Ellas la cosían, la diseñaban y también cantaban y a veces también se juntaban las mujeres a cantar en la tarde y también, por ejemplo, cuando cosían su ropa, cuando hacían, era hacer allá muchas servilletas como para la cocina, para los muebles, se tejía mucho, se cosía mucho con hilaza. Y todo eso, el canto era parte de esa actividad. Era el canto, por ejemplo, del que eran dos vertientes, es el canto de la calle y el canto religioso. Me estoy refiriendo ahorita al canto también que era más el de la calle, por ejemplo, que oías, pasabas tú por alguna labor donde estaban pues recogiendo o sembrando o barbechando la tierra. Y se oía que estaban cantando y las personas pues los continuaban los cantos y se cantaban y se contestaban muy bonito. Entonces ya no se escucha cantar, ya casi no hay quien labre la tierra. Pero en ese tiempo así fue. Y también, por ejemplo, las mujeres lo usaban mucho para los niños. Tenemos algo de vestigios de canto cardenche infantil, o sea, cosa que nadie tiene. Nosotras tenemos algo, unas canciones que son precisamente para los niños y unas canciones también muy graciosas que venían del tiempo de la revolución. Y las mujeres, por ejemplo, como te digo, lo cantaban pues cuando estaban haciendo la comida, porque ahí todo tenías que preservar, como la sierra pues te da alimento, pero hay un tiempo en que la sierra y la tierra se cierra, entonces ya no hay nada y tenías que aprender a preservar lo que era, por ejemplo, la fruta, la persona.

los chiles secos, la carne la secabas, hacías el chorizo con la carne. Tenías que aprovechar y pues como eran labores muy difíciles, muy duras, muy arduas, muy pesadas, que también realizaban las mujeres y hombres, pero más las mujeres en ese, la elaboración de queso, elaboración de, pues, de galleta, de todo eso, de pan, de tortillas, todo eso lo elaboraban a mano, lo tenían que moler y el maíz, y era muy duro. Entonces las personas se apoyaron mucho en lo que era el canto. Existe el canto que te digo, pero también lo usaban en las labores, el canto religioso, no nada más se utilizaba en la capilla o en las celebraciones que había religiosas, que tenemos una, de veras, unos tesoros grandísimos en cuanto al canto religioso. Nosotras tenemos unas alabanzas muy antiguas, y que fue las que, pues, con las que evangelizaron allá en nuestras tierras los primeros evangelizadores que vinieron aquí a Durango. Entonces, ellos, por ejemplo, a los difuntos se les cantaba desde que los ponían ahí, los tendían, se llamaba tender al difunto para que lo velaran, y era de estar los cantores cantando, pues, días enteros, ¿no? Y se acompañaban con la copa con ingesta de mezcal de la sierra, que también se elabora por allá, para poder aguantar todo el trayecto de acompañamiento al difunto. Por ejemplo, era puro canto religioso, y si se podía o que le gustaba a la persona, también eso lo usaban. Entonces el canto siempre acompañó a nuestra gente. Igual en el cortejo, el canto acompañaba de lejos porque no podían acercarse con la mujer, porque no podían estar cerca de su vivienda, porque no era bien visto. Entonces se ponían cerca de un árbol que estuviera por ahí, alguna barda, y le llevaban pues unas canciones para que ella las escuchara. Y también en las bodas pues cantaban los cantores. Ya si había un instrumento, era de cuenta como un gran lujo, ¿verdad? Había quienes podían mandar traer algún instrumento de algún lado, que algún músico que cantara o tocara, pues era lo nunca visto, lo máximo, porque nuestra sierra en ese tiempo era de muy difícil acceso, y pues eso es lo que más o menos a grandes rasgos te pudiera decir de la pregunta final. Y pues ya quedó fuera de lo que era la espontaneidad y el corazón derramándose en una frase. Porque eso es una característica que tiene el canto, que se canta con el corazón. Por eso es cardencia, porque duele, porque es el corazón el que está cantando, el que está hablando, el que está exponiéndose. Es ahí a corazón abierto. Yo siempre digo, el canto cardencia es a corazón abierto.

Esto es Radio Nopal, Músicas de Acá, capítulo 15, entrevista a las mujeres cardencheras. Escuchábamos recién la explicación de este canto cardenche. Su nombre viene del cardo, que es un cactus cuyas espinas provocan mayor dolor cuando son retiradas luego de causar una herida. A esa alusión es que trae este canto una idea de lavar las heridas a través de la música, de cantar para sanar el dolor. Es un blues mexicano de la Sierra de Durango y bueno, este viernes las mujeres cardencheras se presentan en la fiesta de Radio Nopal. Pueden comprar las entradas en la plataforma Boletia y hay entrada liberada para todas las personas que apoyan a la Radio Nopal en su campaña de Patreon. A continuación vamos a escuchar la última parte de esta entrevista a las mujeres cardencheras, donde Alma Leticia Montenegro va a explicar la importancia de contar con Guadalupe Salazar. Este invitado es un miembro de los cardencheros de Sapioris y es considerado como el último cantarchero. De ahí el valor y la riqueza que tiene ver a las mujeres cardencheras junto a Guadalupe Salazar, los últimos exponentes vivos del canto cardenche, esta música que emerge desde la Sierra de Durango. Luego de las voces sonará la canción No sé por qué, por los cardencheros de Sapioris.

Mira, nosotras, yo por ejemplo, pues me jacto de tener una gran amistad con don Lupito, que lo conozco desde hace más de 20 años. Y yo lo admiro al señor porque es un señor del canto. Yo le digo que es el último dios del canto cardense, le da así como que risa, ¿no? Entonces, yo lo quiero mucho a este señor y pues como él ya no tiene grupo, él está solito, él ya se le fueron sus compañeros y pues a nosotros nos gusta invitarlo siempre que él tenga la disposición, pues sí, ¿verdad?, de ir y todo eso. Porque a mí me gusta mostrarle a la gente pues lo que él vale. Hay gente que, por ejemplo, no lo conoce o lo quisiera conocer o ha escuchado hablar de él. Y se me hace a mí pues una muy buena idea también apoyarlo y apoyarnos, o sea, también con él, porque él nos apoya y nosotros lo apoyamos. Entonces, sí me gusta que él tenga esas oportunidades de estar en un grupo, como pues ya no va a ser nunca lo mismo, ¿verdad? Pero el llevar todavía que puedan conocer a don Lupe y que nos puedan conocer a nosotras, a mí se me hace que es algo muy bueno para la gente que lo pueda ver y que lo quiera ver, ¿verdad? Entonces es por eso nada más, porque a mí se me hace algo desperdiciado dejar a don Lupe ahí solo.

Vamos a invitarles ahora a un viaje musical. Damos cierre a la entrevista a las mujeres cardencheras, a la presentación de esta música que podremos escuchar este fin de semana en la Ciudad de México y dejarles la invitación para el viernes 15 de agosto, las mujeres cardencheras, como parte de la fiesta de clausura de la campaña de fondos de Rayo Nopal en el Club Pasagüero, en el Centro Histórico de la Ciudad de México. 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Y el sábado, las mujeres cardencheras se presentan a las 18 horas en el Club Yazatlán, el club que está ubicado en la calle Guanajuato, ahí en la colonia Roma, el epicentro del jazz en la Ciudad de México, donde el sábado podrán ver también a las mujeres cardencheras junto a Guadalupe Salazar. A continuación, entonces, vamos a escuchar un registro extenso de las mujeres cardencheras con el concierto titulado Alientos Cardenches, que también lo pueden encontrar completo en YouTube. Vamos a escuchar aquí un extracto hasta las 10 de la noche para cerrar este capítulo 15 de las músicas de acá. Muchas gracias por su sintonía. Muy buenas noches y hasta pronto. Esto fue Músicas de acá en Radio Nopal.

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canción que acabamos de escuchar es totalmente de San Pedro de Azafranes, municipio de Otáez. A pesar de que esa cancioncilla la escribió Marciano Silva, que era acordista de Emiliano Zapata. Bueno, y ahora vamos a aconsejar al amor. Un joven que quiere enamorar a la dama le pide a sus amigos que lo instruya.

Nos vamos a trasladar a un ranchito que se llama, pues ahora La Purísima, pero antes era el Venado, La Purísima, donde María Luisa Blanco, mi tatarabuelita, está con sus palitas blancas y su chal, escuchando pasar a los cantores y la música, y se levanta ella de su cama en la noche para bailar esta versión hermosa que nos deja ese recuerdo tan hermoso que viene de la Purísima, la bisabuelita de mi madre, y que por medio de mi madre nos llevó esta versión, ya que María Luisa Blanco murió a los 115 años.

0: Pues antes la gente cantaba todo de memoria, pues tenían mejor memoria que nosotras. Somos de la generación, de la última generación que usaba las libretas, los apuntes. Mi abuela era cantora, también de aquí de nuestras compañeras, sus parientes, su gente, también cantores. Pero hay una particularidad de que mi abuelita aprendió a escribir para que no se le olvidaran sus cantos, porque luego se olvidan los cantos y tenían que, gracias, tenían que las personas, pues de algún modo preservar el legado y era ese, aprendiendo a escribir. Para esta interpretación me gustaría que encendieran las luces de sus celulares para que se quede bien bonito en el video.
1: Bueno, esta canción para mí es un recuerdo de mi mamá, es una cosa muy especial.

Se tiene la idea de que el canto Kardeche pone los cabellos de punta. Luego dice, no, es un canto muy triste, muy doloroso y da miedo. Pues con estos cantos que siguen, la verdad, a muchos niños se llegan de los velorios, ¿verdad? Porque ¿qué andaba haciendo un niño en un velorio? Entonces, tenemos nuestro legado también religioso. El que hemos cantado es Canto de la Calle, y vamos a hacer un paréntesis para cantar algo religioso y luego continuamos con De la Calle. Nuestro canto religioso. Nuestro canto religioso se acostumbraba en los velorios, pues en los rosarios de pésame, en la Semana Santa. Y esta alabanza la hemos hecho en un pequeño resumen, ya que tiene más de 20 versos, porque eran alabanzas que se cantaban precisamente toda la noche o todo para acompañar a los difuntos.

Bueno, vamos a seguir con un experimento de un angelito. Es un experimento muy pequeño que solo tiene tres versos. Y esperemos que se recojan en su corazón, porque esto es parte de nuestras tradiciones, la muerte, de nuestro canto cardenche. Y vamos a tratar de interpretar a la manera de la sierra el experimento de angelito.

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Buenos días, queridas criaturas selváticas. Buenos días, queridas criaturas salvajes. Ya estamos aquí, ya llegamos de nuevo, nuevamente. Una mañana más. La mañana es la del viernes 10 de octubre. Buenos días. Les doy la bienvenida a las 9 y 2 de la mañana con 59 segundos. Estamos comenzando una mañana más, pero estamos acabando una semana más. Y con esta mañana y con la música que va a sonar a continuación, vamos a intentar irnos con el mejor ánimo, hacia el horizonte del fin de semana. Nos vamos con esta canción de 452. Ayer este personaje se presentaba en el Anahuacalli Only Good Vibes desde Detroit, Michigan, el señor Jeff Mills. La canción es Interstellar Feelings.

Ahí tuvimos al grandioso, al magnífico, al maravilloso, al mítico, al ya veterano, el mago, The Wizard, Jeff Mills, el nacido en Detroit, Michigan, oriundo de todas esas tierras gélidas en el año del 63. Bueno, pues nos trae toda la buena onda para amanecer el día de hoy. Y bueno, qué sabrosura. El día de ayer estuvo en el MUTEC, allá tocando en el Museo Anahuacalli. Se ve que estuvo. Cuéntenos, queridas criaturas selváticas. Cuéntenos qué onda. Cuéntenos cómo les fue. Cuéntenos si fueron allá. Cuéntenos si asistieron a la noche del día de ayer. Arroba MMMike o háganos saber qué onda con ustedes. Y cuéntenos ahí en Instagram, arroba MMMaiko. A los gatitos y a mí nos interesa recibir sus mensajes telepáticos. Nos interesa saber qué onda con ustedes, en dónde están, a dónde van, a dónde anduvieron el día de ayer, ya jueves. Y hay mucha música electrónica de aquí el domingo con el MUTEC. Cuéntenos, ayer estuvimos escuchando un montón de música deliciosa y esta mañana no va a ser la excepción. Y bueno, pues ahorita nos vamos a ir con algo del Loveful Plastic de Shinichi Atobe. Esto es una canción cortita, loop 6. De ida y vuelta, es algo de 2.17, para que vayamos arrancando motores. La fotografía de la portada es desde una terraza hacia un lugar con muchos, muchos árboles, probablemente en una ciudad que no conocemos, algún paraje del continente asiático. Vamos pues, con más música, aquí en Mowgli, en vivo, desde el cerro, esculpido a mano para Radio Nopal.

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1: Tracks veloces que se pasan de manera veloz. Ahí tuvimos a Shinichi y a Tobe ahí sonando a este producto.

poder en la cabeza es rarísimo. Bueno, normalmente ustedes no están para saberlo ni yo para contarlo, pero normalmente amanezco con canciones en la cabeza. Y bueno, pues a ver, veamos si nos vamos con esta canción, si sí, si no, si mejor qué, si mejor a dónde. Bueno, pues resulta que lo que escuchaba era directo del Power Corruption and Lies, que ha estado en mi vida itinerantemente en este momento, y es de las rolas más raras, de las rolas más raras. No, no es esa. Era algo como esto. Pero entonces, estos son experimentaciones de New Order de 7 minutos y 30 segundos. Esto se llama 586 y solo son ruiditos, imagínense. Amanecí con eso en la cabeza. Y bueno, pues no estoy seguro que lo vayamos a sonar. Y ya hemos sonado música directo de el Power Corruption and Lies estos días. Y yo creo que nos vamos a ir con este track, que es precioso, que es bonito, que me pone muy de buenas, que yo creo que a ustedes también les puede gustar. Si lo conocen, si lo han escuchado, y si no, les digo directamente que viene de un álbum de 1982, del A Broken Frame, directamente de ahí. Ellos son Depeche Mode, ese Depeche Mode innovador, rabioso, joven, fresco, loco, despeinado, directo de la Broken Frame de 1982. Este track, que es el número 5, la canción se llama See You. 4:35, tengan el favor de ser felices.

en los coros, Martin Lee Gore, ahí diciendo: lo único que busco en la vida, lo único que quiero es verte, verte, verte, verte, y que quede como testimonio esta canción. Ahí, desde esa época en donde estos muchachos eran juveniles, donde todo era feliz, ya Vince Clarke había salido de la banda, había dejado esa chispa creativa para buscar este sonido, para buscar este tipo de diversión, para buscar este tipo de composiciones. Bueno, pues eso ya fue historia y es parte del soundtrack de nuestras vidas. Son las 9:20 de la mañana y vamos a seguir avanzando con más música. Quiero contarles que Sting, que es amigo de Charlie García, sacó junto a él un track llamado In the City. El día de ayer fue lanzado hace casi 15 horas, más o menos a las 7 de la noche del día de ayer. Es una canción de tan solo, ahorita les digo, es una canción de tan solo, es una cancioncita de 3 minutos y 51 segundos. Y para que lo tengan claro, les tengo un dato ahí bastante interesante. No le importa absolutamente a nadie, pero resulta ser que el señor Gordon Matthew Thomas Summer, mejor conocido como Sting, bueno, pues él es también del año 51, al igual que Charlie García. Y bueno, pues supongo que más cosas además de la música. Aparte, ambos son de octubre. Sting es del 2 de octubre, Charlie García del 23. Uno ya cumplió años, el otro está por cumplirlos. Y bueno, vamos a escuchar este track que es nuevecito, que es lustroso, que acaba de salir. Veámoslo, escúchenlo, a ver qué les parece. Un Charlie García ya veterano. Y Sting, por ahí escuchaba, hace yoga tántrico, una cosa por el estilo. Él se ve mucho, mucho más resplandeciente, mucho más juvenil. Aunque Charlie, bueno, la vida dura de las drogas duras. Bueno, ha hecho estragos. Es la clase de personaje donde su mente, su alma, su espíritu siguen para arriba y para adelante. Y el cuerpo dice, no estoy del todo seguro, ya no te puedo seguir el trote. Lo corrió el señor Carlos Alberto García Moreno. Vámonos con esta rola.

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1: ¿Qué les parece esta colaboración de estos dos veteranazos, de estas dos leyendas, cada uno por su parte, el señor Charly García y Sting? Muy bello el video que acompaña a esta producción discográfica, ambos vagando por las calles de Manhattan, mayormente por las calles de ahí del Lower East Side, hacia Canal Street, hacia el barrio chino, hacia esa frontera donde muchas cosas pasan y dejan de pasar para arriba y para abajo de la ciudad de Manhattan, ahí donde Charly García en Walker Street y Cortland Alley tiene su Charly García Corner, sobre todo esa mitiquísima esquina, justo que es donde le hicieron el retrato para hacer la portada de El Clics Modernos de 1983. Es increíble. Y bueno, yo creo que ya que somos tan fans de Charly García, podemos irnos con algo de este señor. No estoy seguro si esto que viene del año 2024, del año pasado, o si mejor escuchamos algo de cuando estaba en Sui Generis. Estoy imaginando acá junto con los gatitos en la producción. Vámonos con esto que se llama Te Recuerdo Invierno, con la voz rasposa de Charly García. Esto es algo cortito de 2.24 y con esto nos vamos al corte de medio programa. Vamos y regresamos. Están escuchando Mowgli y la selva musical, queridas criaturas salvajes, la selva musical de Radio Nopal.

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Directo del año 1976, una banda que ya ha sonado por acá. Somos re fans, turbo mega astro archi hiper mega fans, La Máquina de Ser Pájaros, de su disco homónimo, esta canción que se llama Rock and Roll. Y así regresamos contundente y estruendosamente del corte de medio programa, y vamos a continuar con más música del sur. ¿Cuál es la relación de una banda argentina con el house de Jeff Mills? Bueno, pues los sintetizadores, las máquinas. Por ahí sonaba Charlie García, directo de su álbum del año pasado, pues con esta canción Te Recuerdo Invierno, directo de un momento en donde fue parte de Sui Generis, y reedita esta canción en La Lógica del Escorpión del año pasado. Y luego nos vamos con una de sus bandas primigenias, La Máquina de Hacer Pájaros. Esta canción extiende lo que sonaba hace un momento, extiende el tiempo, es algo cortito de 4:07, pero las orquestaciones son una maravilla. Y por ahí todos y cada uno de los integrantes de esta banda, pues son una leyenda por sí mismos. Ahí José Luis Fernández, que llegó a tocar en Crucis, bueno, pues en el bajo hizo unas cosas contundentes, acompañado por el enorme Gustavo Basterrica y el grandísimo percusionista, el más experimental, el más propositivo. ¿Qué hubiera pasado si siguiera entre nosotros los vivos? Oscar Moro, que fue parte de Los Gatos, de Color Humano, que fue parte también de esta banda, también Serú Girán, fue parte de Riff, en donde tocaba con Papo, ¿no? Hizo estruendo, hizo música experimental, hizo un montón de cosas, y bueno, claro, Carlos García Lanch. Vamos a avanzar con más música de esas latitudes. Nos vamos a ir con algo de este personaje ninja, de este personaje que definió mucho de lo que pasó en la música argentina, al menos en la producción, ahí en la electrónica y las cosas que pasaban en vivo. Nos vamos con algo del señor Flavio Lucio Máximo Fernández Echeto, que nació en Buenos Aires en el año del 65 y recientemente, a recientes fechas, nos abandonó para existir en otro plano del universo. En el año 2022 se desvanece allá en Mar de Plata. Bueno, pues él fue una de las piezas clave para el Bocanada de Gustavo Cerati. Él fue parte fundamental, hizo samplers en todas las canciones, excepto en Raíz y Verbo Carne. Y bueno, pues él fue muy, muy conocido porque fue músico también en vivo de Soda Stereo y ha colaborado también con Daniel Melero. Nos vamos a ir a escuchar algo de lo último, de lo poco último que grabó, porque también tuvo una carrera independiente, autónoma, como autor. Nos vamos con esto de 4:32 del año 2019, se llama Diversidad, él es Flavio Echeto, sonando aquí en las mañanas electrotropicales de Radio Nopal.

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1: Cosa linda, cosa bonita, música que expande los sentidos. Ahí tuvimos a Flavio Cheto, esta pieza fundamental, este actor, este catalizador de la música allá en la Argentina de los años 2000, también de los 90, la segunda década también, ya en, por ahí de los 2010, de los años 10 de este siglo, de este milenio. Y vamos a seguir avanzando, que todavía queda mañana, todavía queda un montón por escuchar el día de hoy. Nos vamos a ir con algo de el señor Juan Atkins para regresar a este mood de electrónica del maravilloso techno de Detroit. Él fue conocido como Modelo 500, Model 500, y fue conocido también como Infinity allá en las pistas de baile. Él formó parte de esta escena de techno de Detroit, junto con todas las leyendas como Jeff Mills, que abríamos la mañana con eso. Y bueno, pues vamos a avanzar con una cancioncita. Esto esperamos que no sea tan largo, porque esta gente se queda pegada de los cables. Vamos a ver si encontramos por aquí algo bonito, algo rico, algo chévere, algo bailable, pero sobre todo algo corto, que esté abajo de los 7 minutos. Vamos con esto que se llama Cóncave 1. Es Juan Atkins con Morris Von Oswald y Borderland. Es algo de 5 minutos y 10 segundos. A ver cómo nos va. Y ya estamos con esto entrando a la frontera final del cierre de la semana, del cierre del día de hoy en esta mañana musical. Vamos pues con más música. Manden sus mensajes telepáticos @mmmaico.com.

Melodías que en la repetición y el loop nos hacen recordar, meditar y nos hacen regresar a donde comenzamos el día de hoy. Y bueno, yo creo que ya nos vamos a ir con algo que también tiene que ver con todo lo que ha sucedido el día de hoy. Inconexiones directas, por supuesto que sí. Nos vamos a ir con algo que forma parte de los anales de la historia. Michael Anthony Banks, mejor conocido como el Mad Banks, fue parte de la colectiva que le dio forma al techno de Detroit, junto con Jeff Mills, y junto con él formó el Underground Resistance, este sello discográfico y proyecto musical que producía hacia los años 90 pues una estética muy muy de esas latitudes, con las máquinas que ellos conseguían. Y bueno, él, Mike Banks, formó parte de Parliament Funkadelic en alguna de sus encarnaciones. Y si tocó en este disco o no, eso no importa. Nos vamos a despedir con una de las canciones largas, así parece. Nos vamos a ir con esto que se llama Super Stupid. Es algo de 3.57. Ellos son Parliament y seguramente todavía llegamos a despedirnos y a desearles buen fin de semana.

Y ya con esto, al parecer, nos estamos despidiendo, se diluye. Nos vamos con You Got Me Smiling. Esto es de Sly and the Family Stone. Nos vamos y nos estamos escuchando y viendo la próxima semana. Tengan un excelente fin de semana. Les mandamos la mejor de las buenas vibras. Chao.

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4: Buenos días, queridas criaturas selváticas. Muy buenos días tengan todas ustedes. Ya llegamos aquí en esta mañana a la emisión 379 de Mowgli. Hoy tenemos una invitada especial para conversar sobre la escena electrónica y bastante de su historia en el país. Antes de comenzar la charla con Miriam Canales, nos vamos a ir a escuchar una cancioncita que forma parte del imaginario de la música electrónica. Por ahí hay un libro de Juan Antonio Vargas Barraza que se llama Con sus charros cibernéticos. Bueno, vámonos a escuchar esta canción, de donde proviene esa estrofa. Él es Rodrigo González, el gran profeta del nopal. Nos vamos con esta canción llamada Tiempo de Híbridos, y así abrimos la mañana del viernes del día de hoy. Les doy la bienvenida en este viernes 26 de junio a las 9:05 de la mañana con 35 minutos. Nos vamos con una rolita rápida y velozmente y regresamos para conversar.

0: Y bueno, eso fue una canción de nuestro amadísimo Rodrigo González. Y ahora sí, vámonos con la entrevista que tenemos preparada para ustedes. Tenemos a una gran periodista acá. Interesantísimo toda su labor, toda su trayectoria, todo su trabajo. Nos acompaña con ustedes Miriam Canales, desde Torreón, Coahuila. Pero bueno, ya llevas muchos años en Ciudad de México. Bienvenida, Miriam.
1: Hola, Miguel. Buen día, buena tarde. Bueno, buena mañana, porque en este momento es tarde, pero saludos a tu audiencia en Mobley y allá en Radio Nopal. Sí, como tú bien dices, bueno, soy de Torreón, Coahuila, pero vivo en la Ciudad de México desde hace casi 20 años y pues muy agradecida por que me abras el espacio aquí en tu programa.
0: Sí, bienvenida, y que bueno, pues este espacio, sépanse todas ustedes, queridas criaturas selváticas, pues está abierta para quienes quieran ampliar la conversación. Tenemos aquí a Miriam porque, bueno, todo surgió en conversaciones ahí en el Instagram, ¿no? Siguiendo mucho su trabajo, una gran divulgadora, ¿no? Recientemente tuviste un espacio en el Centro Cultural de España del 19 y 26 de mayo y cerraron una jornada de este taller el 2 de junio, Mujeres, Máquinas y Música, un mapeo periodístico de la electrónica femenina mexicana. Entonces, pues se han de imaginar la profundidad con la que Miriam se encarga ahí de hurgar los archivos, de escuchar, de tener a la mano sonoridades, que yo creo que pocas personas podrían preciarse de tener el material fonográfico, discográfico, ¿no? Inclusive en físico, ¿no? Entonces, bueno, ¿por qué no nos comienzas contando sobre tu labor de divulgación periodística, ¿no?
1: Sí, bueno, respecto a ese taller, muchas gracias, y fue una invitación de Mexican Writers, de Juan Pablo Villegas, a quien agradezco, y pues él tiene un ciclo llamado Brechas, que lleva ya un tiempo organizándolo, y pues uno de sus aliados es justo el Centro Cultural España, que también tiene a bien alojar estos proyectos. Entonces, en lo que a mí respecta, pues intentamos como tener una colaboración desde hace como un año, pero no lo logramos, ya ves, cosas de la vida, y hasta ahora los tiempos pues empataron. Y respecto al material, es que créeme, Miguel, no es tan bueno, para mí no es tan complicado, porque yo soy completamente de la idea que la información siempre ha estado ahí. Es cuestión más bien de organizarla, de poner pues oído atento a muchas cosas, observar, de tener un poco también de sensibilidad y empatía, que pues no parece obvio, pero realmente no lo es. Y este proyecto, bueno, encajó con el de Brechas porque hace 2 años yo empecé con un reportaje en una revista que se llama Siglo Nuevo de Torreón, Coahuila. Sigo colaborando ahí.
0: Sí.
1: De hecho, acabo de publicar una entrevista con Oxana Linde, una venezolana portentosa que recomiendo escuchen, también pionera de la electrónica en América Latina. Y luego, bueno, el año siguiente organicé un conversatorio en una tienda de discos que se llama Venas Rotas en la Colonia Roma.
0: Claro.
1: Y luego organicé un taller, dije, bueno, voy a hacer la otra modalidad. En Alta Fidelidad, que, bueno, estaba en la colonia Escandón, pero tuvo que mudarse. Aunque yo agradezco a Martí, Gil, a Ángel, a Víctor García Zapata, que me permitieron plasmar mis ideas, pues, en sus espacios físicos, pues, porque a veces no es... Es necesario como tener un lugar apropiado, que tenga un público interesado, tener una convocatoria.
0: Claro, completamente. Bueno, pero también entiendo que tú has estado muy vinculada también al Tianguis Cultural del Chopo, ¿no? Entonces, esas prácticas de intercambios, ¿o me equivoco?
1: Bueno, lo que pasa es que originalmente, es que mi relación con el Chopo es... Ay, no esperaba esta pregunta. Yo empecé a llegar ahí en 2018 por mi labor de promotoría de libros. Yo en realidad me dedico
0: Perfecto.
1: A hacer mediáticas de difusión de libros. Y puede ser tanto editoriales independientes como autores. Digo, si me quiere alguien llamar, yo estoy disponible. Porque sí tengo ahorita, de hecho, un par de propuestas muy buenas. Pero tengo otras 3, 4 editoriales con las que estoy trabajando. Catacana, Resonancia, Libro Objeto y Abismos. Entonces yo llegué en el Chopo justo en esa primera etapa en 2018. Y luego se volvió una cosa intermitente. Estuve ahí en 2019, luego empezó la pandemia. Seguí vendiendo libros, estaba con un amigo, Gerardo Tapia, que en realidad él es el autor del logotipo, gran amigo del logotipo del Chopo, el oficial.
0: Ah, fantástico.
1: Y a veces voy a vender cositas, por cierto, si me encuentran ahí me saludan, yo sé que me han saludado algunos y, y he pasado alguna vez algún evento, de hecho ahí presentamos el libro de Los Otros Dioses Ocultos de Mario Alquicira, que es la biografía de Harris Margali. Eso fue en 2023. Yo quisiera seguir haciendo cosas ahí, pero pues a veces pues la vida no da para tanto.
0: Entonces, sí, sobre todo.
1: con el Chopo, y pues vivo más o menos cerca de ahí, así que pues, ya. Me permite.
0: Eres de la zona de la Santa María, de la Tabacalera, me imagino.
1: Todas.
0: Ajá. Sí, sí, bueno, pues justo, ¿no? Un Chopo más del siglo XXI, ¿no? Que a lo mejor ya hay muchos documentales, hay muchas entrevistas allí en YouTube, ¿no? En donde se habla de lo diluido que se encuentra ese espíritu, pues, del Chopo, de los hoyos funky, de los años 80, ¿no? Etcétera. Pero bueno, ¿por qué no profundizamos más sobre todo, pues, en estos nombres, en estas creadoras, en estas grandes pioneras, ¿no? Experimentadoras, Alicia Urreta, Aída Vázquez Ayala, Ana Ruiz, ¿no? Seguro la lista se me sale de las manos porque aquí la experta eres tú, y por lo que entendemos, pues tu labor es la difusión, es la divulgación, ¿no? Es el periodismo musical, en tanto hay toda una escena latinoamericana, una escena mexicana alimentando los imaginarios desde las vidas subterráneas, ¿no? Más aún la electrónica. Entonces, ¿por qué no nos cuentas ahí de dónde surge tu interés? ¿Cuál es esta búsqueda no solo de la divulgación, sino de amplificar estas voces, amplificar la escucha, ¿no? En fin.
1: Sí, mira, es que la electrónica en México es tan antigua como el rock, es como un subgénero. Y siento que siempre ha estado muy subestimada, yo desconozco la razón. O sea, México es muy fecundo en muchas músicas, en jazz, en rap. Ahí no soy tan versada, pues, pero la electrónica ahí me sorprende. O sea, sobre todo que si partimos de la electroacústica, que data como de 1950, 60, precisamente con Alida Vázquez Ayala. Bueno, ella era estudiante en Nueva York, es originaria de aquí, la Ciudad de México. Y posteriormente Alicia Urreta, que fue un poco más mediática. Pero también hay que pues, buscar a otros pioneros. Manuel Enríquez, que de hecho este año es su centenario. Ahorita hay una serie de eventos relacionados con eso. ¿Quién más? Bueno, ya como en los 70, 80, Antonio Rusek, que es mi paisano, que lo acabo de entrevistar. No todo el mundo sabe que es de Torreón, Coahuila.
0: Bueno, súper buen dato.
1: Somos paisanas, digo. Es gran señor, por cierto. Y te tengo un buen dato respecto a Ana Ruiz. Ana Ruiz es, bueno, sí es capitalina, pero pues ya me contó en una entrevista que cuando era adolescente se escuchaba a Alicia Urreta, iba a verla a los conciertos. Entonces para mí fue un gran enlace, por ejemplo, entre Alida Vázquez Ayala, que pues no fue descubierta hasta hace 2020 por otra música que es Teresa Díaz de Cosío, ella es de Ensenada. Y luego sería Alicia Urreta, y luego a mi manera de unir toda esta cronología sería Ana Ruiz. Pero es que Ana Ruiz es una cosa muy particular, se lo he dicho, es como un eslabón perdido porque oscila entre el free jazz con Atrás del Cosmos, pero también ella ha compuesto sus propias obras en solitario con sus sintetizadores desde los 80, 90. Y pues ahorita veo que está alternando con mucha gente joven en su orquesta Conima, etcétera, y eso está bien chido porque creo que es la única música de su generación que está gozando de este segundo aire. Y yo la veo.
0: ¿Y qué? Adelante, disculpa, adelante. Ahí creo que hay un delay en la llamada.
1: Ah, ok.
0: Adelante, continúa, no te quería interrumpir.
1: Y que es la única que veo como gozando de esta nueva etapa en su vida. Y bueno, en lo que a mí respecta a cómo llegué a eso, pues sí lo he contado otras veces. Es que tengo como dos etapas en la vida. La primera era en la segunda mitad de los 80, yo tengo 42 años. Era la primera parte de mi infancia en que escuchaba la música de la radio y pues no sé qué edad tengas tú, pero toda esa instrumentación, ahí estaban las canciones pop, o sea, las cajas de ritmos, los pads de las baterías, los sintetizadores análogos, ahí estaban.
0: Y se sí, completamente.
1: Los spots radiofónicos también tenían esa música, o sea, sobre todo los institucionales, no me preguntes cuáles. Si hay una canción que sí la recuerdo de forma muy consciente y que se me fue en el taller, la de Duri Duri de Click.
0: Claro. Hay energía. Completamente, creo sí.
1: Creo que es la única canción que recuerdo de forma consciente. De ahí más no me preguntes ni cómo se llamaban ni quiénes eran los otros.
0: Sí, claro, que puedes jalar el hilo de la actualidad y las reconoces, y las otras, yo he llegado a hacer mucho eso acá en Mowgli, ¿no? Como escarbar cosas que traigo ahí como pegadas a la memoria y que de repente 30, 35 años después llegas, ¿no? Y encuentras el archivo ya lo puedes tener como muy, muy tangible, ¿no? Y sonar música, ¿no? Hoy por la mañana estuve sonando mucha música que suena a los 80, pero es música que se lanzaron hace 3 meses, ¿no? Ahí en Iowa, en distintas ciudades de Estados Unidos, ¿no? Este resurgimiento o ¿cómo llamarle? Como fascinación, ¿no? Por esa nostalgia no vivida, ¿no? Bueno, hay muchas maneras filosóficas e intelectuales de explicar, pero al final son personas de 20 años que no vivieron los 80 y que están interesadísimas por estos sonidos, ¿no?
1: Y qué bueno que así sea, o sea, eso tiene mucho que ver con la retromanía y la futuromanía, según Simon Reynolds.
0: Completamente.
1: Bueno, ese es como mi tótem periodístico, Simon Reynolds, que sí tengo el gusto de conocer en persona.
0: Sí, estaba viendo que así los ha entrevistado, estoy teniendo la posibilidad de conversar con él, ¿no?
1: Exacto. Y también, como decía Mark Fisher, otro filósofo, pero pues él ya lamentablemente
0: gran falleció. Pensador de nuestro siglo, sí.
1: Eran muy amigos. Es que quería enseñarte algo de aquí, precisamente sobre esa retromanía. Ah, te decía, la segunda parte viene de la segunda mitad de los 90, porque yo siempre he comprado formatos físicos. Soy una ferrada, discúlpenme. A veces no me gusta tanto el algoritmo. Y aquí, por ejemplo, tengo este cassette.
0: Maravilloso. Compilación del 94, Hits Collections.
1: No sé quién se acuerda de estas colecciones, pero aquí había mucho Eurodance y mucho Eurodisco.
0: Ah, y ahí viene el logo, ¿no? Ese de Fonovisa.
1: Mozart, bueno, creo
0: Mozart,
1: que
0: es... Mozart, exactamente, sí. Mozart, completamente.
1: Bueno, ya no existen.
0: Sí, ya no existen. Oye, a ver, Miriam, cuéntanos. Creo que acabas de mencionar una cosa bien, bien interesante, que es el soporte físico, ¿no? Y supongo que ahí tendrá que ver el gustos, todo mundo tendrá opiniones respecto al sonido y demás cuestiones. En tu caso particular, ¿viene por una práctica que has tenido desde que eras joven? ¿O si hay una postura también o una capa política sobre la idea de lo que dices, el algoritmo, ¿no? La manera en cómo muchas veces el mercado empieza a diluir el gusto de los escuchas, ¿no? ¿Qué nos puedes contar al respecto? Pensando en Mark Fisher, pensando en Simon Reynolds, ¿no? En todas estas ideas entre lo político, lo filosófico y la apreciación personal.
1: Pues es que, mira, yo soy como un poco paradójica en ese sentido, porque yo nunca he dejado de escuchar música en todos los formatos. De hecho, hasta pago mi cuenta premium en YouTube, que es muy práctica también. No me gusta tanto Spotify, sobre todo por las cuestiones turbias que se ha quedado envuelto últimamente esa plataforma. No es que o sea, sí soy un poco punk, pero no. Nunca me ha gustado mucho Spotify, la verdad. Y créeme que yo nunca he dejado de consumir discos. O sea, si algo realmente me gusta, sí voy y lo consigo. O sea, a mí me parece una... A veces como que a mí no me sabe igual la música si es nada más todo a través de la virtualidad. Y... pues cuando yo me mudé a la Ciudad de México traje muchos discos y todavía los tengo aquí. Me los he llevado mudanza en mudanza. Y sigo comprando.
0: Y me imagino que se han ido, exacto, y ha ido creciendo, ¿no? Me imagino.
1: Sí, pero también me he tenido que deshacer de varios, porque no son tan prioritarios. Pero es algo que yo sigo disfrutando, o sea, también no tengo televisión porque o escucho música o compro esos productos que a mí me interesan. No se puede consumir todo, o sea, estamos como en una época hiperconsumista, con una sobreoferta de todo que a veces es muy abrumador. No sé cómo te sientas tú, pero a veces yo a mí sí me cansa bastante.
0: Es agotador, ¿no? Como esta idea de tener que estar reenterado de todos y transitar por la vía de lo políticamente correcto siempre, ¿no? Como esperando también, buscando una validación. Seguro Mark Fisher tendría una opinión muy, muy cáustica sobre los comportamientos sociales hoy en día, ¿no? Hasta donde entiendo, viviste también en Londres, ¿no? O sea, tú estás impregnada de primera mano de este halo pues, del Reino Unido, ¿no? Y de la musicalidad, que ya tiene una tradición moderna al menos, ¿no? De la segunda mitad del siglo XX para acá, pues de que son 60, 70, 80 años, no lo sé. ¿Cómo se vive? ¿Qué te llevó allá al Reino Unido?
1: Bueno, para redondear el otro tema, justamente Mark Fisher criticaba mucho el sistema de salud británico, o sea, pareciera como que en estos países hay cosas más resueltas y a veces tienen las mismas necesidades que nosotros, solo que son como caos más ordenados. Y de igual modo Reynolds, bueno, nomás lo digo aquí entre nos, cuando yo lo entrevisté en enero del 17, yo no sabía que Mark Fisher acababa de suicidarse. Y sí, me perturbó un poco. Y no me dijo nada y estaba muy tranquilo y es la primera vez que digo esto en público. y me impresionó o sea, como su templanza y su entereza en ese momento para hablar conmigo. Porque yo lo contacté justamente estando en Londres, o sea, le mandé un correo y le dije, oye, te quiero entrevistar, pero dije, voy a sacar un libro sobre glam rock. Me dije, ¿qué te parece si en enero del 17 y en muy poco tiempo, pues el mundo cambió, Trump, o sea, Brexit, etcétera, y posteriormente, pues que él, pues, se suicidó? Y qué pena, así pues, perdimos a una gran mente. Y qué me llevó precisamente a Reino Unido, y fue Miguel en esta etapa pre-Brexit, o sea, lamentablemente el país ya no ha vuelto a ser lo mismo. Creo que tuvieron elecciones hace poco, han tenido como cinco primeros ministros en 10 años, y cada uno renunciando y haciendo las cosas mal a su manera. Pero sí puedo decir que en lo que a mí respecta me tocó quizá la última parte un poco más pacífica, menos inestable, con menor turbulencia económica y sociopolítica. Y yo llegué básicamente porque tenía una relación de pareja. Y él es editor, bueno, ya hace tiempo que cortamos, pero él iba y venía aquí a México. Yo había estado allá un par de veces en 2009 y en 2013. Entonces en septiembre de 2015 decidimos como tener un proyecto de vida juntos, y fue como yo me mudé, pero también estuve haciendo un tiempo cobertura, bueno, una corresponsal independiente para Milenio, pues porque no podía trabajar normalmente.
0: Claro, y ahí las privaciones de lo migratorio, ¿no?
1: Sí, es para no meterte en problemas, ¿no? Y ahí es, mientras ellos pagaran, todo estaba en orden, o sea, mientras pagaran en México, ¿no? Y es así que hasta me tocó que en enero del 16 se moría David Bowie.
0: ¿Te tocó ver ahí a toda la gente en la pesadumbre de la estrella negra, ¿no?
1: Sí, en el barrio de Brixton, donde nació, en el centro. Me tocó ahí el momento que sí puedo decir que sí fue un antes y un después en el mundo.
0: Como muy histórico.
1: Fue una buena experiencia y a la vez no, porque, no sé, fue como un sentimiento de orfandad, o sea, no, nadie estaba feliz, pero tampoco estábamos tan tristes, yo solo puedo decir que fue un sentimiento de orfandad.
0: ¿Y tú crees que fue muy definitorio ese antes y ese después? ¿Tú crees que estamos viviendo cosas de las cuales Bowie podría estar teniendo una clara opinión y una clara postura con su arte y toda esta situación? Yo pienso que sí, yo creo que sí. David Bowie era ese personaje que hablaba de su tiempo, ¿no?
1: Sí, pero de unos años antes ya estaba muy recóndito, pues. Él ya no tenía contacto con la prensa.
0: Claro.
1: Cuando salió el disco de Black Star, yo tuve la ingenua e inocente idea que en algún momento podía coincidir con él en alguna presentación, porque sí se veía muy promisorio, y lo anunciaban en la prensa, lo anunciaban en Q, lo anunciaban en New Musical Express, lo anunciaban en Mojo. Entonces dije, mira, mejor sí puedo, pero no.
0: No se dio la oportunidad. Oye, vamos al corte de medio programa. ¿Por qué no nos recomiendas alguna cancioncita que tú digas, banda, este es un buen punto de partida para que empiecen a escuchar nuevas cosas, para que se les abra la cabeza? No sé, ¿alguna recomendación?
1: Ah, sí, bueno, voy a poner una canción bien rarita que se llama Héroes Desechables de Interface. Es un grupo de los 80 mexicano de con Roxana Flores y Samir Menas. Y es que este no lo pude poner en el primer taller, pero es una canción de su segundo disco, Extinción Dictadura.
0: Fantástico. Pues vamos con música y regresamos con Miriam Canales aquí en esta mañana de Mowgli.

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2: Listo, entonces ya estamos regresando de la el corte de medio programa, queridas criaturas empáticas, y Miriam, que es una entusiasta periodista musical, estamos conversando con ella y nos hablaba de sus andanzas allá en el Reino Unido. Y bueno, pues a mí me gustaría saber, Miriam, cómo eslabonas toda esta, llamemos la industria hegemónica, ¿no? La del Reino Unido, y cómo ha abrevado México y desde distintas latitudes, desde distintos accesos de esta industria, ¿no? Porque tú, pues lo hablábamos en el primer segmento, pues en tu labor de divulgación periodística, pues buscas visibilizar primordialmente mujeres, y esa parte también es bien valiosa, bien importante, ¿no?
6: O sea, ¿por qué quiero visibilizar esto?
2: Sí. ¿Cuál es la idea, ¿no? De visibilizar esta música electrónica, pero primordialmente de creadoras, ¿no?
6: Bueno, como te decía hace rato, pues esta relación que yo tengo con la electrónica un tanto intermitente, bueno, para puntualizar eso, ya está mucho después de 2009, cuando ya estaba aquí en la Ciudad de México, ya por fin encontré mucha de esa información, como yo tenía 25 años, a través de lecturas, o sea, de Rolling Stone, México, etc. Y así ya por fin supe quién era Casino Shanghai, quién era Capitán Pijama, quién era, no sé, los pijamas a gogo, Silueta Pálida, y dije, ah, mira, esta música, ¿qué onda? Porque está toda dispersa. Considero que de unos 10 años a la fecha sí ha habido un avance en cuanto a compilaciones y que sí ha habido un rescate sonoro de parte de disqueras y productoras. Pero sí dije en ese momento en el taller que yo sí esperaba, sobre todo antes de irme a México, que en algún momento el Estado hiciera algo, o sea, la fonoteca, cuando existía Conaculta, porque hizo un rescate de los rupestres en su momento, hizo del rock indígena y está muy bien. Pero dije, pero por la electrónica pudo haber sido trabajo del Estado y no lo fue. No, desconozco, o sea, quienes sean los tomadores de decisiones culturales, ¿por qué no lo hicieron? Entonces ahí viene
2: Habrá...
6: el arte. ¿Qué pasó?
2: ¿Crees que haya alguna relación con la idea de la prohibición después del Halconazo, los Hoyos Funky, alguna cuestión ahí, el acceso? Como que esos 80 de inicios de década son bien distintos del momento en el que llega Carlos Salinas de Gortari y está esta perspectiva del Tratado de Libre Comercio, ¿no? Entonces creo que también hay portales temporales que permitieron empezar a tener un acceso muchísimo más abierto con cierto consumo tecnológico, pero también comercial, de música, de Estados Unidos, no sé, ¿tú crees que hay alguna relación?
6: Pues es que me encantaría decir que no, pero pues todo es político, desafortunadamente.
2: Sí, completamente. Pero, ¿tú has podido seguir alguna hilatura? ¿Has llegado a conjeturas históricas al respecto?

0: Sí, pues, o sea, la prohibición iba para todos, o sea, iba para el sindicato de Venus Rey, prohibía las cajas de ritmos porque era desplazamiento de batería en los 80. Y se la aplicaron a Sáez cuando intentó abrirles a The Police en el Hotel de México en el 80, 81. Y también los días, eso también lo he dicho, o sea, en los medios tampoco eran comprendidos porque en los programas de Televisa, por ejemplo, no sabían cómo presentar a Casino Shanghai ni decir que era un secuenciador de sonido. O sea, sí creo que ha habido muchos pasos evolutivos, pero para hacer rock era difícil, para los de electrónica era como para prófugos de sentido común, según Robert Proco de For Proco, se lo escribió
1: Claro.
0: en el disco de Backup, en su prefacio, eso también lo cité. ¿Y por qué lo quiero hacer yo? Punto número uno, primero te digo, esta relación que tengo con la electrónica. Punto número dos, no sé por qué nadie más lo ha hecho. Punto número tres, me choca el mansplaining, estoy harta del mansplaining.
1: Fantástico, sí es, como dices, una postura política completamente, ¿no? Desde donde actúas.
0: Aquí está, mira, por cierto, mi reportaje de 2000, marzo de 2024, para que veas.
1: Rolen, rolen los materiales, queridas criaturas selváticas. Yo voy a querer una copia si es posible llegar a eso. Nos está mostrando materiales impresos, Miriam, que es del formato físico y que genera mucha memoria, ¿no? Que genera memoria y que genera espacios de encuentro también, ¿no? La música me parece que normalmente es el pretexto para poder entrar en conversaciones como esta. ¿Tú crees, por ejemplo, porque yo no tuve la posibilidad de estar en el taller ahí en el Centro Cultural de España, que me parecía un programa impresionantemente bello? Yo vivo fuera de Ciudad de México hace un par de años, pero escuchando las conversaciones, hablabas de este personaje de Aristeo, ¿no? Que pues es un personaje haciendo música electrónica que probablemente, ya no sé si es subterráneo, más bien como que raya en lo desconocido, personas que a lo mejor viven su tiempo y producen en el momento en el que viven, ¿no? Con la fascinación con la que viven, ¿no? Y estaba viendo por acá la producción de electrónica de Aristeo, bueno, la producción discográfica de Aristeo, y me parece muy prolífico, tiene cinco o seis producciones o algo así. Seguro tú tendrás el dato más preciso, pero ¿por qué no nos cuentas de personajes como él, ¿no? Junto con todas las mujeres que formaron parte de todo este taller, que son tres sesiones, 6 horas, ¿no? Conversando de las raíces de la música electrónica, ¿no?
0: Bueno, respecto a Aristeo, también no me considero tan versada, pero era norteño de Nogales, Sonora, así, bueno, norteño como yo, de Nogales, Sonora, y salió en un disco, una compilación, también abordé las compilaciones electrónicas que ha habido de 20 años a la fecha, que se llamó Mexican Cassette Culture, que salió en Alemania en Vinyl on Demand, y lo produjo Alejandro Ceballos Gastelum, que tiene un programa que se llama La Ruleta, no sé si lo hayas escuchado.
1: No, ¿en dónde es su programa?
0: En la ruleta, bueno, se llama La Ruleta, ahí no me acuerdo la estación, pero él vive en Portland. Y
1: Ah,
0: si le pregunto
1: fantástico.
0: una discusión, oye Alejandro, ¿por qué no incluiste a ninguna mujer? Esto fue hace 10. Esa compilación es de 2016, 2017. Y me dijo, y me
1: Sí.
0: contestó, ¿conoces alguna?
1: Así como en el mansplainismo.
0: Una discusión de Facebook, esas polémicas que nunca llevan a ningún lado, pero yo tuve
1: Claro.
0: las agallotas de decir, ¿por qué no incluiste a ninguna mujer? Y luego dije, bueno. Alida Vázquez Ayala estaba produciendo en 1977 sus primeras composiciones electrónicas. No eran comerciales, nunca lo fueron, pero ahí estaba, tratando de hacer su doctorado en Princeton. Y te decías, o sea, por eso dije, ay, es que me choca el mansplaining de muchos de mis colegas. Y yo entiendo que esta música es muy de nicho, Miguel. Totalmente.
1: Completamente.
0: No esperes como que la gente la aprecie en primera instancia, y también no es que sea una obligación, pero como dije al inicio, México tiene muchas músicas y el periodismo cada vez, pues somos como algunos aferrados que todavía queremos estar como organizando toda esta información y compilándola y tratar de mostrarla a un público, y pues yo quiero hacerlo según mi metodología y según mis fuentes, porque siempre las he tenido, y según mi hipótesis y mi método científico. Porque toda investigación es un método científico, y ahí fue cuando yo empecé a hacer conversatorios en 2015 de New Wave. Yo dije, es que en México, mi premisa es que sí existía el New Wave en México, y luego llegó un periodista llamado David Cortés Arce y empezó a atacarme, que cómo se me ocurría decir eso. Y ahí vino una relación ríspida durante años de todo tipo de acoso laboral, sexual, etcétera, que culminó bastante mal. Entonces, esa es otra de las razones por las que no. no me rijo a veces por los criterios que dicen algunos de mis colegas.
1: Que es importante, ¿no? Que conserves esa postura, pues de algún modo a contracorriente, ¿no? Por lo posicionado que puedan estar algunos agentes culturales, ¿no? O periodistas, ¿no? Completamente apoyo la idea de mantenerse firme, ¿no? Mantenerte firme ante estas problemáticas, ¿no? Que se desenvuelven también con algún grado de violencia en los círculos periodísticos, ¿no?
0: Siempre pasa eso, pero también te digo, o sea, como te dije al inicio, también es tener un tema de escuchar y escuchar, no me refiero solo con los oídos, escuchar con el corazón, escuchar con la mente, con las vísceras si es preciso, y eso es lo que yo procuro hacer. Eso se lo dije a las chicas que fueron, y a veces pues no es la misma percepción hombre-mujer, definitivamente, por mucha erudición que haya, o sea, también es un tema de sensibilidad, y yo, o sea, yo no puedo pensar como un hombre, pues porque no soy un hombre, o sea, no puedo decirte lo que tú vives, porque pues tú eres un XY, yo soy una XX, ¿no?
1: Sí, la experiencia subjetiva. Oye, y ahora que lo decías, como sentir desde las vísceras, ¿te parece que vamos con una canción más, o alguna canción que tú digas, una canción que pueda recomendar para que sonemos en mañana del día de hoy? No. Perdón. Sí, hubo un delay. Ya estaba. ¿Qué se te viene a la mente?
0: Me gustaría que escucharan una canción que se llama FM Road, o sea, FM Road, que es de Ford Proco, pero la canta Claudia Morfín, que es la vocalista de Nona de Liches. Es una joyita perdida.
1: Uf, qué maravilla.
0: Esas, pónganla, bueno, escúchenla y ya me dicen luego qué piensan.
1: Vamos a escuchar esta rola, acá la tenemos. Miriam Canales está con nosotros, vamos y regresamos.

0: Y bueno, pues después de esta recomendación, seguimos aquí con la entrevista en esta mañana. Les tengo que contar que esto es pregrabado por cuestiones técnicas. Agradecimientos, aplausos y también disculpas por lo que eso puede implicar. Lo pueden escuchar en el archivo ahí en Mixcloud de la Radio Nopal. Y bueno, continuamos con Miriam. Ya que nos hablabas de esta canción que nos envías a esa escucha profunda, a esa escucha que nos mueve cosas en las emociones, ¿qué onda? Yo siempre me he preguntado, ¿por qué la música electrónica se hace en el norte? ¿De dónde viene eso? Yo tengo sospechas, pero cuéntanos tú, porque digamos que gran parte de la coincidencia en la producción discográfica desde los años 80, al menos de lo poco que yo sé, viene en la electrónica del mano de personajes en el norte, ¿no? Entonces, ¿qué onda con eso?
1: Bueno, es que el norte es muy amplio, digo, no sé qué tanto conozcas, pero es que somos muchos nortes.
0: Completamente de acuerdo.
1: Música mexicana, o sea, mira, por ejemplo, digo, para contextualizar, Coahuila sí se parece mucho a Durango y un poco a Zacatecas, o al menos la parte de la Comarca Lagunera donde soy yo. También tenemos cercanía con Chihuahua, o sea, cercanía social, y política y de vínculos, pero con Sonora no, por ejemplo. Con Sinaloa un poco también, pero poquito. Con Baja California no, con Tamaulipas es exiguo. Y así te puedo dar ejemplos. Y por ejemplo a Monterrey, pero es que hay una cosa, Miguel, o sea, Monterrey no hace tanta electrónica, se me costó trabajo encontrar. Ellos
0: Música
1: eran más
0: electrónica.
1: de avanzada región, esos son más de rock. Pero Tijuana, si te refieres a Tijuana, sí tiene, y Ensenada tienen algo muy particular. Primero, yo pienso que es gente más organizada. Segundo, pues obviamente la frontera con San Diego tiene mucho que ver. Esa es como mi hipótesis. La otra, pienso que tuvieron muy buena comunicación. Porque también en Guadalajara la hay, pero Guadalajara también tiene muchas músicas. O sea, Guadalajara es gigante. En cuanto, yo creo que hasta más que la Ciudad de México, aunque me quieran vapulear.
0: Sí, todo el mundo tendrá sus opiniones, ¿no? Pero creo que la electrónica que actualmente se hace, o al menos, perdón, de principios de los años 2000 para acá, en Guadalajara, hay unas cosas pues bastante, bastante interesantes.
1: Pero, por ejemplo, si me preguntas qué hay ahorita de norteñas, si hay cosas, o sea, si hay mujeres jóvenes portentosas, está Leslie García.
0: La
1: Están
0: amamos.
1: Amor Amezcua, muy buena Estrella del Sol, por ejemplo. Está una chica, bueno, ella es de Ciudad Juárez, que se llama, su seudónimo es Coco CC, se llama Cassandra. Apenas la vi en vivo en marzo, pero está aquí en la Ciudad de México.
0: Allá en el DF.
1: Mejor. Bueno, ella es de Ciudad Juárez, por ejemplo. Lleva como unos 9 años aquí, de hecho tenía, era todavía menor de edad cuando emigró. ¿Quién más? Pues, por ejemplo, esas, o sea, esas escúchenlas, todas sus muy buenas. Ah, y hay una chica que también recomiendo hablando de norte, es de actual, que es Jules Bill, que vive en Mazatlán.
0: Ah, maravilloso. Aquí ya estamos los gatitos y yo anotando todos la lista de nombres para sonarlos, para escucharlos, ¿no? Estas recomendaciones.
1: Está, bueno, ella Jules Bill, Juliana Vilchis Prado se llama, y fue de hecho la última que mencioné, como de los talentos jóvenes que hay que tener en el radar. Más allá de lo obvio, o sea, norte, pues, y no todo empezó ahí, empezó también desde los 80 con ellos. Mi
0: completamente.
1: productor, igual, buen amigo, digo, lo saludo.
0: Saludos de Gival, claro que sí.
1: Por ejemplo, o sea, gente que también ha estado como más metida en la producción y en lo que respecta a las relaciones públicas, porque eso también es importante, la difusión, no nada más la música, así que sea todo el aparato funcionando.
0: Exactamente, sí, lo dices de una manera muy realista en la emergencia de la realidad, ¿no? Cómo se sostienen los proyectos, cómo se encuentra la música de los proyectos, cómo hacer que podamos tener toquines de proyectos en otras ciudades que no son las ciudades mayores, digamos, del país, ¿no? Las ciudades capitales, Guadalajara, Monterrey, la obviedad del Distrito Federal, que tendrá sus grandes bondades, por supuesto, pero también es un poco la de dejen un poquito para todos los demás espacios, ¿no? No sé, creo que hay ahí también un tema muy, mucho más amplio que podría ser el territorio, la geografía, ¿no? Los imaginarios que se derivan de todo esto y que se ven reflejados en la música, ¿no? Pensando en Equival y sus himnos para la deriva, ¿no? Como toda esta idea de tener los imaginarios que él siempre ha traído, ¿no? De manera personal y buscar darle siempre una salida aural. En fin, ¿tú crees que haya un paisaje que estemos dejando de pasar, que estemos dejando de ver y que sea promisorio para los próximos años? Bandas, movimientos, gente organizada, colectivas, ¿no? Pensando en esta idea de lo que llamaremos o como yo lo entiendo, una ola de democratización de tecnologías mucho más accesibles, ¿no? Desde el Touch Designer o cuestiones de producción audiovisual, la Japan organizándose de manera súper politizada para sus eventos en lo económico, en el acceso, en el buqueo y un sinfín de cosas que están pasando. ¿Tú ves algo que estemos atestiguando ahorita y no le estemos prestando entera atención y que se vaya a solidificar? Cuéntame.
1: Sí, totalmente. Lo digo sin temor a equivocarme.
0: Cuéntanos, ¿a qué le tendríamos que estar poniendo atención en este momento?
1: A todo, Miguel. A todo y a la vez no, porque hay cosas que están ahí a la vista y mucha gente no se percata de eso. Es que es un tema muy complicado porque, insisto, hay cosas que siempre han estado ahí y no es cosa más bien de agruparlas, de organizarlas y de ponerles atención, pero es que estamos distraídos con muchas cosas al mismo tiempo y demás. Hay mucho sobreestímulo, ya sea por redes sociales. O sea, ayer pues el partido, por eso te dije, hagamos esta entrevista para el lunes, porque el partido pues, va a ser la nota. El mundial ahorita es la nota, pero se va a acabar el mundial en 2-3 semanas, yo no sé, no lo estoy viendo. Vale, madres.
0: Y a ver qué nos deja, y a ver qué se queda, ¿no?
1: Fíjate en una cosa respecto al mundial, por ejemplo, yo veo que no se están esmerando tanto en la música. Y antes sí lo hacían.
0: Sí, completamente.
1: La música que se hizo en Francia en 98, Dios mío, o sea, estaba ahí Apollo Porfori, Jean-Michel Jarre, sobre todo como los franceses como buenos melómanos que son, estaban muy... eran muy como que tuvieron más visión para lo que ayer estaba en mis elucubraciones y locuras, estaba pensando eso. Sí. Y yo sé que, por ejemplo, el mundial o la FIFA ya no le pone atención a hacer una buena selección musical y todo Shakira y Guatela.
0: Sí, bueno, aquí hemos sonado, ¿no? Por ejemplo, a Pérez Prado con su México 70, ¿no? Ese tipo de cuestiones. El lunes mismo, no recuerdo, en esta semana, como que nos llegó una recomendación de un coleccionista y nos dijo, aquí hay otra rola mundialista que no suenan a Rigo Tobar, ¿no? Entonces, bueno, pues ahí también hay otro tipo de imaginarios que probablemente corresponden al pasado, pero que sea eso no necesariamente significa que sea nostalgia. Más bien este ejercicio de contraste que haces tú, ¿no? Porque antes se le ponía un montón de atención y ahora, ¿en dónde estamos? ¿No? A lo mejor estamos gobernadas por el algoritmo, ¿no? Por esas grandes demandas de los grandes capitales, de los grandes consorcios que están detrás de el negocio musical, porque la música yo pienso que es otra cosa, ¿no?
1: Sí, bueno, pero respecto a tu pregunta, ¿qué es lo que estamos dejando pasar? Pues mucho talento femenino. Es que, bueno, esto sí lo voy a decir públicamente, lo siento.
0: Por favor, adelante, hay micrófonos abiertos.
1: Hice lucubraciones y locuras diarias y ansiedades, estaba pensando, al menos aquí en la capital. Me gustaría como explorar más espacios en la República Mexicana. Siento que estamos un poquito en los extremos de, por un lado, este auge sonidero que ayer, por cierto, hasta yo no sé por qué los incluyen en todas las fiestas institucionales de Clara Brugada, y el impro, que es muy underground. Bueno, es que el impro también, su historia es amplísima. Podemos hablar de Delia Derbyshire en los 60, pero no se llamaba impro. El impro es muy subterráneo, muy oscuro. Pues sí, es muy de nicho, pero hay muchas chavas en el impro desde hace como unos 8 o 9 años. Y hay espacios ya que les dan cabida al impro. Y yo me pregunto, ¿y qué hay en medio? Esto no lo dije, pero o sea, es algo que estoy como analizando, masticando. ¿Qué hay en medio de esas dos escenas? Porque yo como buena norteña no crecí con nada del sonidero. O sea, eso no existe. Eso es prácticamente... aunque sea una historia también de 40 años, es algo que no existe en el norte. O es muy difícil que compita. No sé, no existe. Es muy... difícil porque tiene sus propias escenas y muy afianzadas de cumbia y demás, o sea, hablando de música popular. Y el impro, pues no sé, o sea, es que todo es el problema de que el país sea tan centralizado también. Y estamos dejando pasar, pues, por ejemplo, eso. Si me preguntas, o sea, dentro de las mujeres que están en estos dos polos opuestos e intentaron agruparlas de algún modo en un evento que se llamó Plurisonalidades, que también me entrevistaron.
0: El del Laboratorio Arte Alameda, no.
1: No, en el Exteresa.
0: El Exteresa, arte actual.
1: Ajá. Amanda Gutiérrez y otro, digo, saludos, Amanda. Intentando agruparlas, pero pues también tuvimos este timing del mundial y las marchas, etcétera. Entonces como que tuvimos porque yo también tuve ese problema. Esta turbulencia de logística en el centro histórico, pero bueno, hicimos lo que pudimos con las herramientas que teníamos. Y qué bueno que se hagan esos esfuerzos. Como para ponerle un orden al caos. O sea, por última vez, o sea, es que la información siempre ha estado ahí. Pero bueno, ellas tienen una metodología, yo tengo otra. Y también se complementan. Entonces, lo idóneo es que también hubiera un seguimiento, pero pues es que no se puede hacer nada de esto también si no hay como recursos.
0: Sí, el fondeo mismo de proyectos, ¿no? De esta envergadura.
1: Logística. Pero bueno, ahí está mi pregunta al aire, que hay en medio de esas dos escenas. Lo estoy tratando de averiguar.
0: cuál es el intersticio, ¿no?, entre esas escenas.
1: Las DJs, la música, los DJs ya no son como los conocíamos, todavía hasta principios de los 2000. Ya no digamos los 90, ya es otra, ya está en otro nivel. Y la música electrónica no se remite únicamente, por ejemplo, a ser DJ o a ser pinchadiscos. Y estamos dejando pasar, por ejemplo, en cuanto a ese tema, ese sería uno. O sea, escuchar no solamente lo que nos dice el Estado, o lo que nos dice el algoritmo, o lo que nos dicen los espacios culturales de alternativos, que yo agradezco que tengan esa función de también agruparlas. Y estamos, pues, ¿qué más podemos estar distraídos de todo? Hay una sobreoferta de todo, Miguel.
0: Sí, completamente, pero bueno, ahí estás tú y hay otros agentes y otros personajes, músicos, espacios que buscan generar vitrinas, espacios para compartir, ¿no? Creo que es el caso de la labor ya de hace varios años de la Radio Nopal. Entonces, bueno, pues dicen por ahí que mientras haya vida hay esperanza, ¿no? Y la labor que tú como periodista, divulgadora, estudiosa de las escenas musicales aquí en México, pues me parece un gran aporte y probablemente se nota lo que estás haciendo y también creo que se va a notar todavía mucho más, ¿no? Cuando llegue ese momento de voltear a ver a la retrospectiva de esa labor que se hace, ¿no? De preguntar quién está visibilizando, quién está cuestionando, ¿no? Quién busca generar esa visibilidad de entender los intersticios, lo que queda en medio de esos dos extremos, tal como lo mencionamos, ¿no? Entonces,
1: Perdón, me acabo de acordar que a la una empieza Bulla con Laura Balboa, que también se dedica a hacer todas estas entrevistas. Bueno, es bien chida Laura, yo también le agradezco mucho su buena vibra y el apoyo y la incipiente amistad que hemos tenido porque me ha entrevistado y ella, por ejemplo, se ha dedicado a entrevistar a muchas de estas chicas y eso es algo
0: completamente
1: digno de reconocerse.
0: Completamente. Y bueno, pues ya estamos por cerrar. Yo creo que podemos justo cerrar con lo que nos convoca acá, que es la música. Un track más y con ese nos despedimos. Miriam, ¿qué canción quieres que sonemos?
1: Como yo soy más de la época de los principios de los 2000, no, ¿sabes qué? Mejor pongan a Jules Bill. Hunger My Way, se llama Hunger como hambre, My Way.
0: Perfecto.
1: Canciones de 2025, pongan atención a Jules, para mí es como de las grandes promesas. Y es una chica muy interesante que le gusta mucho el New Wave, tiene 26 años y es muy fan de Talking Heads. De mí me impresionó su bagaje. Es aquí en la Ciudad de México, pero vive en Mazatlán. Y pues Mazatlán también es una escena compleja, muy masculina. Y esa sí la conozco muy de banda, muy de Nabolato, de Culiacán, de Los Mochis. Ahí sí estoy un poco más versado, ¿no? Porque lo he tenido más de cerca y he entrevistado a muchos músicos. No lo digo, y lo he tenido más de cerca y he entrevistado a muchos músicos. No lo digo, y lo digo sin que me dé pena. Y por eso Jules me parece muy valiosa y me gusta mucho su esfuerzo. Shrimps, más su disco.
0: Pues nos vamos a escuchar esta cancioncita que nos recomienda Miriam. Con esto cerramos su presencia, su invitación aquí

0: estuve aquí fue como para el 2007, 2008, por ahí. Y
1: ¿Dónde? ¿En el castillo del abuelo?
0: el castillo del abuelo fue después. Yo creo que primero fue Tlatelolco. Y después de Tlatelolco hicimos el castillo, después lo hicimos. E hicimos varias fechas, pero por Neza, por allá arriba, por donde están las montañas, yo no sé. Llegando allá a las.
1: La yunta y todo eso, yo
0: Llegando
1: creo.
0: allá a las pirámides. No sé, por allá para ese camino.
1: Con trébol.
0: Ajá, con trébol. Todo ha sido con trébol. La mayoría con trébol.
1: Nunca pusiste las pistas con plan B,
0: Sí,
1: entonces.
0: le he puesto las pistas, pero en Puerto Rico,
1: En Puerto Rico nada más.
0: sí. Ahí lo he hecho en Puerto Rico y a Maldi le he servido de DJ también en una ocasión en Estados Unidos. Oye, Blacky Master, yo también le hacía las pistas. Bueno, acuérdate que en Puerto Rico, como esto empezó como muchos artistas, pues el DJ que era dueño de ese show, o sea, como ahora me están trayendo para Ed Hardy por Piquete, ¿verdad? Pues si cantaban, todos los artistas le tenía yo tirar las pistas.
1: Claro,
0: Todo, si eran 10 artistas, 10 artistas. So, yo le tiré las pistas a casi todo el mundo.
1: sí, claro.
2: O sea, pero en todas estas fiestas de Nesa, no.
0: No, en las fiestas de Puerto Rico. O sea, que uno, él me pregunta que a quién le he tirado las pistas, además de Trébol. Pues yo diría que a casi todo el mundo, porque hemos tenido que compartir tarima en algún lugar.
2: Tiene sentido, pero sí dije, ay, en esa le tiraba las pistas a los de Nesa, ok. Pues yo la verdad no sé, como que siento que hay mucha información que quisiéramos conocer, Tlatoanillo. Y hay muchas cosas que creo que ya hemos visto, nos pusimos rigurosamente a ver las entrevistas más largas que tienes. Y hay muchas cosas que no quisiéramos repetir, pero a mí sin duda me gustaría, y que es algo que quizás no vi, no sé si lo hayas platicado en otros espacios, un poco más como de cómo empezaste tú a ser DJ y de cómo te acercaste a la música, mucho antes de la producción, ¿no? Sino como este primer camino que después, pues obviamente tuvo repercusión en todo lo demás.
0: El primer camino comenzó un regalo que me hicieron. Yo le pedí a una señora amiga de mi mamá que me regalara una canción. Yo tenía como 7 años, 8. Y en mi cumpleaños la señora me trajo el 45 porque era un disco de 45, un vinilo. De 45, y era el vinilo de Popeye. De la canción de Popeye el Marino, pero había salido, eso fue como para el 80 y 80 y algo. Yo tenía como 10 años, pues eso fue como 83, 84, algo así. Y la señora me lo trajo, lo escuché. Después ahí le pedí otro vinilo a mi mamá. Después le pedí el de Michael Jackson. Después, ahí había un vecino que se llama Rafael, que él ponía música, y ahí yo decía, esto se parece a la música que a mí me gusta, que era, realmente me gustaba la música americana. Mi mamá oía salsa y merengue, pero a mí me gustaba la música americana. Y ese muchacho, como me llevaba como 6, 7 años, pues ya él tenía la música más adelantada que yo. Él escuchaba lo que se estaba pegando, lo que se iba a pegar. Inclusive él era DJ. Y yo me paraba por la ventana donde él vivía a mirar cómo él pinchaba los discos, tocaba, ponía la música, yo le escuchaba, y ahí fue que me dio más interés. Lo conozco, empiezo como que a janguear con él, y sigo escuchando música, sigo creciendo, y ahí comencé yo a guardar dinero de la escuela para comprar mis propios viniles. Y guardaba, no sé, lo que costara. Entonces, después de los 15, 16 años, que no, a los 13 años comienzo a ser DJ, porque yo vine y hice unas bocinas. Yo mismo compré las bocinas, regalo, o sea, regálame esto, regálame aquello. Pedí madera, yo sabía bregar con madera, hice unas bocinas yo mismo. y empecé a practicar con mis propios discos, con lo que yo tenía allí que había comprado. Y me caí un party, un parisito de marquesina, como decíamos. Y yo cobraba $125. Mi mamá me llevaba, me dejaba allí. Yo hice las bocinas pequeñas. O sea que yo podía moverme en cualquier carro. Ahí yo comencé como DJ. O sea, un plato de una marca, el otro tornamesa de otra marca. Todo era lo que se podía conseguir. Y después a los 15 años fue que comencé a trabajar con David. Y ahí él tenía ya los dos platos iguales, el mixer bueno, que sí, los amplificadores buenos. Pues yo empecé como DJ. O sea, yo no tenía en la mente hacer música, ni sampleo, ni nada. Lo mío era puro vinil y ser DJ. Ir a las fiestas, tirar el quinceañero. Eso sí, como lo hacía las tocadas bien, pues cogí fama. Y ahí pues me empezaron a llamar las fiestas de la escuela, que si los noveno grado, que si cuarto año, yo quiero que tú seas el DJ de mi boda, específicamente. Yo dije, aquí está pasando algo porque me están buscando. O sea, no es como que no había internet, no había celular, no había nada y me conseguían. Iban hasta mi casa y mira, tú eres el que tira los parties, las bodas. Sí, dale. Sí, soy yo. Y así empecé. Yo empecé como DJ full.
1: Y entonces, lo que se tocaban en estos quinceañeros y demás, ¿cuál es el mío? ¿Es este? ¿O es este? Es este. Tú tocabas lo que hoy se le conoce en el mundo del DJing como open format, digamos. O sea, tú.
0: Open. Sí, era open. Era salsa, era merengue, música americana, house.
1: Y justo hablando de eso, en una de estas entrevistas, tú mencionas que Master Joe te conoce a ti tocando.
0: Tocando, por eso te digo, todo se me formó a mí porque yo era DJ. Y yo estoy tocando en un party que yo hice mío, porque ya yo estaba haciendo parties míos de marquesina. O sea, yo, por ejemplo, ese party era la casa de mi papá, de mi papá estaba aquí, y tres casas más abajo yo hice un party. Entonces él vivía en otra urbanización de por allí, pero se regó la voz que había party. No sé cómo se regaba, pero se regaba sin nada de yo no sé, no sé. Y él fue el único que se me pegó y me dijo, ¿tú tienes esta canción? Y yo, sí, yo la tengo. Y venía y me preguntaba, ¿pero tú tienes esta otra? Sí, la tengo aquí. Y seguía, ¿pero tú tienes esta otra también? Sí, entonces yo las tenía todas, pero eran americanas. O sea que él me está diciendo, este tipo tiene todo, todo lo que a mí me gusta, él lo tiene. Y como él dijo que él dijo, este hombre está bien al día. So nos agarramos el número y yo no sabía que él cantaba. O sea, no, eso fue después que yo lo conocía, después fue que él cantó. Porque eso fue como 93, 92, 93, 92. O sea que cuando yo me acuerdo, creo que cuando él fue para el party, él todavía no había salido en playero. Creo, no, no. O sea, le tienen que preguntar a Master. Master tiene mejor memoria que yo de eso, a lo mejor.
1: Ojalá algún día podamos preguntarle a Master.
2: Verdaderamente, ojalá sí.
0: Pero si él lo ve, pues Master, contesta tú, yo no, en verdad, tú sabes que a mí se me olvida todo eso.
2: Oye, y justo estas fiestas que hacías, ya o sea, que era, me imagino que era un poco más como de tu selección musical, más allá de
0: Ya
2: las
0: eso era
2: bodas.
0: así.
2: ¿Qué es lo que sonaba?
0: Eso lo que sonaba en ese tiempo era dancehall. Yo tiraba dancehall, hip hop, rap, house, hip house. Ponía merengue. De ahí no se movía mucho. No se movía mucho. Era merenguito, dancehall, porque yo a mí me contrataban mucho por me tenía mucho auge porque tenía mucho dancehall y rap. Y porque pues mezclaba todo eso en vivo y a la gente le gustaba eso.
2: A mí me da curiosidad pensar qué tanto, o sea, igual por las mismas entrevistas que estaba escuchando, ¿qué tanto consideras que se empezó como a mover más tu digamos, tu camino, tu rumbo con respecto a hacer música una vez que conociste a Master Joe? Porque, al menos hasta donde yo entiendo, en este punto de esta fiesta, tú estabas haciendo solamente fiestas y eras DJ. O
0: ya había grabado, tenía ya la inquietud con grabar porque ya había salido Vico, había salido Rubén DJ, había salido Bruli, había salido unos referentes de rap, pero que, ¿sabes? Uno se preguntaba en ese tiempo, como mucha gente se pregunta, ¿cómo graban? ¿Cómo esto? ¿Cómo aquello? Pues yo vine, compré un micrófono de eso y conseguí una consola en un pawn shop, en una... Un pawn shop se llama... Una tienda de estas que tú dejas las cosas y... ¿cómo se llama eso? ¿Cómo se llama? Una casa de empeño.
1: Okay.
0: Pues ahí yo compré la consola y comencé a experimentar, pero con gente que yo conocía de la escuela, gente que yo conocía del trabajo. El primero que yo grabé se llamaba Ronald, y que dice Hegel, attention, attention, en Fatal Fantasy. Eso yo lo vengo grabando desde el 92-93. Viene a pegar un tema en el 2000. O sea que ese tipo grabó un montón, y el tema que pegó lo pegó en el 2000, pero yo lo vengo grabando desde el 92-93. So, todavía yo no había dado ningún palo, pero sí ya grababa poquitas cosas. Y ya, pero conocía a Master, por eso fue que ahí, cuando hablamos, que yo dije, pero este hombre canta. Pues ahí fue que nos intercambiamos el número, porque yo dije, bueno, a lo mejor lo puedo grabar algún día. So, intercambiamos.
1: Estos referentes que nos mencionaste, evidentemente, pues venían de esta escuela del rap, pero al mismo tiempo en Panamá ya los artistas estaban haciendo sus versiones en español de lo que era el dancehall.
0: En Nueva York, perdón.
1: ¿Estos artistas panameños tuvieron influencia en lo que después tú hiciste?
0: No, porque yo empecé con otra visión. O sea, yo empecé con la visión de grabar, no con la visión de hacer lo que otros hacen. No sé, yo hice lo que yo vi que era grabar a, por lo menos, Mr. Luis, a Ronald, porque yo había visto que un Vico grabó y que un Rubén DJ grabó y que un Lisa M grabó y que un... O sea, yo me fijé de la gente que estaba en Puerto Rico.
1: ¿Y cómo
0: que eran los que yo podía ver?
1: ¿Cómo surge este nombre que se le da previamente, el underground, como se le conoce? ¿Cómo surge el llamarle a este estilo de música underground?
0: Lo que pasa es que todas las ideas venían de nosotros, de Puerto Rico. Casi siempre venía de Nueva York, entre Nueva York y Puerto Rico. Nueva York y Puerto Rico. Esa era la gente, viajaba de Nueva York a Puerto Rico. Entonces, lo que yo tengo entendido es que en Nueva York, a los discos que hacían los DJs, se les llamaba underground. Pues nosotros le pusimos underground también, porque era como que algo que no se distribuía, era algo que se vendía así en la calle. Era underground. Okay. Así se le llamaba todo lo que era underground, se le llamaba así, underground.
2: Es que sí, también en algún subgénero del house le llaman underground,
1: ¿no? El underground construction, pero ese es como...
2: Aparte, otra cosa.
0: Sí, eso es lo... Son underground cuando están empezando, cuando están como que empezando a construirse, se les llama underground.
2: A mí, de las cosas que más me generaron duda al reflexionar en todo lo que escuchaba en las entrevistas, era que yo escuché que estabas tú haciendo compilaciones para las discotecas o para la discoteca en la que trabajabas.
0: ¿Eso para es la correcto? Disquera.
2: Para la disquera.
0: Sí, eran compilaciones, era que yo agarraba los discos que ellos ya tenían hechos y se los remezclaba, le hacía otro beat, le hacía un mixeo de tres canciones hacía una. Sí, hice Dinoise así, hice Dinoise Greatest Hits, Dinoise, el disco de Don Chesina, Bien Guiado de Gante, fue como que una recopilación también, Rick and Muffin, BM Records Hits también los hice yo, In the House Radio, que son el de la revista In the House que estuvo por mucho tiempo en Puerto Rico. Ellas comenzaron a hacer unos discos Esos discos también los empecé a hacer yo. Yo hice muchos discos en el 90 y algo. Hice, uff, que ni me acuerdo.
2: Pero eran más como entre escoger las mismas canciones que ya tenían y hacerles mixeos, más que fueran producciones 100%
0: Exacto.
2: originales.
0: Eran como que mixéame esto. Pero yo tenía los DJ Joe, que eran mis producciones. Eran DJ Joe 1, 2, 3, 4, 5, que ahí yo lo hacía original.
2: ¿Y esos fueron paralelos a estas mismas
0: Sí.
2: compilaciones?
0: Sí, eran como que ellos me distribuían un disco, pero me decían, ¿tú me puedes hacer un disco de esto? Y yo decía, sí, yo te lo hago. Y le hacía esa compilación. También le hice discos completos que no tienen mi nombre, pero los hice yo.
2: Justo, bueno, es que esto de los nombres es una cosa aparte, pero me intriga entonces porque yo no sé por qué había entendido que era para una discoteca y creo que aquí, al menos en nuestra experiencia, hemos escuchado que muchos de los DJs lo que hacían eran como compilaciones de las canciones que estaban de moda y las sacaban como bajo su sello.
0: Eso también lo hice, pero no lo saqué bajo mi sello. La saqué ya. Pero también hice esas compilaciones que mezclé Britney Spears con yo no sé qué en reggaetón, esto con aquello otra. Sí, eso también lo tengo hecho. Tengo un montón de esos mixeos.
2: Okay. ¿Y cómo es que tú empiezas a trabajar en una disquera? Es decir, tú estabas en el punto A hace unos minutos platicándonos de que estabas siendo full DJ, de todos los tipos de DJs, de bodas, de fiestas, de tus
0: Sí.
2: propias fiestas. ¿Cómo te acercas y empiezas a trabajar en una disquera? ¿Cómo sucede esta situación?
0: Ahí fue cuando conocí a Master. Ahí Master Joe fue el que hizo el link entre nosotros dos y la disquera. Él me dijo, nosotros podemos vender esto. Y yo dije, ah, y tú tienes, sí, yo sé dónde, yo sé cómo es esto. Y yo dije, pues dale, yo hago la música y tú negocias.
1: Y evidentemente el único que, más bien, Master Joe no iba a ser el único que iba a cantar. Tú tenías que
0: No.
1: tener a más
0: Sí, yo tenía otra
1: personas.
0: gente y él tenía también otra gente, más convocamos.
1: Y así surgen los DJ Joes,
0: Sí, empezamos a convocar gente y la gente, tuvimos un día completo grabando desde la mañana hasta por la noche. En el 90 y eso fue como 96. 96, sí. 96, 97.
2: Y esta primera disquera a la que te acerca Master, ¿cuál disquera era?
0: Primero se me acercó el Nubo Record, que fue con Master Nubo Record, que eso fue la primera fue el Nubo Record. Y después consiguió la de BM Records, que esa es la que usó Playero, la que usó la que usaba yo, DJ Eric por un tiempo. La que usamos mucha gente fue BM Records, la primera.
1: Oye, ya tocaste un nombre que hace bastante ruido, ¿no? En la historia, no solo del reggaetón, sino pues también en tu historia. Porque pues evidentemente tú tuviste un beef con este personaje, ¿no? DJ Playero, a quien muchas veces pues se le atribuye supuestamente la creación del género. Hay para hablar para rato de eso,
2: Hay
1: ¿no? Hay
2: opiniones.
1: opiniones encontradas al respecto.
0: No, yo pienso que el género siempre anduvo por ahí vagando solo. Que eso era música, que la gente quiera adjudicársela a alguien, no sé.
1: A eso me gustaría
0: No
1: llegar.
0: sé, y no sé, y no me interesa de que se la adjudiquen a quien sea.
1: ¿En qué momento tú, porque vemos que hay un sonido particular en todas tus producciones de DJ Joe, incluso hasta un poco el 5 y el 6, pero una vez que sale Fatal Fantasy, ya es un sonido distinto?
0: Sí, porque yo pasé la página. Yo dije, aquí ahora sí que hay que hacer algo bien diferente, bien diferente. O sea, no, no se puede hacerlo, no se puede seguir con aquello que se estaba haciendo. Porque había un bajón de la gente. O sea, la gente quería algo diferente, real. En
1: Ya,
0: el
1: ya, ya, ya fue mucho tiempo de ragamuffin,
0: desde el
1: de
0: noventa,
1: underground,
0: sí, desde
1: todo
0: el
1: eso.
0: 94 hasta el 98, 99. Ya en 99 ya la gente estaba cansada de ese mismo sonido.
1: Claro.
0: Y todos empezamos a buscar sonidos diferentes. Todos, Blas, yo, los que estábamos para ese tiempo, los que sí hicimos música, que yo me acuerdo de Blas. Yo, DJ Goldie, DJ Nelson.
1: ¿Y en qué momento tú dices, ok, está bien, esto sí se llama reggaetón? O sea, sí le voy a llamar yo a lo
0: No,
1: que se
0: yo
1: defiende reggaetón.
0: siempre hice música, yo nunca le puse nombre.
1: Nunca.
0: Yo nunca le puse nombre. O sea, si la que yo estaba haciendo le pusieron reggaetón.
1: Sí, porque incluso en muchas de tus producciones, a pesar de que tú ya habías bajado el tempo, los cantantes seguían diciendo cantando reggae, ¿no? O sea.
0: Exacto. Entonces, pues yo lo que hice fue que yo seguí mi camino. Yo no fui partícipe como que de eso que quieren hacer que se llame tal cosa. Yo estaba trabajando realmente para ese tiempo. Yo hice mi trabajo. Y yo no, a ese tiempo yo no estaba muy pendiente a quién, cómo se llama esto, ni cómo se llama aquello otro. Yo quería hacer
1: Hacer
0: música.
1: música.
0: No estaba en esa. O sea, realmente nosotros, yo sí sé que nosotros en Puerto Rico sí escuchamos mucho hip hop y mucho americano, o sea, rap bass, salampepa. Nosotros venimos de esa escuela. Nosotros no venimos de la escuela de escuchar dancehall en español para hacer el de nosotros. No, yo no lo hice así, por lo menos yo no.
1: Pero
0: Yo,
1: del Dalsan Jamaiquino sí.
0: danza jamaiquino sí. Sí, ahí escuché y cogí muchas ideas, muchísimas ideas del jamaiquino. Del de español, pues no, porque es que ya en Puerto Rico se cantaba en español. Vico cantaba en español, Rubén cantaba en español. Habían un montón de gente por ahí en la calle que ya cantaban dancehall en Puerto Rico, pero no salían. Nadie los conoce porque no les sacaban disco, pero sí estaban. De los locos esos que siempre habían, que si ponle una pista de dancehall y ese va a cantar. Habían un montón. Pero nadie les hacía un disco. ¿Por qué? Porque en Puerto Rico era rap. Después fue que Big Boy salió. Sale Bomba para Fincar, que eso fue Vico, que eso es como dancehall. Ahora, el nombre reggaetón, ¿quién se lo puso? No sé.
1: Bueno, eso
0: Yo no
1: es
0: fui.
1: harina de otro costal.
2: Y es que justo con respecto a este cambio del color del sonido de la música que se estaba haciendo, si es justo esto que dices que no tomaste estas referencias del reggae en español, ¿cuáles consideras que sí fueron tus referencias?
0: House y rap. House y rap. Si tú escuchas los Fatal Fantasy, eso se oye house.
2: Sí, y justo para esto hiciste librerías completamente
0: Sí,
2: nuevas.
0: ¿no? Y desde el 94 yo estoy haciendo librerías. O sea, yo viajaba, yo le estaba contando a los que trabajan conmigo, que yo viajaba con máster a Nueva York a comprar vinilos, a comprar CDs con librerías de snare, hi-hats, loops. O sea, no, yo compraba mucha librería, mucho todo lo casi la. Por eso es que suena diferente lo mío. Porque todo el mundo usaba lo mismo, pero yo me iba a comprar que si este CD Black to Black, que era una librería que se llaman Black to Black. La Akai tenía unos CD que se decían Akai, todos esos CD yo los tenía, yo cogía los snares de ahí, los ruidos, todo de ahí. O sea, yo no usaba otros discos para agarrar mi sonido.
1: Ya. Y toda esta conexión que tienes con Nueva York y con la música americana me lleva a una pregunta muy particular. Yo también soy muy fanático de la música, de toda la historia y la cultura hip hop. Y hay un personaje en particular con quien trabajaste que se veía mucho de ese lado, pero de un momento a otro sacó un disco de reggaetón que es Tony Touch.
0: A
1: Tony
0: Tony
1: Touch era parte del Rocksteady Crew y toda esta historia del B-Boys allá en Nueva York y todo eso. ¿Cómo es la conexión que
0: ¿Cuál
1: tuviste con
0: disco?
1: Tony
0: El
1: Touch?
0: de
1: Para que lo sepas, creo que
0: el
1: se
0: de
1: llama.
0: Guadaúba.
1: No, no, no. El de. Sacó un disco completo donde incluso sale Ivy
0: Ah, que tenía
1: Queen.
0: un número, sí, tenía un. Él le ponía número a los mixtape, porque se llaman mixtape. No sé qué número es, pero sí, él sacó uno dedicado completo. Cuando en Nueva York se pegó el reggaetón, tenías que hacer eso porque, o sea, aunque tú fueras hip hopper, o sea, tenías que decirle a la gente, tú eres boricua, yo estoy con ustedes también, y poner tú sabes, su eso es para promoción realmente.
1: Claro.
0: Y pues a él lo consideraban, pues, acuérdate que el reggaetón y el rap son como que van ahí, son hermanitos, ¿me entiendes? Están dentro del mismo círculo. Vuelvo y te repito, nosotros primero, toda la música de nosotros de reggaetón, si te das cuenta, era rap y cambiaba reggaetón. O era reggaetón y cambiaba rap. Porque era como que siempre, y no te digo reggaetón, dancehall. Era de hip hop, cambiaba a dancehall. Y de dancehall a hip hop. Pues yo lo que hice fue traté de o ponerlo lento, que era lo que nadie estaba haciendo, todo el mundo lo estaba haciendo bien rápido. O lo otro fue mezclarlo con house, que fue, dije, no, hay que hacer algo diferente. Pues ahí yo comienzo a buscar elementos de house. Por eso en Qué Melones hay una parte que se oye house, porque yo estaba fusionando todos esos elementos de house con hip hop, con dancehall, con los geniales de dancehall. Es como, yo soy DJ, yo lo que hacía era un mixeo. Preparaba los temas y después los mezclaba. Esa fue la gran diferencia.
2: Sí me hace como todo el sentido que nos compartas esta parte de las referencias que tenías, porque sí es un sonido completamente distinto, sí son pequeños soniditos más electrónicos y que además es bien interesante cómo han perdurado, porque de veras he escuchado innumerables canciones que tienen este sonidito y exactamente igual, ni siquiera de otra manera.
0: Bad Bunny ha sacado como dos o tres temas de sonidos pequeñitos de mis canciones.
2: No,
0: Pero me lo dice y me.
2: y te paga.
0: Sí, todo normal.
2: No, bueno, Bad Bunny es una cosa, pero yo estoy hablando de las X número de canciones de gente de aquí de México que tienen
0: De aquí yo he escuchado.
2: sonidito.
0: No te he dicho. De aquí yo he escuchado montones.
1: Es que
0: Pero
1: justamente,
0: montones, montones, montones. Mucho la de Ranquistón.
1: sí, claro,
2: Sí. Sí,
1: justamente. La
2: exactamente,
1: semana pasada
2: Rankistón.
1: tuvimos acá en el programa a un DJ que también ya lleva bastante tiempo en esto. Y
2: DJ
1: él
2: Free.
1: nos dijo textualmente: las primeras, a DJ Free, saludos a DJ Free. Las primeras librerías a las que yo tuve acceso y con las que yo empecé a hacer música fue con las de Blas y con las de Joe.
0: Las que son.
1: Entonces, aquí es donde es muy importante acotar esto, que además de que tu sonido ha tenido influencias en todo el mundo, particularmente en México, tuvo mucha más influencia porque, ya lo mencionaste tú, esta base de Mai Grita que se fue para Ecuador, pero que aquí los Piripituchi hicieron su propia versión con el tumbaíto, con
2: Y que
1: Yal
2: después el
1: Flex.
2: Bogueto la volvió a samplear, refiriéndose más a que a ti mismo o a Ranking Stone, al Piripituchi, y que particularmente esa de Mai Grita es reutilizada y reutilizada.
0: Yo la reutilicé otra vez
2: Sí.
0: también. Ya
1: Ya te
0: no le he
1: tocaba.
0: sacado, no le he sacado, pero sí la reutilicé. Y está buena, está buena.
2: Sí, justo pensaba como en esta parte de verdaderamente la influencia tan significativa y fue bien chistoso que justo Free lo mencionara. Obviamente él no, ni nosotros teníamos idea de que ibas a venir, ¿no? La siguiente semana, pero fue como muy claro el comentario. Y a mí algo de lo que me pareció muy importante y que además se alinea con algo que acaba de suceder ayer o sí me parece que ayer aquí en México, es que entiendo, si no me corriges, que el Fatal Fantasy el primero salió a la par que estaban intentando la prohibición del reggaetón en
0: Sí,
2: Puerto Rico.
0: estaban tratando.
2: Y esto te lo saco a colación tanto como que me interesa, como que justo ayer pasó algo muy similar aquí, pero con los corridos. Y me gustaría saber cómo fue la experiencia de esto y sacar tu música y moverla a través de estas situaciones que son ya del Estado, ¿no? Que son cuestiones legales y que pues también de alguna u otra manera hacen que las fiestas mismas y la música sean clandestinas.
0: Afecta muchísimo porque hacen que la gente vea que tu música es mala. Y no toda la música que tú sacas está hablando malo. En un disco puede haber, por ejemplo, en esos discos que yo tenía de Fatal Fantasy, La de grita no habla malo. Eso dice grita. Ya la di que no, no, no dice nada malo.
1: Sí, solamente trae un gemido y ya.
2: Objetivamente sí, ¿no? O sea, es pero sugerente. No habla malo. Es sugerente, ¿no?
0: Es sugerencia y pues el cerebro piensa lo que quiera. Con el audio. Pero sí, eso lo más que hizo fue que nos dañó venta. Pero no paró la música, es que eso era lo que
1: los
0: querían.
1: Los paris no pararon.
0: No pararon, no, inclusive le dio más fuerza.
1: Claro.
0: Eso le dio una promoción, porque no pasó nada.
1: Oye.
0: Se pudo seguir haciendo música así.
2: Pero, y no, o sea, justo, al menos, es que lo pienso como en comparativa con lo que nos alguna vez nos han comentado, de que más bien supongo que se distribuyó más por piratería, entonces, más que por... televisión, que por radio, porque
0: no, pues... pero la molestia fue porque lo empezamos a promocionar por la televisión. Esa fue la molestia. O sea que ya había plata para promocionar esa música en los canales de televisión. Y ahí fue donde la gente que ve televisión, pues dice, no, esto no puede estar por la televisión de aquí. O sea, y entonces decían los de la televisión que nosotros le pagábamos para poner los videos, yo tengo que cobrar porque yo... ¿De qué yo vivo? De cobrar video, pues había una polémica porque había la gente que quería cobrar, la gente que quería promocionar y la gente que es consumidora, que es la que quiere verlo. Entonces, ya ahí tú dices, ¿qué va a pasar aquí? Entonces hubieron un par de meses que no se sabía lo que iba a pasar, pero eso seguía normal corriendo y no pasó nada.
2: Y no...
0: Arreglamos las letras, eso sí.
2: O sea, ¿fueron menos explícitas?
0: Sí, eso fue lo

0: Eso era lo que querían llegar, pero no llegaron a eso. O sea, querían no más canciones, no shows, nada. Pero no, no. Eso es libre, eso es un país libre de expresión, so nosotros podemos hacer eso.
1: Entonces, para esos momentos en los que se buscaba la censura del reggaetón, una salida a eso no fue la piratería, o sea.
0: No, eso se siguió. Es que se pirateaba como quiera. No, yo no tenía, acuérdate, yo no tengo el control de la piratería porque yo no gano de la piratería. Si se pirateó fue porque alguien lo pirateó. Pues yo no gano de ahí.
1: Eso me lleva a otra pregunta. En una de estas entrevistas mencionas a un personaje que para mí es muy importante dentro de la evolución y sobre todo aquí en México, porque aquí en México, cuando el reggaetón era mal visto,
2: Sí,
1: la
2: ya no mal
1: música
2: visto.
1: se conseguía a través de estas páginas de pirateros. Flow Hot, Hay
0: Pero
1: Pauta.
0: recuerda que para cuando hicieron eso, no había internet con Flow Hot, no
1: Sí.
0: había, eso fue 2000.
1: Yo sé, pero tú tuviste una relación con Gelo. Gelo, Hay Pauta.
0: Ah, ese es mi pana, Gelo y Pauta.
1: Y Gelo, Hay Pauta en algún momento fue
0: No.
1: referente para estas páginas de
0: Claro,
1: pirateros.
0: él movió muchas canciones. Muchas
1: Exacto.
0: canciones por ahí. Porque hubo un tiempo que sí, lo que salía, salía pirateado. No era que se pirateaba,
1: Sí.
0: era que salía viernes. Entonces, como siempre sale por Australia primero y todos esos lugares donde sale primero el, ¿sabes? Porque es otro día. Pues rápido la agarraban y dale, vamos para la piratería. Eso afectó un montón. Pero, uff, las ventas, eso afectó.
1: Para ese tiempo, Gelo ya se dedicaba a eso.
0: No, Gelo entró como. De hecho, Gelo entró para allá para el 2007, 2006. Eso ya había pasado, lo de la prohibición y todo. Eso fue 2000, 2001, por allá abajo.
1: Y un artista como tú que al final del día vende de esas ventas, ¿cómo reaccionas a esto? No solo con Gelo, que era conocido o amigo tuyo, no sé si era tu amigo, sino con toda esta industria que al final, pues sí les benefició porque acá en México conocimos muchas, muchas canciones de ustedes por la
0: Por la
1: piratería,
0: piratería, sí.
1: pero no representaban números en ventas de discos para ustedes.
0: No, nada. O sea,
1: ¿Cómo lo
0: cero.
1: tomaste tú?
0: Normal, porque es que evolución. Acuérdate, como yo vivo de esto, pues yo tengo que aceptar los cambios también. Y si yo llevo viendo una tendencia de 6 meses o un año, ya yo tengo que entender de que ya cambió esto. Entonces, como la música y todo esto es como progresivo, cambia de cada rato. Como cambia el artista main, cambia también la manera de promocionar, cambia también la manera de hacer la música. Pues uno tiene que ajustarse a eso, que es, cambia mucho.
1: Que por cierto, un dato muy curioso es que la canción de. ¿Cuál te dije que pusieras? Brinken, ¿no? Tego con Trébol Clan.
0: Trébol.
1: Esa canción acá llegó. Quiero pensar ahora que llegó filtrada. Porque no es la misma versión que suena en tu álbum. O sea, en esta versión de tu álbum empieza un beat de.
0: El
1: El de.
0: de
1: Cy no es Cypress Hill, no es este.
0: Jump
1: Pain, House
0: Around,
1: of Pain.
0: Jump Around.
1: Ajá, Jump Around. Empieza esta parte. Y acá en México no llegó con esa parte.
0: ¿Cómo llegó aquí?
1: Llegó desde la parte que empieza a cantar este reggaetón. Y hay unas
0: Ah,
1: variaciones.
0: la editaron.
1: Pero hay variaciones en el beat también en las baterías.
0: ¿Sí?
1: Sí.
0: Bueno, yo sacaba también versiones y versiones y versiones. Yo he escuchado canciones que realmente ni las he sacado. Y las
1: Y
0: veo
1: ya
0: y las veo
1: salen.
0: en YouTube. Mujer Bailarina es una de las que yo digo, yo nunca saqué esa canción y está en YouTube.
1: Descárguenla.
0: Vea, ahí la tienen. No, pero tengo más.
2: No, es que esta parte como de descargarla es creo que sí es bien importante porque al final mucha de esta música, al menos en la experiencia que hemos tenido entrevistando gente de aquí de México, mucha música se ha perdido de que
0: Yo te
2: pues
0: puedo decir a ti que yo tengo ahorita fácilmente como 40 temas que tú nunca los has oído. No los has escuchado y a lo mejor te crees que yo en ese tiempo ni saqué música. O sea, 2009, 2010, 2015, 2017 yo saqué música. Yo tengo música de todos los años, tengo música. Lo que pasa es que no le di promoción. Después de los Bacatranes yo no di casi promoción a nada.

0: Simplemente saco la música y el que le guste, pues que la baje. Ahora voy a dar promoción otra vez.
1: Justo ahora que mencionaste los bacatranes, creo que, pero no, no sé, no me quisiera saltar nada, pero pues ahora que lo mencionaste, ya has hablado mucho y creo que muchas de las entrevistas que te han hecho, siento que se han centrado principalmente en la historia de Trébol Clan.
0: Sí.
1: Sin embargo, me gusta, bueno, nos gustaría saber un poco cómo, y saltándonos toda esta historia de cómo conociste a Periquito, todo esto, porque es que todo eso ya está en internet, ¿no? Y todo eso
0: Y
1: ya,
0: muchas veces,
1: sí,
0: muchas,
1: muchas,
0: muchas,
1: muchas.
0: muchas.
1: A mí me gustaría saber, en tu opinión, porque no sé si tengas certeza del por qué sucedió esto, ¿no? Pero, ¿tú por qué consideras que hubo tantos problemas cuando entraron a Gold Star?
0: Porque pues la compañera, el dueño era un artista. Ya, sencillo.
2: Era nuevo en eso.
0: Era un artista, era nuevo, sí, realmente. Y era un artista, so, artista con artista, yo siempre he dicho como que siempre tiene que haber esta persona que sea productor o manejador, pero que tenga que ver bastante en la carrera de los artistas. Porque cuando tú estás artista con artista, siempre hay algo, como que un, no sé.
1: Y es que justo yo lo que veía en los comentarios de estas entrevistas y seguramente en TikToks eran como pues las opiniones de la gente que lo estaba viendo, ¿no? Y decían mucho que era desde la envidia, que era porque no quería que, o sea, porque veían la fuerza de que Trébol Clan estaba muy cabrón y que no querían que los, pues que los opacaran. Obviamente, pues te digo, quizás no podemos saber con certeza 100% qué era, pero sí, ¿tú qué piensas de eso?
0: De mi punto de vista, nosotros abrimos esa compañía, el primer disco fue el de nosotros fuimos el conejillo de Indias. O sea, salimos con esto para probar. Cuando pues pasó un año, año y medio, ya probaron, ya se sabe cómo va a ser esto, pues ahora vamos a hacer lo que nosotros queremos hacer. Eso fue lo que pasó, creo yo. O sea, se dedicaron a hacer lo que querían hacer. Pero ya probamos con esta gente y se pegaron, los pegamos. Ahora vamos a estar pendientes a otra faceta de esta compañía y pues se olvidaron de que existía esta gente que también les tenía que dar cariño. Y no se olvidaron de ellos, o sea, no se olvidaron de nosotros, como quien dice. También hubo unas discusiones y unas cosas internas que no tengo que decirla, pero hubo discusiones, hubo intercambio de palabras, hubieron roces. Y por eso, por toda esa acumulación de estrés y de mala energía, pues no sucedió más Trébol Clan con Gold Star.
1: Es que justo, digamos, ya yo en mi opinión personal, ¿no? Yo estaba escuchando todo eso, lo primero que me pregunté fue, ¿por qué, no? O sea, ¿por qué tardaron tanto tiempo en darle la estrella a Periquito? ¿Por qué? O sea, porque se parecía personal, ¿no?
0: Sí,
1: Es
0: habían
1: una.
0: cosas raras, pero pues, ¿qué te puedo decir? No, yo no, nunca tampoco pude ver cuál fue la verdadera razón. Yo sé que a mí me hicieron la pregunta para que Periquito se fuera solo, aparte, yo les dije que no. También me hicieron la pregunta para yo ser DJ como que cuando Héctor estaba empezando, Héctor quería un DJ. Como que de scratch y toda esa vuelta, y me preguntó que si yo quería. Yo le dije, yo estaba con Trébol, que no podía. No, no creo que haya sido por ninguna de esas cosas, pero sí por alguna discusión que hubo. Sí hubo una discusión, y yo creo que desde ahí para adelante se dañó la relación. Yo estaba en la discusión, pero yo no tuve que ver mucho con lo que se habla en ese momento. Yo no hablé, pero sí hubo unos roces. Y desde ahí para adelante se dañó.
1: Y, o sea, volviendo un poco a, ¿en qué disquera es que estaban antes o no estaban en ninguna disquera?
0: Estábamos en VI Music.
1: Y recuerdo que también tuvieron problemas para sacar música ahí, ¿no?
0: Ahí lo que pasó fue que seguían sacando artistas y no nos tocaba el turno a Trébol. Entonces sacaron allá a Magnati Valentino, entonces nosotros pensábamos que íbamos nosotros, pero no. Entonces en ese mismo momento fue que Héctor habló con Periquito y Periquito me dijo que mira, que Héctor quiere abrir una compañía, y pues yo hablé con él y pues dijo, yo voy a sacar el disco rápido. ¿Me entiendes? Él atacó rápido. Pues nosotros dijimos, pues vamos a movernos para acá, para que nos saquen el disco rápido, porque queremos salir ya. Ya eso fue decisión que nosotros tomamos y nos fuimos de ahí. No, no, no hubo nada malo ahí. No, hubo...
1: no, sí, pero justo me estaba pensando yo en cuál había sido la razón de que estaban...
0: Que esto le apareció ofreciéndonos para hacer el disco y sacarlo rápido y nos fuimos.
3: Volviendo un poquito a esta... A lo musical, hay mucha gente, incluso Rolling Stone te reconoció con esta canción en el top 3, para que retosen. Sí. Me inquieta saber en estas entrevistas mencionas que la acabaste en aproximadamente 5 horas, que Tego grabó sobre otro beat, etc. Sí. etc. ¿Qué mancuerna, qué participación tuvo contigo ahí Rafi?
0: Rafi estuvo conmigo cuando yo grababa las voces de Tego y al final cuando él iba a grabar, yo lo dejé a Rafi grabando cuando yo me fui para el baño al final. Pero cuando yo hice ritmo, yo lo hice solo.
3: Ok.
0: O sea, yo no hice ritmo ese día.
3: Y esa canción cuando la entregaste, ¿Tego no estaba al tanto de que tú la habías entregado con ese beat? ¿O sí?
0: No, yo se la entregué a Elías.
3: Sí.
0: Yo grabé a Tego y le hice, yo fui la última canción, eso es otra. Me estaban buscando porque ya estaba, todo el disco estaba hecho y yo había grabado hacían como, no sé, 6 meses. No sé si fueron 6 o 3 meses, pero sí, yo lo había grabado hace y no había tocado el tema, y el tema allí, y el día me decía, mira, ya tienes el tema, y yo no, todavía. Mira, ya tienes el tema, no, todavía. Y un día que dije, ya yo estaba escuchando que ya el disco estaba hecho. O sea, como a mí me llegaba todo rápido a mis oídos, y dije, tienes que terminar la canción y entregarla. Llevé a mi hija a la escuela y yo no trabajaba tan temprano, pero ese día trabajé temprano. Y me metí ese día y desde las 8 de la mañana como hasta la, no sé, 1 o 2 de la tarde. Pero lo hice, todo ese día fue para esa canción y la terminé. Esa es de las canciones más rápido que yo he hecho. Eso yo no... O sea, yo me tardo... Báilame, por ejemplo. ¿Cuánto tú crees que yo me eché en terminar ese tema completo, completo? Ponle.
3: No sé. No tengo idea. No sé.
0: No le ponga hora, pero yendo al estudio para ese tema, yo estuve un mes. Un mes completo. Poniendo las congas, poniendo que sí, cambiando los strings. Cambiándole el bajo, un mes, mezclándolo. Y la de Tego la hice en 5 horas. 5 o 6 horas.
1: ¿Y por qué la hiciste en 6 horas? ¿Era prisa? ¿Era que estabas muy inspirado?
0: No, era de prisa.
1: ¿Era dinero?
0: No, si ni me pagaron.
1: No.
0: Si fuera por eso. No, no, ni me. No. Era que yo quería sacar la canción, yo quería salir en el disco. O sea, yo dije, yo quiero sacar una canción, yo quiero sacar esa canción. Pero yo me tardo en crear eso mentalmente. Si es muy complicado, sí me voy a tardar un poco en inventarme eso. Pues le di casco como 3 o 4 meses después y pues lo hice. Ah, entonces también tenía que entregar un piano que no era mío, y al otro día lo venían a buscar. Era como que muchas cosas. Entrégala, el piano se lo van a llevar. Tú necesitas el piano porque tú quieres... El principio, eso es de un piano Korg que me habían prestado. Entonces yo utilicé ese principio nada más, toma, llévate el piano. Entonces después seguí con todo lo demás, era mío, pero sí tenía equipos que me prestaban mis colegas. Entonces ellos también tenían que hacer disco, iban a hacer su producción. Mira, dame el piano. Y yo, pues también fue por eso, tenía equipo que no era mío y tenía que usarlo.
3: ¿Y tuviste alguna inspiración en particular? O sea, ¿o solamente abriste tu librería y dijiste,
0: realmente
3: este quiero usar hoy? O...
0: Realmente eso salió te lo juro que eso salió. Salió así. No sé por qué salió así, pero salió. Salió rápido. Y... lo que no salió rápido fue el tin, tin, tin, pero el principio, uff. Cuando yo escuché, yo decía, no, no, ya esto se oye cabrón. Esto se oye cabrón. Sí, sí, sí. Y después lo otro, pues fue cosas que yo tengo aquí, de las cosas que escuchaba mi mamá. No sé de qué género, pero de alguno.
3: Claro. Sí, sí, se escucha. Si pusiéramos únicamente el sonido sin la batería, sin todas las percusiones, sí se escucha un poco, pues digamos, un poco tropical. ¿No?
0: Yo no estaba buscando nada tropical. Eso claro. Fue lo que salió. Porque el hombre lo que canta es rap. Uh-huh. O sea, él venía de rap. Y entonces... no sé, me salió esa guitarra así. Porque sí. Y además... pero fíjate, ¿de dónde es la guitarra? De una librería... que era de hip hop... de Roland. Uh-huh. Era una guitarra de R&B. R&B and hip hop. Se llamaba la librería... y era una guitarra de R&B, de hacer, o sea, de tocar para R&B. So salió de algo de rap.
3: Okay. Estábamos hablando hace un ratito de tu influencia dentro de la escena mexicana. Hay una canción muy popular que incluso es una canción icónica para el público mexicano que se llama Desnúdate, de Big Metra. ¿La has escuchado?
0: Desnúdate, no.
3: No. Bueno, tiene una clarísima referencia a una canción tuya que se llama Quieren que les cante, que es de Ñejo.
0: Ah, quieren que les cante de vida, que la vida de jodera.
3: Sí. ¿Sabías entonces de esta referencia o no?
0: La de Big Metra no. He oído muchas otras, pero esa no.
3: Bueno, te sugiero que la escuches y evidentemente tú vas a encontrar ahí... su sonido. Y esa canción, Desnúdate, como te dije, es una canción que para la escena mexicana fue un parteaguas.
0: En cuanto
3: a, hablando de cantantes mexicanos.
0: Sí, esa dio en la madre.
3: Así mismo.
1: Sí, sí, así tal cual. Sí, creo que fue literal un parteaguas con respecto a cómo se percibía el reggaetón.
0: Seguimos pariendo. Sí. Pariendo notas musicales.
1: Así es. Sí, literalmente vienen con tu mismo ADN.
0: Sí, sí, sí, vienen con el mismo ADN. Lo mismo. En Perú también hay mucha influencia de la música mía también. Me he dado cuenta. Bueno, es que en todas partes, como tú dijiste, es real.
1: Sí.
0: En todas partes, sí. En Chile también. En Chile, en Chile han cogido a Periquito y lo han partido en 7 cantos.
1: A mí hay algo que platicaba con Tlatoani, que era pues esta parte de que en muchos de tus mixtapes o de tus primeros discos, más que las canciones tener nombre, tienen el nombre de quien las canta.
3: No, primero en sus discos era de... primero es nada más DJ Joe y después al contrario ya nos vale como
1: sí, no,
3: DJ Joe.
1: Pero sí, justo a lo que yo quería ir, o sea... que es como esta situación que justo primero está solamente DJ Joe y después solamente están como, bueno, no solamente, pero están los nombres de Ranking Stone, Treble Clan o quien sea que esté cantando, Irenis. Me gustaría saber, ¿hay discos que están en plataformas en los que hayas trabajado y que no tienen tu nombre, que no tienen tus...?
0: Sí, sí, ahí. Estábamos encontrando, un montón estos días. ¿Verdad, Pablo? Las canciones que hay que no tienen ni pauta mía. Hay canciones que, pues, la gente no sabe ni que yo las hice. Sí. Por ejemplo, los Museos de Dinois, los que todo el mundo escucha por ahí, que si Dinois Greatest Hits, los Mixeos, todo eso lo hice yo. Eso no tiene DJ Joe por ningún lado. Muchas cosas, muchas. En Los Bandoleros hice 4: el tema de Lito, el tema de Treble Clan, el tema de Nicky Jam, el tema de Nicky Jam de con Rakim y Ken Y, ese lo hice yo, el de Hazlo, mi amor, quítame este dolor. sea, hay muchas cosas que yo he hecho que tampoco no tienen ni la pauta, como ella dice.
3: Sí, incluso hace rato que justo mencionabas tu participación en Dinoise, uno casi siempre relaciona Dinoise con Negro, ¿no? Con
0: el Dinoise 8, el 9 lo hice yo, el 8 también lo hice yo. El disco de Don Chesina, el de Bien Guillado de Gangster, lo hice yo. Ciala, Chesidón, El Dueño de las Girlies. Todos esos reggaetones son, como quien dice, son míos. O sea, yo los hice.
1: Justo pensaba en esto porque si bien hay canciones en las que... Y esa es una que no quiero que se me olvide. Que no sabemos en teoría quiénes están cantando, a menos de que reconozcamos las voces específicamente. Apenas que estaba yo reflexionando de que vamos a entrevistar a DJ Joe, y yo estoy preparando algo que voy a tocar, y estaba escuchando una que es probablemente una de mis canciones favoritas, no me había dado cuenta que la habías hecho tú, que es Matadora de Oji Black y Master Joe.
0: Ah, sí, sí, esa te iba a decir, no te la dije, esa la hice yo también.
1: Y pensé, ellos te pautan, sin embargo, en los créditos no, sale, no estás.
0: No salgo, sí. Es raro.
1: Y justo pensaba, ¿qué tanto hay de esto? Porque platicaba con Tlatoani de que era una época en la que estaban ustedes más enfocados en esta parte de hacer la música, sí, obviamente, en recibir sus respectivos, pues, créditos. Sin embargo, la onda no es que no les interesara vender o que no les interesara, pues, cobrar regalías, sino más bien, creo que estaban en un punto en el que ninguno de ustedes estaba al tanto de la industria musical, ¿no? Y de cómo era el registrar nombres.
0: No teníamos a alguien para eso. No estaba. Simplemente había que trabajar. Trabaja, dale, sigue. Y inscribe después. Yo sabía que había eso, pero está bien, lo inscribes después. Y después, pasaron años. Años. Entonces también nos estaban diciendo en Puerto Rico que la música de nosotros no se podía inscribir. Eso fue mucho tiempo. Mucho tiempo. Cuando estaba el revolú de la polémica por la prohibición, ahí mismo nos están diciendo que tampoco podíamos inscribir. Y nadie escribía, no aparecía nadie. Yo con tantas canciones no aparecía nadie. Mira, yo te inscribo eso, nadie. Entonces sí me puse con una señora de Nueva York, Dos Tele Music, pero esa señora no hizo nada. Sí, y yo sí estuve, desde el 98, 99 con esa señora, pero no pasó nada.
1: Sí, sí, sí fue justo una reflexión que tuve, ¿no? Al escuchar como esto y también porque mencionabas, al menos con Molusco, que había un disco que habías metido añejo y que ni te habías avisado. Y pensaba, pues, o sea, es que más allá de cualquier otra cosa, pues era como, pues, es como sentirlo como, no pasa nada, ¿no? Le va a gustar.
0: No, porque él no era ni cantante. Él ni cantaba, él fue para el estudio como que, a ver qué pasa. Yo no canto, pero dale. Pero entonces ellos tiraron todas esas canciones para ver quién salía en el disco. No era como que yo te tengo que llamar. Era, vamos a ver si sale. O sea, no era te tengo que llamar para pedirte permiso. No era así. Era en ese momento. Recuerda, en ese momento específico. Era, graben. Si se escuchan en el disco, salieron.
1: Okay. Y ya, eso
3: ahí van a saber si ahí, así es donde van a saber.
0: Y él se dio cuenta porque se escuchó.
3: Oye, y hablando de que él ni siquiera cantaba, a mí me gustaría saber, ya hablaste de estas canciones en las que tú produjiste y no sales, ¿no? No hay ni pauta. Pero esta línea de Master Joe de... ¿Qué soy de Bayamón? De corazón. Eso mencionas en una entrevista que tú cantaste, tuviste que cantar porque él casi casi de que te obligó, ¿no? A la respuesta. ¿En qué canciones cantas no sabemos que sale tu voz?
0: Yo canté en la de Fantasía Musical de Trébol Clan. En la de primera. La de qué malo es. Wow, qué malo es.
3: Esa es tu voz.
0: Wow, la primera, el que sale después de Periquito, ese soy yo. Y también una que se llama Suéltate el pelo. Esa está en
3: Suelta.
0: YouTube también. Esos son dos temas que yo me puse a cantar ahí porque. Ay, las voces, las de Fatal Fantasy.
3: Fantasy,
0: Todas
3: claro.
0: esas voces soy yo. Fatal Fantasy.
3: El spot de
0: Yo, el de Rafi
3: Rafi
0: Mercenario también soy yo. DJ Rafi Mercenario. Ese soy yo.
3: Mercenario. Okay.
0: Yo tengo muchos spots de la radio también allá porque yo, como un año estuve haciendo voces para la radio, pero fue después de haber hecho Fatal Fantasy y todo eso.
3: Que nos haga cadencia ancestral.
1: Sí.
0: Cadencia ancestral.
3: Amén.
0: Ahí está.
3: Y bueno,
1: No, bueno, no sé qué ibas a
3: sí.
1: preguntar.
3: Sí, respecto a esto, hablando de Fatal Fantasy, he visto dos portadas del primer Fatal Fantasy. Una donde sales tú con tu pauta de arriba, DJ Joe, y otra donde sales tú con Geniox 69.
0: Bueno, ahí lo que pasa es que la original es con Genius. Pero hubieron gente que trató de robarse mi disco. Y le cambiaron. No sé quiénes son, pero hubieron una gente que sí le cambiaron la carátula y todo. Y empezó a correr así el disco como si fuera original con esa carátula. Y yo me di cuenta y como la vi en tantos lugares, pues la dejé. Dije, a ver, como quiera cobro yo. So, no, pero si hay dos carátulas, no es porque yo las hice, es porque trataron de piratearme el disco.
3: Entonces la original es donde salen ustedes dos.
0: Sí, esa es la
3: Ok.
0: original. Y la otra es donde salgo yo con la que hayan pirateado mucho es la
3: Sí.
0: del 1. La
3: Ajá.
0: del 1, la de los demás se ha quedado igual.
3: Continúa.
1: Justo regresando un poco a estos temas que no tienen el nombre de nadie además de ti, hay un tema de una mujer. ¿En qué disco era que me decías?
3: El de Underground Music, creo, ¿no?
1: Que yo no he logrado identificar quién es la que está cantando.
0: ¿Cuál?
1: A ver,
3: Dame un segundo.
1: que sepamos.
3: ¿No te acuerdas
1: Porque
3: cuál era el?
1: justo, bueno, yo personalmente, siempre mi interés personal
3: Mucho para ti.
1: particular, mucho
0: Mucho
1: para
0: para
1: ti.
0: ti, mucho para ti. Ese es DJ Joe 2. ¿O el 1?
3: El
0: No,
3: 1.
0: el 1.
3: Soy mucho para ti, mucho
0: Esa
3: para
0: es Ivy
3: ti.
0: Queen.
3: Sí.
0: Eso es Ivy Queen. Ahí está Ivy Queen y en ese disco sale mucho Ivy Queen y Tempo. En el 2 también sale mucho Ivy Queen.
3: Era la única mujer que salía en tus
0: Sí. No,
3: producciones.
0: no.
3: O sea, antes de
1: Al menos
3: Irenis.
1: en esas, ¿no?
0: Sí, en esa sí. En esa sí. Ella era la única que salía. Salió otra más, pero no. No tanto como ella. Ella salió en el DJ Joe 2. Ella salió como tres veces, cuatro. En el 3 también salió Ivy Queen. En el 1 yo no me acuerdo haberla puesto. Soy mucho más. Sí. Pues en el 2.
3: En plataforma sale en el de Underground Music, que es el 1.
0: Ah, pues en el 1. Ah, pues ya, yo no me acordaba que ya salía en el 1. En el 2 sí. Sí, tiene como 5 canciones mías. En el DJ Joe 1 está esa. Ponle que está esa. Voy a verificar. En el 2 hay como 3. Hay una que dice, no tengo competition. No, no, no, no.
3: Sí,
0: Esa
3: esa
0: es
3: se
0: ella.
3: entiende más su voz.
0: Y en el 3 hay otra más. Pero no me acuerdo cuál, en cuál. Y en el 4, el que ya yo pongo a brillar es a Tempo. En el DJ Joe 4, pero ya él venía cantando en el 3. Lo que pasa es que yo lo venía presentando y el que se iba yo diciendo contra, este es el que está cogiendo más skills, más como que se está poniendo más duro, pues ese era el que yo iba poniendo al frente. O sea, de ir al final del disco o de ir a la mitad, yo te iba subiendo de, porque va subiendo, o si te quería acomodar para que la gente te escuchara primero. Te iba, pues Tempo ya en el 4 ya era la primera canción, creo, la segunda. No, la primera era Master, la segunda fue Tempo.
3: ¿Y los problemas que tuviste con Playero fueron por esto? ¿Por los artistas que salían
0: yo nunca tuve problemas
3: con ellos? Bueno, por ahí yo vi
0: No,
3: que hubo ahí
0: no.
3: ciertos problemillas.
0: Eso eran Ojibwe Master Joe jodiendo de la pita. Y acuérdate que si no jodes, no creas polémicas o no te van a escuchar, son, no llaman la atención.
3: Digo, porque justo en algunos de tus álbumes.
0: Dos cantantes.
3: Exacto, o sea, no, pero no te llevaban a ti, pues al
1: Entre
3: final
1: las
3: salían en tus
1: piernas.
3: compilaciones.
0: Sí, yo tenía que dejar libre expresión, ¿o no?
1: Sí.
0: No te.
1: Claro, ¿no?
3: Entonces, nunca fue como un problema el que cantaran artistas con, no sé,
0: Para
3: con
0: mí
3: Noise,
0: no.
3: con Playero, con y
0: No, para
3: después
0: mí no.
3: contigo o viceversa.
0: Para mí no. El que se molestara, pues. A mí me robaban los artistas. O sea, yo no le robé artistas a nadie.
1: ¿A quién te robaron?
0: No, no, no fue robadera, pero pues Ivy Queen después se fue con D-Nice.
3: Sí.
0: ¿Me entiende? Que fue. Y Tempo se fue con Playero. Era
3: Sí.
0: de ser un cantante mío. Yo nunca dije, mira, este cantante. No, sí, es verdad. Oye, Blackie Master Joe. Que cantaban con Playero. No, pero realmente los artistas están donde quieren estar.
1: Sí, por supuesto. Donde ellos consideran
0: Y
1: que pueden
0: cantan
1: estar
0: lo que quieren
1: mejor.
0: cantar y ya. Y si a mí me conviene que canten eso, pues papi, déjalo así.
3: Y entonces, ¿por qué se formó el Escuadrón del Pánico?
0: Porque era para eso, causar pánico. Pero no era específicamente para una persona.
3: O sea, no era Escuadrón del Pánico versus Dream Team de
0: Bueno, eso
3: Playero.
0: la gente lo puso así. Pero nosotros éramos el Escuadrón del Pánico porque cuando llegábamos a los shows, pues causábamos como que llegaron esta gente, diantre, mira ese corillo, tienen como 50 personas, o sea, 20 personas, y se ven que causan pánico cuando llegamos.
3: Antes del combo de los 70, ya.
0: Antes estaba el Escuadrón del
3: El
0: Pánico.
3: Escuadrón del Pánico.
0: ¿Viste que siempre hay algo antes?
3: Sí.
0: Siempre hay algo antes.
3: ¿Y este Escuadrón del Pánico tiene algo que ver en este nombre que tuvo previo Plan B de Panic?
0: Puede ser, inspiración puede ser. Que
3: No
0: se
3: lo tienes
0: inspiraron.
3: claro.
0: No, pero puede ser porque sí, ellos se identificaban mucho con nosotros. O sea, Chencho me dijo una vez que eso fue en base a eso, al Escuadrón del Pánico. Y yo le dije, yo fui el que le dije a él, mira, pero ese nombre,
1: No va.
0: no. Realmente la canción que ustedes sacaron a mí me gustó y ese es el nombre que ustedes se tienen que poner. Y no, yo por lo menos en mi disco le dije, yo por lo menos en mi disco. Yo les voy a poner Plan B. Y le dije, en mi disco. Yo no les voy a poner The Panic. Porque el primer disco yo le puse The Panic. Pero en el segundo no le puse The Panic. Ya le puse Plan B. Ahí yo dije, no, Plan B me gusta más. Me llama más la atención. Le dije, no sé, le dije, me gusta.
1: Básicamente les avisaste.
0: Sí. Básicamente le dije, papi.
1: Esto va a ser así.
0: Y ese nombre le pega, le dije, yo le decía, ese nombre le pega a cualquier cosa. Quédate así, oye. Tienes una canción sonando así. La puedes cantar y le haces también, ¿sabes? Promoción a tu nombre.
3: Y hasta la fecha nos sigue sonando.
0: Sigue sonando y seguirá. Pues ya eso no, ya eso está ahí en la historia.
1: A mí de unas de las cosas que quería preguntarte, pues bien a profundidad, era de esta versión que hace Irenis del amor con la ropa. Si es, ¿cuál se supone que es primero? ¿Es
0: A
1: por
0: Speedy.
1: y es como una respuesta?
0: Sí, la de la muchacha es como una respuesta. Una respuesta, no sin tiraer y sin nada. Es como que, pues, siempre está la versión del hombre. Pues yo dije, si yo tengo esta chica aquí, pues vamos a cantar la versión de la mujer. Porque sí se prestaba para eso.
1: Sí, justo, o sea, yo nunca lo vi como justo una tiradera, sino una respuesta muy directa porque pues es básicamente la misma letra, ¿no? Pero a
0: Sí,
1: la inversa.
0: sí.
1: ¿Y cómo es que conoces a Irenis?
0: Pues, como te digo todo el tiempo, yo convoco y me empiezan a llegar gente al estudio y yo escojo. O sea, a lo mejor fueron 10 mujeres o 10 chicas y yo dije, esta es la voz que a mí me gusta. Es como un escogido. Siempre ha sido así, escogido. A ella fue que yo estaba haciendo el disco y me dijo, ella canta. Sí, y le mete, pues, tráetela, que necesito una mujer. Y le busqué la vuelta. Yo siempre le busco la vuelta. La vuelta es como que sigo ahí y canta esto, o canta canta otra cosa, y canta eso.
3: Para encontrar su color.
0: Sí, y ya ahí cuando doy con eso, ya ahí podemos trabajar.
1: Es que justo, bueno, obviamente no estoy tan contextualizada, pero yo entiendo que esa es de las pocas producciones en las que aparece Irenis cantando y me atrevería a pensar que probablemente es la primera
0: Sí, fue la
1: en ese
0: primera,
1: disco.
0: fue la primera.
1: Entonces, justo, por ejemplo, Adasa, que sale después, no sé si también esa fue su primera producción
0: No,
1: o si ella ya tenía una historia
0: ella ya
1: antes.
0: cantaba, sí, ella ya cantaba, porque ella era artista de Universal y ella me la trajo a Universal, me dijo, mira, la puedes poner en tu disco para que le dé, para que la junte con todos los reggaetoneros. Y yo dije, sí. Y sí, pero ella sí ya tenía otro background musical.
1: Ok. Sí, pues en general, esta parte como del amor con la ropa siempre me dio mucha curiosidad porque el año pasado, justo fue hace un año, yo creo un año y 3 días, una cosa así, que vino aquí Speedy. También, no sé, en algún momento lo mencionamos, pero fue tanto lo que estábamos hablando en ese momento que no. Y también porque yo sé que más bien tú las produjiste, o sea, es más de tu lado que del
0: Sí,
1: lado de Speedy.
0: eso yo la, sí, yo la produje a ella, pero la canción
3: Es
0: es
3: de
0: de, la
3: Blas.
0: original es de Speedy. O sea, la original eso lo hizo Speedy.
1: Tú no produjiste la
3: Es de
1: original. La
0: Blas, ¿no?
1: original
0: lo hizo Blas. La que con otro ritmo y todo eso fue Blas.
1: Y eso no fue un tema, no, o sea,
0: Sí,
1: no,
0: fue tema.
1: ¿sí?
0: Sí, fue tema de Sandunguero.
3: No,
1: No,
3: se
0: pero me
3: refiere a
0: refiero
3: que...
1: a un problema, pues.
0: Ah, no. No hubo pedo.
3: Ya que mencionamos a Blas, mucha gente le atribuye a Blas este cambio de sonido del estábamos acostumbrados al 110, al 100, al 110, y muchos le atribuyen a que él bajó el pitch y nos entregó un reggaetón más lento. Pero ayer yo hablaba con Sara, que a Trébol Clan se le conoce como los reyes de la lenta.
0: Por algo,
3: A eso iba. ¿En qué momento decides tú bajar el pitch?
0: Yo
3: ¿Cómo sucede?
0: realmente yo bajé el pitch, realmente yo bajé el pitch en como la chisecinola, bien guillado de Gantel, como la chisecinola, bien guillado de Gantel. Eso salió en el 98. En el 98 fue el disco de Don Chesina, en el de Trayectoria, en el segundo disco, no en el primero. Se llama Yo no me voy a interponer, que todos los reggaetones estaban rápidos, el dueño de la girl iba a 108, Chesidón va como a 106, 108 para allá arriba, y esa, la de Yo no me voy a interponer, esa yo la bajé como a 100, lo que pasa es que la de Trébol yo la bajé más, ¿me entiendes? Yo bajé primero la de Cheta, la bajé de 108 a como a 100. Y con Trébol fue que yo bajé a 95, 96. Yo no sé cuánto bajó Blas cuando, en el momento que bajó, porque él bajó como del 98 o 99 a lo de Trébol, él también hizo un cambio de tiempo. No sé a cuánto bajó, si bajó a bien lento, si bajó a más rápido.
3: No, yo tampoco sé.
0: Hay
3: Sé
0: que buscar, pero está por ahí.
1: ¿Y este cambio de velocidad consideras que, o sea, cómo fue con los Bacatrones o con qué fue? Porque ahora que lo reflexiono.
0: No, fue Bacatanés fue 2003. El disco primero de Trébol Clan fue Los Genios Musicales. En ese disco fue que yo lo bajé.
1: ¿Y en qué año
0: En el
1: fue?
0: 2000.
1: Es que justo ahora que lo reflexiono, incluso en el mismo Fatal Fantasy, no me acuerdo, no sé, obviamente tú sabes mejor, si es que, por ejemplo, Qué Melones y también mismo Amor con las Ropas, no sé si está como a 102 o 112, y que son, pues es bastante significativo el
0: Que
1: bajón.
0: Melones va como a 112 o a 116 por allá
1: Sí.
0: o a 118, algo así, va bien rápida.
1: Sí.
3: No, no llega a 118. ¿Por
1: Pero
3: qué
1: creo
3: no?
1: que sí, pero creo que sí 112.
0: 112. 112.
1: Y justo, pues nada, o sea, como que estaba reflexionando que justo estas mismas canciones, Orgasmo, por ejemplo, también Orgasmo
0: Va
1: está
0: más rápido,
1: 112.
0: va
3: Muy
0: rápido
3: rápida.
0: también. Y la de Irenis va rápido también. Sí. Esa va bien rápido, como a 110.
1: Entonces, todavía en estas producciones tienes esta velocidad muy, sí, muy marcada.
0: Pero lo que hacíamos era que hacíamos el tema completo rápido y después hacíamos temas lentos. O sea, hacíamos más temas lentos completos. Como el de donde está el de ranking de Los Melones, está la de Mujeres, Pégate Bien, que es, más lenta, es bien lenta, 96 a 112, mucha diferencia.
1: Sí. Sí, sí, no, justo ahorita que mencionó eso, me acordé porque tengo súper presente la velocidad de Orgasmo, súper, súper.
0: Sí, eran como que rápido. Acuérdate que el disco era mix y yo quería crear climas. Uh-huh. Al principio un clima, bajó, como en la intro, decirte cómo viene el disco más o menos. Después empezaba con una canción rápida, a lo mejor seguía una rápida, de momento hacía un momento como que de pads y de ambiente y tú no sabes lo que venía, pero venía algo lento. O sea, para como que para dejarte llevar, pero eran discos que venían unidos, tú los ponías el CD y seguía.
3: Sí. Sí, se escuchan incluso los cortes, sí, cuando las intentan dividir, ¿no? O
0: sea, sí, eso no me gusta. Yo no hice el disco así. Yo hice el disco para que tú lo pongas
3: y suene de inicio a fin.
1: Y que no se escuche la diferencia.
0: No, no. Y que tú oigas todos los temas ahí corriditos.
1: Y entonces sí, o sea, en teoría sí está pensado para que progresivamente vaya subiendo de velocidad. Por eso
0: tienes que ponerlo. No, tienes que ponerlo como va, sin los. Uh-huh. Y él está mezclado completo. Si la gente que tenga los CD, pues lo pueden escuchar así.
3: ¿A partir de qué producción tuya, a partir de qué mixtape dejaste de hacerlo así?
0: Yo trato siempre de poner cuando ya no se podían hacer CD, pero yo siempre hago mis mix y todo eso, pero cuando ya no se hacen CD, ya. ¿Qué? Desde ahí ya.
3: Mencionaste a Cheta. Chesidón fue una producción tuya.
0: Chesidón fue un tema que yo hice en el disco de la trayectoria de Chesina, pero fue una canción que ya Chesina había sacado con DJ Dicky.
3: Es que, ajá, justo a mí me queda esa duda. Hay una versión que es, no sé, igual como un 110, pero hay una versión que incluso empieza con un tun tun tun tun tun tun tun tun, que es que en plataforma está como Basilón en lugar de Chesidón. ¿Esa producción es tuya?
0: No creo.
3: ¿No?
0: No, tengo que escucharla, pero no creo. La mía es la tan tan tan. No, la mía es la de Chesidón, es lo que hay.
3: Es que es la misma letra.
0: Pero la que tiene la...
1: Solo cambié el intro.
0: Esta es diferente. Búscate la que tú dices y te voy, sí, a buscar la que yo digo.
3: Esta es la que yo digo. Esa fue la que se hizo popular en México.
0: Sí. Para toda aquella que se luzca. Se hizo popular en todos lados. Fue la otra, porque la de Dicky fue en Puerto Rico. La que se pegó que sí en República Dominicana, Estados Unidos. Pues no fue esa tampoco. Fue.
4: Es lo que hay. Para toda aquella que aquí se luzca. Así decía cuando empezaba, cuando cantaba.
3: La de Dicky, claro.
0: Esa fue la que corrí.
3: Esa es su producción.
4: Dice ya no puede que no haga hasta que pueda. Me gustan las blancas, las rubias y las trigueñas. Pero la más que me gusta es la puertorriqueña.
3: Con menos melodía, más.
0: Pero para ese tiempo, porque ahora. Sí. Ahora la hago y le meto 25,000 cosas encima.
1: 25,000 plugins.
0: Sí.
3: Ya que estamos por acá, te voy a poner de una vez la que te mencionaba hace rato.
1: Esa es la de Big Metra.
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0: Pues esa es la canción que te hablaba hace ratito de Vic Metra, que partió aquí, o sea, pero que no solamente fue y es todavía hasta la fecha muy importante, sino que sí fue un gran referente del reggaetón aquí en México.
2: O sea, la sigues poniendo, tú pero la pones hoy en día en una fiesta y...
3: Falta que pongan esa, la de Ñejo.
2: Claro.
3: Es la original. La original que se... Digo, parece que no han escuchado el original, lo que pasa. O sea, si tú... Eso pasó también, que tú coges algo que nadie ha escuchado, o sea, que no se escucha mucho y lo haces a tu forma y pues eso fue tu palo porque tú le diste promoción y lo promocionaste. A lo mejor yo llego a venir para acá con Ñejo y la promociono, pasa lo mismo, porque acuérdate que es el sonido.
2: Pero justamente...
0: A lo mejor y dicen que tú le copiaste a Vic
3: Metra. Eso me ha pasado. ¿Sí? Sí.
2: No, con Mike Grita, seguramente.
3: Con un montón de temas, hasta con la de Tego. La gente que no sabe que yo la hice.
2: Sí.
3: No, eso está cabrón. Eso lo hice yo, pendejo.
2: ¿Cuáles son las canciones que tú no esperabas que pegaran aquí? O sea, más bien, reformulo. ¿Cuáles son las canciones... que tú te has dado cuenta que pegaron aquí, tuyas, que no tienen el mismo impacto en otros lados a los que has ido?
3: Bueno, las de Ranking. Las de Ranking se pegaron casi todas aquí en Puerto Rico. En Perú no, en Chile no, en Colombia no. Se escucharon.
2: Se escucharon, claro. No es lo mismo.
3: Pegadas en Puerto Rico y aquí, y en Estados Unidos. Pero sí, Ranking... Las de Trébol pues se han pegado en todos lados. La de Tego, pues ya tú sabes. Pero tengo un montón de temas que yo sé que son del calibre que no se los conocen, no saben, no.
2: Y hay una canción que no mencionaste de Bad Bunny que la, incluso la letra es de Ñejo, la de que canta con Dálmata. Y si tú quieres, bella, vámonos de aquí. Olvídate del VIP.
3: Exacto.
2: Esa, ¿hubo ahí algún
3: Tresca? Nada. Hay un par de cosas que uno deja pasar. Cositas así. Por lo menos lo de la chocha de Puerto Rico, eso sí. Sí, eso sí.
0: Es clave.
3: Y lo de Fina también. Sí, las más putas son las más finas. Todo eso sí me llamaron. Uh-huh. O sea, algunas cositas no, pero otras sí. Pero pues, está bien. Estamos bien.
2: No hay problema con eso.
0: Estás tranquilo.
3: Sí.
0: Conciencia limpia.
2: Conciencia limpia.
3: Yo la tengo limpia.
0: Yo quisiera ahora como... Bueno, no, a reserva de algo que tú quieras rebobinar. Pero sí me gustaría pasar un poco más a esta parte de tu relación específica con México. Y... hablábamos al principio de si recordabas la primera vez que habías venido, pero quisiera como profundizar un poco más en toda esta relación porque pues llevas viniendo años y por lo que entiendo vienes seguido.
3: Llevo viniendo años, ya he venido tengo que haber venido más de 20 veces. Sí, va acá, al DF nada más.
0: ¿Y has pisado otros estados acá?
3: Sí. Guadalajara,
2: Veracruz, ¿no?
3: Veracruz, Laredo o Nuevo Laredo.
0: Nuevo Laredo.
2: Cancún,
3: no,
2: Yucatán, Mérida.
3: No he ido a casi nada. He estado aquí en Veracruz, en Guadalajara. Y creo que fui también a Monterrey. A Monterrey, ¿de dónde estoy? Selecta. Pues sí. Esos sitios, mira qué poquito he ido. México es bien grande.
2: Bueno, pero es que también Ciudad de México y esto de México, el público aquí es...
0: Sí. Te piden.
3: Sí, te acaparan.
2: O sea, la oferta de fin de semana, de fiestas, es tanta porque hay tanta gente, entonces...
3: No puedes salir.
2: Hay mucho, para dónde hacerte, hay muchas cosas que hacer en fin de semana. Hay mucha gente en el área metropolitana.
3: O sea, no tienes que salir de acá. Uh-huh. No, no, no da, o sea, no puedes partirte en pedazos para irte para allá, para otro lado.
2: Hay un amigo que entrevistamos, de hecho fue nuestro primer entrevistado en el programa, que me hizo una petición acerca de que si podía, no alcanzó a llegar, me preguntó si te recuerdas a DJ John de acá, de Ciudad de México.
3: Sí, John, claro.
2: Y todas esas fiestas que tuvieron en el Castillo del Abuelo. Y
3: claro, nosotros hicimos Castillo del Abuelo, nosotros hicimos Trate al Orco con él, hicimos Nesa, por allá, por donde es el que es de Nesa. Uh-huh. Y más para allá de Nesa también hicimos con él. Nosotros hicimos todo el DF con John.
2: Con Trébol.
3: Con Trébol.
2: Claro.
3: Con Trébol, sí. Con Trébol, como desde el 2000, como 2008, como hasta el 15 por ahí, estuvimos ahí trabajando. O 14 por ahí, bastantes años. Con John, uff.
0: ¿Y fue con él con quien vinieron por primera vez?
3: Vinimos con Brito. Se llama Brito el señor. Pero John estaba. ¿Me entiendes? Él no nos trajo, pero él estaba. El señor se llama Brito. Lo que pasa es que hubo problemas con Brito, no sé, empresarios. Y él dijo, John fue el que dijo, no, pero esta gente se le puede sacar aquí en México. Y lo que pasa es que tú lo estás trabajando mal. Y John sé que dijo, no, papi, yo trabajo con ustedes, olvídate de este hombre, yo los traigo a ustedes. Y ahí fue que comenzó todo el bebé. Allá se murió.
2: Ya.
0: Sí, ya se murió.
2: ¿Recuerdas, hay alguna visita a México, algún concierto en particular que a ti te haya dejado marcado? Que tú digas, esta vez fue inolvidable por alguna acción en particular o no sé.
3: Porque primero no, los shows, como nosotros estábamos empezando a abrir la plaza, no se llenaban tanto. Pero cuando fuimos al abuelo, que yo he visto eso lleno, esa fue la primera que dije, por fin. Y después Trate el Orco, que fuimos con Ivy Queen, que también lo vi, ahí también quedé, dije, uff.
2: ¿Después de cuánto tiempo de haber venido sucedió eso?
3: Como 2 años. O sea, habíamos venido ahí, sí, poquito. Y después dejamos de venir y cuando volvimos, fíjate, siento que cuando veníamos todo el grupo, esta es mi manera de pensar, mi forma de como yo lo vi, no se llenaban tanto los shows. Y después cuando yo vine con Periquito y yo solo, sí, los shows estaban bien llenos siempre. Después de que yo he venido con Peri, con Trébol, siempre los shows están llenos, siempre. Antes no, al principio no, 2008, 2009, cuando yo venía primero, no. Como parece que la gente no conocía tanto. No estaba tan empapada, sí, pero ahora sí. Ahora uno menciona que viene con Trébol y se llena bien cabrón.
0: Y esta primera vez que viniste con Brito, entiendo, dijiste que había sido a Tlatelolco mismo, ¿no? O sea, porque después hiciste como esta acotación de que la primera vez que viste lleno fue el Castillo y luego otra vez en Tlatelolco con Ivy, pero la primera fue en Tlatelolco.
3: Con Brito, no fueron a otro sitio. Fue como que yo pienso que ellos estaban en tratando de poner la marca, a traerla a México, y pues hicimos varias fechas, pero eran sitios como que nadie, no se conocían mucho, pero sí fue con Brito,
0: como lugares más pequeños. Entonces
3: eran grandes, pero a lo mejor los shows eran de él los estaba poniendo. Yo me acuerdo que habían canchas, habían como que espacios grandes, que habían como canchas de baloncesto. Uh-huh. Él hacía esos eventos así, era como tú traer un circo,
2: como en deportivos.
3: Ajá, como en deportivos, así era que él los hacía a principio, así era que nosotros veníamos antes.
0: Y
2: continúa.
0: Justo pensando en cómo progresivamente empezaron a haber más shows, etcétera, etcétera, en estas ocasiones en las que empezaron a venir a México, ¿hubieron colaboraciones con artistas de acá?
3: No, no hubo. Sí conocimos a Metra en los canales, porque nosotros sí hacíamos televisión, eso sí. Uh-huh. Veníamos y íbamos a Televisa, íbamos a... ¿Cómo se llama la otra gente?
2: ¿Telehit?
3: No.
0: ¿TV Azteca?
3: TV Azteca. Yeah. Íbamos a todo eso, hacíamos mucha televisión. Pero no, nunca hicimos fit.
2: ¿Y hasta la fecha has trabajado con alguien de México musicalmente hablando? No, no me refiero a los shows, sino a musicalmente.
3: Pero me acuerdo, no.
2: ¿Y está en el radar hacerlo? ¿En tu radar hacerlo?
3: Si el que quiera trabajar, que me avise, yo trabajo. Porque si no, yo hago lo mío.
2: Sí, pues es que ya se está tardando. Ya.
3: Yo hago lo mío para que salga para todos lados. Y ya lo tengo hecho hace tiempo. Lo que pasa es que pues yo lo entregué y si no lo han soltado, pues no sé. Pero ya yo lo entregué. Yo estoy haciendo otro disco más flash. De esos que yo hago rápido, que a lo mejor hay muchas canciones buenas porque lo estoy haciendo bien rápido. Y está quedando. Se llama House of Fantasy.
2: House of Fantasy. Sí. O sea, Fatal Fantasy 4 ya.
3: Sí,
2: ya
3: eso lo está, mando, ya está hecho.
0: Ya lo mandó.
3: Ya yo lo mandé. Ya yo lo mandé, yo lo entregué.
2: Ok.
0: Yo justamente quería preguntar de eso, pero no quiero desviarme todavía.
3: Yo entregué eso, ya.
0: ya mandaste la tarea.
3: Sí, sí, sí. Ya está, ahí está bueno.
0: ¿Y hace cuánto que lo mandaste? Porque.
3: Como un año y medio.
0: Es que justo la de las entrevistas que yo estaba viendo. Tienen 3-4 años que hablabas de Fatal Fantasy 4, sí. Y yo decía...
3: Y lo entregué hace como un año y medio, pero no pasa nada todavía. Por eso estoy haciendo otro disco.
0: Ok.
3: Por si acaso, porque eso lo voy a lanzar a mi tiempo.
2: ¿Y en esa sí sale la canción de Tego que mencionaste?
3: En esa yo creo que puede salir...
0: Que te dé el release.
3: Sí, en esa puede salir. Y esa está durísima. Pero hay un par de temas. Uf, ese disco está cabrón.
2: ¿Y ahí trabajas con pura gente de antes? Digamos...
3: Variado. Es como raro ese disco. Es raro. Va a ser raro, lo voy a hacer raro. Gente rara y todo. Pues, ¿qué hace este hombre ahí con Joe?
2: Ahí vuelves a juntar a Plan B tal vez, ¿no?
3: No, no. Eso,
2: es el sueño de eso, muchos, sí, eso, ¿eh? No.
3: Es que eso tienen que querer los cantantes. Y si los cantantes sí. No quieren hacer nada de eso, pues no se hace.
2: Pícale las costillas
3: no
2: a los dos.
3: No se pueden obligar a que canten. Si no van a cantar, pues no. Pero está bien así, como si se oyen bien también individualmente.
2: Sí, yo sé, pero la nostalgia.
3: Pero lo que eres fit, pues ya tú sabes lo que hacer, ¿verdad?
2: Sí,
3: pues. Coge una canción de uno, el coro y un chanteo de otro.
0: Fácil.
2: Ahí sin avisarles.
3: No le tienes que avisar, es un remix. Es un remix tuyo.
2: Ahí salió en el disco. Ya. Sí, y ya te vas a enterar que saliste cuando sale el disco.
3: Sí, ya eso Spotify lo va a autorizar y creo que Universal también. Puedes hacer esos remix. So.
0: Y le pones The Panic.
3: Exacto, le cambias el nombre. Otra vez le pones el anterior.
0: Justo, mira, o sea, como que yo pensaba mucho en esta parte de las colaboraciones con personas mexicanas, porque ha sido el caso de varias personas, especialmente creo que al pisar Puerto de Veracruz, que sentían como, no sé, se identificaban o que podían ir bien los flows de, pues, como con los que traían. Pero también pensaba en que, incluso aunque no hubiese, tenía yo la curiosidad de si has escuchado cómo suena el reggaetón que se está haciendo aquí en México. Y más allá de que, o sea, porque realmente mi intención no es que digas, ah, no, sí, está súper bonito, chido, no.
3: He escuchado.
0: Me gustaría saber, ¿qué has escuchado? ¿Qué te parece?
3: Las que se parecen a Ranking. Uh-huh. He escuchado casi todas esas. Los flows como los de Ranking, sí. Entonces también para Fatal iban a salir unos chamacos de acá, pero como se ha tardado tanto el disco en salir, uh-huh, pues ya esos chicos ya no están ni cantando juntos. Y el tema,
2: ¿recuerdas su nombre?
3: Estaba cabrón. Mm, yo sé que
2: era
3: está,
2: un dúo.
3: Yo sé que estaba Yelcrap.
2: Okay.
3: Este, y habían, no, eran más, eran como tres o cuatro. Eran como tres o cuatro artistas en un solo tema.
2: No, pero no eran

0: Ese tema me gusta porque como la gente se pone cuando el tema sale, me como que me, no sé, me gusta lo que hace cuando sale ese tema, cómo se pone la gente grita, la gente canta, la gente con solamente con el ting, en todas partes que todas partes que tú vas. ¡Ting! Es más, los DJs ni la misean.
1: No,
2: no,
1: no,
0: No, es que no,
2: no,
0: no.
2: pues no se puede,
0: No
2: o sea, no,
0: se
2: o sea, se puede,
0: puede,
2: claro,
0: pero
2: pero
0: no vale la pena
2: sí,
0: porque
2: no,
0: luego
2: ese sonido
1: no,
0: la vas a
1: sí,
0: matar. La
1: es
0: vas a matar.
1: clave, es clave.
0: Si la vas a matar, si eres DJ y no la pones así, no eres buen DJ.
1: No sabes qué estás haciendo.
0: Sí, no, porque sepa desde el principio ahí. Oh. Y igual que agárrala, no la misé, principio. Ti, tiru, ti, tiru, tiru, ti, ti. Ya la guitarrita. Lo que pasó, pasó también. Ten, ten, desde el principio. Báilalo también. Son
2: Claro.
0: canciones que son desde el principio.
2: Sí.
0: ¿Me entiendes? Son dale don, dale. Ten, tun, ten, tu, ah, dale, dale, don, dale. ¿Me entiendes?
2: Oye,
1: Oye, y justo hablando de canciones que te gustan mucho, mencionabas hace un ratito que consideras que hay canciones que tienen el potencial, que están cabronas, pero que no, no, no sé si no se pegaron solamente aquí en México o a lo mejor en general. Pero ¿qué canciones consideras tú que te gusten mucho, tuyas, personales, que crees que están infravaloradas?
0: la de Tumbao, de Ozuna, Ozuna y Periquito y Trébol Clan, esa está durísima. La de Fuga, ella se va a fugar, fugar, esa está durísima. La de Wow, llegó la hora para el sobeteo, hey, dale mami duro. Esa, viste, y esas a mí me encantan. Esos son temas que me gustan, pero como no a todo el mundo le gustan, pero ese tema yo lo escucho cada rato. Es más, ese tema yo lo escucho más que otros temas que se han pegado de otra gente. Me digo, ah, este tema me gusta. No sé si por la promoción, la casa disquera que tuvimos en ese tiempo, que nos dio buena promo, todas esas cosas tienen que ver.
1: Sí, a veces es hasta. Es entre suerte, es el momento de que salió algo más el mismo día, la misma semana.
2: El sonido que está de moda.
1: Sí,
0: Ajá.
1: hay un montón de cosas.
0: Todo eso tiene que ver.
2: Claro.
1: ¿Quieres que ya abramos las preguntas? ¿Quieres que...?
2: Solamente quiero hacer una pregunta más previo a eso. Obviamente tú viste toda esta transición del underground music a lo que conocemos hoy en día como reggaetón, ¿no? Toda esta historia, tú formas parte
0: Sí.
2: de ella. A mí me surge la duda porque se ha peleado por mucho tiempo quién inventó esta palabra, quién creó el género, etc, etc. Pero a mí lo que me interesa es saber en qué momento de la historia se le empieza a llamar al baile perreo. ¿En qué momento? Porque, no, o sea, cuando
0: Eso fue
2: escuchan el
0: no,
2: dancehall,
0: eso fue 90 y pico, 90 y algo.
2: ¿por qué? Bueno, evidentemente sé por qué se le llama perreo, pero
1: ¿Por qué?
2: ¿en qué momento recuerdas tú dónde lo escuchaste por primera vez?
0: En Puerto Rico.
2: En la discoteca, en una canción.
0: Yo creo que en la calle. Ah, a este le gusta el perreo. Ah, perreo, ah, que sí, perreo. Este está perreando. Y allá no se dice perreando, allá le dicen pejeando. Pejeando.
1: Eso suena muy
2: Como
1: yamsha.
0: Yamcha.
1: Ajá,
0: Así que dicen,
1: sí.
0: pejeando. ¿A ti te gusta pejear? Pero yo no hablo así, yo hablo de perreo. Pero eso fue en la calle primero, perreo, en la calle. Y después pasó, alguien lo dijo en un disco, me imagino una canción, los ampliamos. Entonces, como ya se decía perreo, para la acción,
2: Ajá.
0: ¿qué tú haces? ¡Perreando!
2: Y previo a que se le llamara así al baile, o sea, le decías que estamos bailando únicamente o...
0: ¿Qué tú estás bailando? Reggae. Reggae. Antes era reggae, porque eso era la sigla que se llamaba reggae. ¿El que tú eres? ¿El reggae ese?
2: El reggae
0: El
2: ese.
0: reggae. Y después porque le cambié, le pusieron perreo, pero eso era reggae.
2: Que ¿qué podemos

0: Vamos a esperar para
1: Para el día de
0: Ed Hardy
1: mañana. Para
0: por
1: el Hardy, para
0: Piquete.
2: Hardy, pues todo ese perreo. No, old school, mucho perreo, mucha música de la que a ustedes les gustan, de Fatal Fantasy. También voy a tirar un poquito más para atrás, DJ Joe. Yo sé que lo más que han escuchado es Fatal Fantasy, pero me tengo que ir para atrás
0: Claro.
2: también, porque, ¿sabes? Si pongo Fatal Fantasy nada más, pues va a ser que
0: Un
2: nos vamos para
0: rato.
2: atrás un poquito, un par de cositas de Dinoise también. O sea, básicamente yo voy a tocar lo que yo haya producido. Lo que si produje Dinoise, si produje, que si no, una pista en los más buscados, que si le produje aquella canción a Nicky Jam, le produje a Tego, le produje todo eso.
0: Qué bueno, porque esto sí es una queja. O sea, han venido
1: Sí,
0: DJs
1: sí.
0: que son, pues,
1: Que
0: antaños
1: son
0: y
1: productores también.
0: productores que tienen una
1: Una
0: biblioteca
1: librería
0: enorme
1: personal.
0: y nos ponen a Bad Bunny.
2: No,
1: Y
2: porque es
1: nada en
2: que...
1: contra de Bad Bunny,
0: Pero
1: pero...
0: tienes tantas canciones
2: Bueno,
0: tuyas.
2: yo puedo poner porque él tiene cosas mías.
1: Claro.
0: Claro, pero es distinto.
2: Yo estoy
0: Me gusta la
2: exento.
0: chocha de Puerto Rico.
2: Yo estoy exento de...
0: Sí, claro. O
1: La
0: sea, es un
1: diferencia.
0: ejemplo, ¿no? Porque no,
1: No,
0: hemos
1: sí,
0: ido a fiestas donde nos ponen
1: pero ¿qué
0: canciones,
1: pone en el
0: pues...
1: top 40 México?
2: No, yo no pongo eso, porque es que vienen a escuchar mi música, yo no puedo
0: Claro.
2: hacer eso. No, yo no.
0: Gracias.
2: Yo tengo que
1: Gracias.
2: tocar lo que yo hice. Aunque gente se vaya, pues la gente que se está yendo es porque no vinieron a escucharme o no vinieron a
0: Claro.
2: escuchar esa música. Hay que entender eso también.
0: Amén.
1: ¿Sí?
2: Yo vine a tocarle a los que me vienen a escuchar. Real, no vengo a tocar que si top 50, top 40, ni top 30, ni top 10. Los top de nosotros.
0: Gracias.
1: Pues estoy segura de que si nos pusiéramos a pensar un poquito más, la conversación podría seguir horas. Solamente que hicimos la convocatoria de hoy especialmente pensando en que mucha gente pudiera venir y si es que quieren hacer alguna pregunta que le tengan para DJ Joe, cualquier duda que ustedes tengan con respecto a lo que sea, pues que la hagan hoy que lo tienen enfrente
2: Aquí estoy.
1: y que no sabemos
0: Sí,
1: cuándo más lo puedan
0: no
1: tener
0: sabemos,
1: enfrente.
0: aprovechen.
1: Entonces, si es que tienen alguna pregunta, algún comentario, queja, sugerencia.
2: Queja, sugerencia, todo.
0: Si alguien no levanta la mano, a mí me hicieron una pregunta en redes y justamente, shout out a Yami, me preguntó, me pidió que te hiciera esta pregunta. Me dijo, dame un segundo que cargue. ¿Qué es lo que más... ¿Quiénes fueron las personas que te dieron ánimos para no parar? O sea, eso. ¿Y qué artista te aportó más a tu aprendizaje y a tu desarrollo?
2: Bueno, que en apoyo, pues mi mamá me apoyó un montón en todo lo que yo hacía. Uff. Y artista que aportó mucho, yo trabajé mucho con Master. O sea, en conocimiento y en los pasos en esta jornada, los del principio, pues yo trabajé mucho con Master. O sea, nosotros trabajamos muchos años, como hasta el 2000. Desde el 94 hasta el 2000, sobre todo ese principio, yo lo hice con él. La base, las bases mías y de Master, pues esas bases nosotros las recorrimos juntos.
1: Tona.
2: Todo bien, ¿y tú? Bien. Las baterías de Pa' que se lo gocen son las mismas baterías del lechero, de Rankistón. Esas son cositas que a usted le gusta saber.
1: Sí.
2: Esa fue buena pregunta. Pues mira, como le dije, tenía que entregar. So, yo había sacado Fatal Fantasy 3, la del lechero. Mami, llegó el lechero. Pues tú, si tú pones el lechero y pones Pa' que retocen, pues es lo mismo, lo único que fue que yo lo cambié de posiciones. O sea, las baterías, yo lo que hacía era que si hacía una bien, bien cabrona, la volví a repetir y le cambiaba una estupidez. A lo mejor le pone tata, tata. A lo mejor le pone otro snare por encima, pero seguía siendo esa, porque ya ese era distintivo mío. O sea, ya cuando tú creas una batería, ya es tu batería. Por eso, si tú la haces una y te queda bien, tienes que seguirla usando, porque ese es tu estilo. Y si la quitas y la dejas de usar, ya mataste tu estilo. Tú mismo mataste tu estilo. So, yo siempre reuso las mismas cosas mías, porque pues es mi estilo.
3: ¿Y esos archivos de dónde
2: fue
3: que los sacaste o cómo
2: los escuchaste? No, eso es de oído. El snare me gustó, agarré ese snare, de muchos snare, el kick de muchos kicks que tengo.
3: Ajá, pero, o sea, tú para ese entonces, ¿de dónde sacaste esos kicks y esos snares? O sea, ¿quién los tenía?
2: Ah, bueno, yo compraba, ¿dónde los compraron? Yo compraba CDs y compraba también viniles. Algunos kits son de viniles, algunos son de CD, pero...
3: Son de reggae, ¿no?
2: No, pueden ser de lo que sea. Porque yo agarraba un CD de... Por ejemplo, yo compraba una librería y el man no hacía reggae. El man hacía rap. Y entonces compré otra librería de otro man que era open. O sea, hacía house, hacía hip hop y hacía reggae. Entonces le compré otra librería a otro que era solamente de sintetizadores. Y otra se lo compré a Kai, que era de kicks, snares y hi-hats. Pero yo no tenía un solo CD, yo tenía 10 CDs de Kai, 10 CDs de este, 10 CDs de aquel otro. Entonces tenía como 500 viniles. O sea, tenía para escoger. O sea, que lo que estoy buscando, no, no me gusta este. No, no me gusta este. No, no, no, no, no, no, no. Hasta que ya, este me gustó. Entonces ponía 3, 4... Y esos 3-4 pues hacía la eliminatoria y se quedaba uno. Es siempre, casi siempre cuando estás creando es así. Tienes que buscar.
0: ¿Quién más? ¿Quién más?
1: Shaday quería...
4: Hola, DJ Joe.
2: Un saludo.
4: Yo tengo una duda. Vi muchas entrevistas también, pero no recuerdo haber visto esto en... Cuando produjiste Te lo tiro pa' que bailen, ¿tuviste problemas con Let Me Blow Your Mind de Eve?
2: No, porque yo siempre lo que te digo, trato de tocar las melodías yo. Trato de...
4: O sea, como que lo rehiciste.
2: Cojo una tocadita o algo que se parezca y imito el sonido, pero lo hago otra vez. Okay. Lo rehago, casi siempre lo rehago. Te das cuenta, todo Fatal Fantasy, casi todas las melodías que tiene son rehechas.
4: Okay.
2: O sea, son tocadas de nuevo.
4: Okay. Y nunca te escribieron así de...
2: Para no tener pedo, para eso mismo.
4: Ah, okay.
2: Para eso mismo, porque si no... Eso yo lo aprendí con la de Trevor Crown, de hacer que se mujeres al baile. Esa viene siendo la de Eurythmics, que son europeos.
4: Okay.
2: Entonces, esa es la de pan, tan, tan, tan, tan, tan, tan, tan. Pues cuando yo llevé esa canción, como yo la había puesto exactamente la de Eurythmics, yo la había sacado del disco. Básicamente lo cogí y lo pegué ahí y ya. Pues, cuando fui a hacer el disco de Trevor Clan, me dijeron, no se puede por esto. Y yo dije, ¿pero por qué? Porque tienes que hacerlo de nuevo. Oh. Y dije, ok. Pues yo ahí, mira cómo son las cosas. Ahí yo conozco a Noriega, a Norgy. Porque Norgy, yo no sabía tocar mucho piano para ese tiempo, y Noriega fue el que me hizo todos esos pianos de esa canción para que pudiera salir la canción con esos mismos sonidos, pero no con el sampleo.
4: Okay.
2: Ahí aprendí que para poder usar algo que se parezca a algo de otra persona, tienes que tocarlo.
4: Hacerlo
2: tú y lo pones. Y con todo eso, como quieras. La melodía, si la haces idéntica, tienes que pedir permiso.
4: Ok. Y de esa misma canción, ¿tú hiciste la pista y después hablaste a Chencho y Maldi o...?
2: No. Ellos grabaron con un dembow vacío.
4: Oh, okay.
2: Y yo le creé eso después. Casi siempre, casi todo yo lo creo después. Yo te puedo grabar a ti y después te hago la canción.
4: Ah, es... Okay.
2: Porque como que te busco la vuelta a la voz, a lo que tú cantaste.
4: Okay.
2: Y me pego a lo que tú cantaste.
4: A tu voz. Sí. Súper.
2: Sí, es mejor así, porque si yo te entrego la pista, te estoy obligando a que cantes de una forma. Uh-huh. So, yo quiero escuchar tu flow. Super. Y tu flow sale sin yo darte pista.
0: ¿Y no ha habido artistas que te pregunten, no, tú entrégame primero una
2: pista? Sí, sí, sí.
4: Y sí,
2: sale bien. Y sale bien también, pero a mí me gusta más que me entreguen la voz.
4: Ok. Gracias.
1: ¿Alguien más? Ah, ¿tú quieres preguntar algo? ¿Cómo te llamas tú? No, pues un agradecimiento porque eres el pilar de todo. Yo quiero más que nada un consejo para el reggaetón mexicano. Un consejo.
2: Un consejo es, pues, que si quieren pista, pues que me llamen.
1: Claro, claro.
2: No, que sigan, que la están haciendo muy bien. Tienen que unirse porque es cuando está todo el mundo tirando para el lado de cada cual, no progresa el género. Y yo no sé cómo está la cosa aquí. Yo estoy diciendo de mi parte.
1: No estás muy...
0: Es complicado.
1: Muy perdido, ¿eh?
2: Porque eso pasa, ha pasado en todos lados. Sí. Pero cuando están unidos, se progresa. Y cuando están todo el mundo tirándose y por acá, yo soy mejor que tú y yo soy mejor que aquel. Mira, el bizcocho es bien grande, bien enorme. Exactamente. Bien grande. Y si se apoyan, lo hacen más grande. O sea, el bizcocho lo pueden hacer más grande si están apoyándose. Pero si están jalando para el mismo lado, no. Y acuérdate siempre, siempre se tienen que acordar que por más pegado que tú estés o estén, tú no puedes cantar a la misma hora en dos lugares. Siempre tiene que haber el segundo, el tercero y el cuarto, porque el mundo es bien grande. O sea, tú quieres, por ejemplo, a Daddy Yankee en DF, un sábado, tú no lo puedes tener el mismo sábado en Chile. Pues tú tienes que llevarte otro artista para Chile. Pues por eso te digo que el bizcocho es bien grande. ¿Por qué se pelean? México es bien grande. Tú puedes estar en DF, en el norte, y tener otra fecha en el sur con otra persona y no se van a tocar ni se van a rozar ni nada. O tener en el este o en el oeste. No hay que pelear. Realmente no hay que pelear.
1: Claro, gracias.
2: De nada.
0: ¿Quién más? Adelante.
5: Buenas tardes. Tengo una preguntita que viene del público. Un saludo, big shout out para Diego Escobar y a los Chukibobos. ¿Consideras tributo o falta de creatividad que las nuevas generaciones sampleen o reutilicen coros de canciones viejas?
2: Bueno, si no están diciendo que es tributo, es falta de creatividad. Si no, ¿sabes? Si no te lo están diciendo desde antes, ya, de una... Ya con eso te lo contesté, no te puedo, es la realidad. Si te vas a hacer un tributo, te lo dicen, ¿verdad? Pues no le están diciendo a nadie que es un tributo. Están cogiendo el pedazo y ya lo puse y ya. En algunas ocasiones, no sé si en todas, pero pienso que si no pides permiso, tienes que pedir permiso. Gracias.
6: Hola. Cuando tú empezaste tu carrera, así recién empezaste, ¿había algún artista en específico que te diera una inspiración para decir, va, yo quiero hacer eso?
2: Te puedo decir que estaba, pues, Snap, que eso era americano, Wu-Tang Clan, escuchaba los jamaiquinos. Escuchaba mucho a Cuti Ram.
6: O sea, ibas más relacionado al dancehall.
2: Entre dancehall y hip hop.
6: Okay.
2: Siempre fue dancehall y hip hop. Siempre. Y también house.
6: ¿House?
2: Sí, house. Yo escucho mucho house. O sea, me gusta mucho el house.
6: Ok.
2: Esos tres. El house, el dancehall y el hip hop.
6: Ok. Gracias.
2: Esa es mi base.
0: ¿Alguien más? ¿Alguien más? Nadie tiene preguntas. Nadie. ¿Seguras? ¿Seguros?
1: El verdadero hablen ahora o callen es, para siempre.
0: Hablen ahora o callen para siempre.
1: ¿Sí quieres preguntar algo?
0: Sí, adelante.
1: Nada más.
6: ¿Cómo?
1: ¿Cuál es tu canción favorita? Así la que dices, es mi canción. Mujeres. O sea, de todas las que he hecho, es mi favorita.
2: Mujeres y para que retocen.
1: Sí.
2: Para
1: ¿sí?
2: mí.
1: Es que sí.
2: Y tercera, es que tengo más.
1: Dínolo.
2: Realmente me gusta Mujeres, para que retocen. Sí. En la disco apretada.
1: Sí.
2: Esa es la de tener sexo en lo que quiero. Esa me encanta.
0: Claro.
2: Real. Sí. Y agárrala.
1: Y otra cosa, ¿qué sentiste después de que, por ejemplo, ¿no? Para que lo gocen, fue un trancazo. O sea, ¿qué se siente cuando tienes un éxito a ese nivel?
2: Se siente que fui al Madison Square Garden y realmente no me podía mover. En un momento, nosotros estábamos tocando, íbamos y Tego era el que cerraba, pero nosotros estábamos antes. Y cuando nos tocaba a nosotros, como yo sabía que la canción estaba bien reguete pegada, cuando empezamos con Trevor, yo en ese mismo show que era de Tego, yo me frisé. Fue en el Madison, yo estaba así. ¿Qué hago? Y la intro sonando, y yo frisado, y estaba temblando. Pero, y la gente, ¡guau! Tuve que hacer ahí, tiré, y ahí se me bajó todo. Pero escuchar esa canción ese día, todo, las pelos, todo erizado, y decía, ¡diablo, qué es esto! O sea, yo no podía creerlo, y decía, no. Y fueron dos, porque fue la de Treol, la de Mujeres, y después se rotego con la de Pa' que retocen, y Agárrala también, incendió bien feo. O sea, son temas que cuando tú das el click, la gente responde de una. Sí. Y sí, te pone ¡diablo! No, y cuando vas a las discotecas, yo estoy por ahí, voy a poner Miami.
1: La primera nota es como la que hace
2: esa,
1: que...
2: Ajá. Esa, o sea, ya. Tum, lo que yo le dije, ajá, a él.
1: Si no sé, algo tiene...
2: Ya con ese, ajá, ya toda la discoteca se convirtió.
1: Sí, exacto.
2: El DJ que la toque mal, yo le digo a ella, no la toca desde el principio.
1: Exactamente.
2: La tocan exactamente después del principio.
1: No, es la nota, es la nota.
2: Sí, eso es desde el principio ahí, ya.
1: ¿Cómo se te ocurrió poner esa nota? O sea, ¿cómo fue que...?
2: Realmente fue como les dije. Puse la voz, ya yo tenía el pad primero puesto, y la primera fue... Yo no sé ni por qué me salió así, pero sí, me salió así.
1: Qué bello.
2: Gracias.
1: No, pues gracias por eso.
2: Y no soy pianista. No. No.
0: Y tenía que entregar el piano. Y
2: tenía que entregar el piano.
1: Genial.
0: ¿Quién más?
2: O sea, yo creo. Pero yo soy de los que crea de oído. Todas mis melodías, pianos de mambo, guitarras, bajo, todo es de aquí. Sin coger clase ni nada, yo lo aprendí así solo.
1: Lo sientes, yo creo que por eso no lo transmites.
2: Y por también que trabajé con mucha gente que sabía lo que estaba haciendo.
1: Claro.
2: O sea, yo también aprendí de la gente con quien trabajé.
1: Claro. So, gracias.
2: Tiene que ver.
0: Vas.
7: ¿Qué tal? Ah, pues hola. Hablando de mujeres, ¿no? Hay una versión de DJ Nelson, esa de ¿Dónde surgió? No es mi duda.
2: Eso es mío.
7: También es
2: mía. Esa fue que la metieron en un disco de DJ Nelson.

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0: Mami, si solo estoy en el parque y ahora estoy yendo a casa, y saluda a la Ornella.
1: Hola, Ornella.
0: Hola, María. Que juega todos los días, vale. Apaga la luz, Ornella. Bueno, mami, y te quería decir que te quiero un montón y bueno, chao.
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